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1: Hola, soy Keila Castillo. En los próximos segundos te presentamos los hechos más importantes que marcan la agenda de hoy.
2: Les saluda Alexis Ponce. Acuerdo de movilidad metropolitana. El gobierno central, la municipalidad de Guatemala y Ferrocarriles de Guatemala alcanzaron un acuerdo para coordinar acciones contra la crisis de movilidad metropolitana. Se creará una agencia metropolitana de transporte que unificará el diseño y presupuesto de buses, teleféricos y trenes, buscando un sistema integrado a largo plazo.
1: Proyección del presupuesto 2027. Guatemala proyecta un presupuesto preliminar de 181.563 millones de quetzales para 2027. La propuesta del Ministerio de Finanzas representa un incremento de 7.5%, priorizando infraestructura, seguridad. Las autoridades descartan nuevos impuestos.
2: Pruebas de etanol en combustibles. El Ministerio de Energía y Minas confirmó el arribo de los primeros embarques de etanol para iniciar pruebas técnicas de la mezcla E10 en las gasolinas. La comercialización masiva se reprogramó para el 21 de agosto. El objetivo es disminuir emisiones contaminantes y reducir la dependencia del petróleo.
1: Suiza versus Argelia. El cierre de la jornada mundialista será a las 21 horas con Suiza ante Argelia. Suiza buscará consolidar su orden defensivo frente a la velocidad del conjunto africano, con la clasificación a octavos en el juego en el que ambos equipos buscan una eficacia ofensiva para seguir en el torneo.
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0: Yo soy Oliver España y les agradecemos que nos estén sintonizando a través de la radio 949 o también a través del canal de 949 en YouTube. Estamos transmitiendo completamente en vivo Oliver España junto con Andrea Henry. Nos pueden ver nuestras caritas aquí si se van a meter al canal de YouTube de 949. Así que vayan a vernos.
1: Que por cierto nos votaron
0: nuestro
1: primer programa.
0: ¡Uh! ¡Eso! ¡Vamos! ¡Fuerte el aplauso! ¡Fuerte el aplauso!
1: Nos votaron en el primer programa con todo el dolor de mi corazón, pero porque no pagamos el premium.
0: Pero hay videos, hombre, hay historias, ahí está en nuestra cabeza el recuerdo muy bonito de haber compartido ayer el primer programa. Así que lástima, pero este fijo no nos lo bajan.
1: Bueno,
0: esa es la prueba.
1: Esperemos.
0: Primero Dios.
1: Primero que era sí. Cristo. Así que arrancamos entonces de Dios y bienvenidas para la gente que está en FM, como dijo Oliver. Pásense a YouTube porque ahí no dejamos de transmitir. Estamos conectados de aquí hasta las 10 de la noche y obviamente el 949 los vamos a ir acompañando con musicón. Y para arrancar, el amor.
0: El amor, qué lindo el amor.
1: El amor es hermoso.
0: Qué lindo el amor.
1: ¿Qué pasó con el amor?
0: El amor hoy ganó.
1: Hoy ganó
0: el amor porque se dio una noticia que nos enteramos hoy en la mañana de dos personas. El nombre es Ángela Nicolau e Iván Berkus, que son rusos de hecho. Por eso los nombres tan exóticos también, ¿verdad?
1: Y aparte,
0: se subieron. ¿Sabes a dónde se subieron, Andrea?
1: No se me escucha porque esto no está conectado. Mira.
0: Ah, ok. Ahora sí, el micrófono de Andrea no estaba conectado.
2: Con razón, no me escuchaba.
0: Aquí estamos improvisando, señores y señores. Claro, o sea que básicamente la gente está escuchando cómo yo hablo solo.
2: Sí, ¿están escuchando así?
0: El programa más esquizofrénico en la historia de la radio guatemalteca, claro que sí. Pues les estábamos contando que Ángela Nicolau e Iván Berkus ayer se subieron ¿a dónde? Al Empire State Building.
2: Oh my God, que es uno de los edificios más importantes de los Estados Unidos.
0: De los Estados Unidos. Se subieron ahí y básicamente se subieron para hacer una propuesta de matrimonio.
2: No, pero tiempo. Se subieron para hacer una, según yo lo que yo sé, se subieron para hacer un statement. Para decir, cuando el poder del amor le gana al poder del amor,
0: no.
2: Hay paz.
0: Sí. Ajá. Sí. Se subieron con esa pancarta. Ellos se dedican a eso. A subirse sin arnés ni nada. Se suben así a los lugares más altos que pueden. Y de ahí, ¿sabes para qué lo hacen? Para el gram, para tomarse unas fotitas para el Instagram y que se vean bien chulos haciéndolo.
2: Y
0: básicamente.
2: De ahí aprovecharon el chavo a pedirle matrimonio en el Empire State.
0: De verdad.
2: Y ustedes ni a uno ni a cenar lo pueden llevar a uno.
0: Dios. Mira, no se conformen con menos, de verdad. No se conformen con menos nunca, en serio. Imagínate este cuate. O sea, y todavía dicen que los rusos no saben de amor. Sí. Todavía dicen que los rusos son fríos y
2: son
0: no sé
2: toscos,
0: qué.
2: Son toscos, son malos.
0: Los rusos son. Ahí están demostrando que no. Ahí están demostrando, de hecho. La pareja también protagonizó un documental.
2: Yo no sabía, de verdad.
0: En el 2024, donde hablaban acerca de todo esto que ellos hacen. Y el documental se centra en un lugar que ellos quisieron subir, que era así como un récord para ellos. Uh-huh. Y entonces hay peleas, hay dramas y toda la historia de cómo se suben hasta la punta.
2: Cómo se montan el pico, la amiga.
0: Sí.
2: Bueno, miren, vamos a irnos con más música en el FM, pero seguimos conectados en YouTube, así que de FM, pásense a YouTube, de YouTube, escucha FM si quieres escuchar música. Ahí estamos haciendo una mezcolanza, hombre. Pero aquí seguimos en el live de 949.
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0: 949. Y de una vez les vamos a decir una cosa. Estamos hablando de cómo a veces nos conformamos con cualquier cosa en el amor, ¿verdad?
1: Exacto.
0: Porque este hombre se sube al Empire State con su mujer y se le declara en la punta de Nueva York, ¿ok? Sí. Y nosotros a veces las mujeres nos vamos con el primero que aparece porque decimos, ay no, qué feo estar sola.
1: Sí.
0: Mejor me quedo con este.
1: Exacto, y vos querés que te propongan así en arriba de Jovitenango de repente. Es como, no hombre, ¿por qué? Todo mundo tiene todo, por lo menos algo original, me explico. Mencionaba yo la Torre del Reformador, pero no sé qué otro lugar podría ser.
0: Lugares originales. Aquí en la Antigua.
1: En Petén, en el Gran Jaguar.
0: A mi hermana ahí le tiraron el chai, sí.
1: Eso. En el Templo 4. ¿Y dijo que sí?
0: Sí, oh, sí, sí, sí.
1: Mínimo, sí, sí. No, sí, sacrificio más.
0: Gracias a Dios le digo que sí.
1: Mínimo.
0: Gracias a Xibalbal.
1: Gracias a Xibalbal, sí. Le digo que sí.
0: Gracias por el poder de Quetzalcóatl.
1: Gracias al 13 Bactún. La hermana Andrea está casada.
0: Te juro. Pero bueno, comuníquense a través del WhatsApp, comuníquense también a través de nuestro YouTube. Si ustedes quieren en YouTube comentar, según yo, en mi ingenuidad, uh-huh, creo que tienen que estar como que metidos en su usuario, ¿verdad? Y hacer comentarios.
1: Yo creo que te lo crea automáticamente.
0: Ah, va. Bueno, ahí dice, hola, saludos a Franco Madison, saludos a Espacín, saludos a Mónica García, también a Daniela Alejandro García Dubón. Daniela Alejandro.
1: Me encanta la gente que tiene el nombre completo en su usuario, ¿sabes? Como sí. Solo le falta poner el número de DPI después.
0: ¿Cuál es su nombre completo?
1: Oliver Javier España López.
0: ¿Oliver Javier?
1: Sí, Oliver Javier. Alguien hoy me dijo, ¿cuál es su nombre? Oliver, yo pensé que era Javier y yo, ¿qué pasó?
0: Yo no me llamo.
1: ¿Qué pasó?
0: Javier.
1: ¿Quién le dijo a esta persona? Sí, me lo adivinaron. Sí, sí.
0: Yo
1: sí.
0: Solo tengo un nombre.
1: ¿Tú tienes un nombre?
0: Sí, solo uno así, Andrea.
1: ¿Tú sos Andrea?
0: Ay, sí, gracias a Dios.
1: Wow.
0: A mí eso de andar poniendo tres nombres, no. Andrea del Rosario, Regina Victoria. Ay, no.
1: Una vez en el colegio se nos juntaron 5 Andreas. En la misma clase.
0: Sí, Andrea, sobramos. Sí.
1: 5 fue lo que más ahí, cada quien tenía su apodo, así es, ninguna le decíamos Andrea.
0: Aquí en RCN solo vemos 2 Andreas y yo soy más cool.
1: Ahí está.
0: La Andrea de la mañana. Bueno, amigos, tenemos que irnos a una pequeña pausa del FM, pero igual siempre seguimos en YouTube. 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
0: Vamos a una pausa y ya volvemos con más.

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0: Seguimos con más en 949 Radio, en el live show de 949. Yo soy Andrea Henry y aquí me acompaña Oliver España. Oliver, ¿cómo vas?
1: Bien, bastante bien. Estamos chismeando acá un poquito sobre los dramas que están ocurriendo en el mundo del fútbol. Sí. Nos pueden ver a través de YouTube para no perderse nada. La 949, si quieren, de este programa, si quieren escuchar la musiquita, quédense en la radio. Pero estábamos hablando de los chismes, y de dramas.
0: Chismes y todo. Pero miren, les voy a contar una cosa. Hablando de dramas, en este momento, Cristiano Ronaldo se está preparando para patear un penal.
1: El
0: chisme. Ese es el chisme. Está respirando. Para mí que lo falla. ¿Será que lo falla? ¿Será que no lo falla?
1: ¿Será que lo falla?
0: Y lo metió.
1: Lo metió.
0: Gol. Gol de Portugal. Excelente. No podemos tener emoción porque si no, Fifes va a venir y nos va a botar este canal.
1: Nos van a tirar otra vez. Sí.
0: Entonces, bueno, yo te tengo un drama que se está volviendo. Es la tendencia viral de TikTok.
1: Ok.
0: Es el chismecito mundialista de TikTok. Resulta y resalta que hay una mujer que se llama Delmi. ¿Ok? Uh-huh. Esta Delmi, es que mira, es un drama.
1: Esta Delmi es una
0: coach, ¿qué sería? Como cuando tenés una personal coach, uh-huh, ¿ok? Uh-huh. Es una personal coach y esta Delmi lo que tiene es que tiene sus clientes y todo el rollo. Resulta que se va al mundial, toma una foto y tiene un cliente con el que habían platicado un poco de esto.
1: Ok.
0: Y le manda la foto solamente del estadio.
1: Solo del estadio.
0: Delmi. Uh-huh. Se llama Delmi.
1: Ya es nombre dramático. Sí, ya es nombre de drama, la verdad.
0: Nombre de problemática.
1: Sí.
0: La cosa es de que viene la Delmi y manda la foto a su cliente. Uh-huh. Así como que, mira, me vine a ver la fiesta del fútbol.
1: La fuchibol.
0: Resulta que le contesta la esposa del cliente. Pongámosle Francisco, ¿verdad? La esposa de Francisco que se llama...
1: Delmi.
0: No. Delmi es la coach, hombre.
1: Delmi es la coach, la esposa. Ah, me tengo que inventar
0: sí,
1: un nombre. Se llama Rocío.
0: Va. Viene Rocío y le contesta a la Delmi. Te quiero informar que sí sabes y te das cuenta que te estás metiendo con un hombre casado, ¿verdad? Y entonces la Delmi viene y se va a sus redes sociales y publica este chisme en TikTok.
1: No.
0: La cuestión es de que viene y dice, sí, que miren, que yo solo que les quiero contar a esto, me pasó esto, y me siento súper mal, porque yo la verdad es que no hice nada malo, solo mandé una foto, que sí, que no sé qué, que no sé cuánto. Deberían de ir a terapia, mujeres, deberían de ir a terapia.
1: Wow.
0: Y darse cuenta que sus maridos sí pueden relacionarse con otras personas. Ahí quedó, vamos. ¿Qué pasa?
1: Tiró un derechazo de una vez de entrada.
0: Esta Delmi se vuelve viral porque como dijo eso de que deberían de ir a terapia porque sus maridos deberían de poderse juntar con otras personas, vino la gente, la misma gente de TikTok que empezó a decirle, Delmi, tú estás mal. No tenés por qué interactuar.

0: de ninguna forma con un hombre, mucho menos si está casado.
1: Wow.
0: Y mucho menos si es tu cliente. Entonces se le dio la vuelta a la tortilla. Entonces empezó a crear este debate en redes sociales de qué tanto está, qué tan mal está ella o qué tan mal está la esposa. Uh-huh, uh-huh. Por ejemplo, yo te pregunto, tú tenés novia, uh-huh, y viene tu novia y su jefe. Uh-huh. Su jefe le manda una foto que de repente hablan así en el trabajo de que se van al mundial y que no sé qué, que no sé qué, no sé qué. Y viene él y le manda una foto. Ah, mira dónde estoy. Uh-huh. ¿Tú qué sentirías?
1: Es una foto de un estadio.
0: Una foto del estadio.
1: Un estadio. Está vacío.
0: Está vacío. Mm. No, o sea, hay gente, pues va.
1: No, hay gente. Pues puede estar ahí visitando también, como un tour. No, no, no pasa nada. O sea, no, no siento nada absolutamente de eso. Creo que es un poquito el debate de uno como hombre casado puede existir. Un hombre casado puede habitar el planeta Tierra.
0: No, es que sí como... se vale, pero lo que te pregunto es, ¿tú le mandarías una foto random a tu cliente sabiendo que ella está casada?
1: Depende, es que depende mucho. Hay mucho, hay mucho, depende, dijo Pepito.
0: O sea, una nud tal vez no va.
1: Pero... Es que si es una, ajá, es como, mira, estoy en el estadio, pero estás desnudo, es como, bueno, está raro, ¿no? Ahí sí, yo digo que hay un clavo, o sea, mejor andarle al estadio con él. Pero si es una foto normal de alguien que están compartiendo, porque no sé, tal vez a este personaje, este hombre casado, le gusta mucho el fútbol. Y es algo de lo que platican, y es algo con lo que tienen, es la conexión que hace la amistad. Uh-huh. Te mandan una foto de un estadio,
0: pues,
1: o sea.
0: Ese es el debate ahorita en TikTok del chismecito futbolero, ¿verdad? Porque fue a raíz de una foto que se mandó de un partido de fútbol. Sí, y entonces pues, la gente está diciendo, ¿sos team esposa o sos team Delmi?
1: Juela,
0: ¿team esposa o team Delmi? Pero bueno,
1: mire, queremos saber qué son ustedes.
0: Ajá,
1: también.
0: Ah, por favor, ahí comenten, sí. Manden. ¿Usted de verdad creen que se equivocó la coach?
1: Sí.
0: ¿O se equivocó la esposa?
1: Díganos.
0: La celosa es una tóxica.
1: La celosa la es una tóxica.
0: También van a estar hablando.
1: Y sí es, dice aquel.
0: ¿La Delmi es una tóxica o la esposa tiene razón?
1: Yo creo que la esposa es una tóxica. Yo creo que la esposa es una tóxica. Pero estás en desacuerdo conmigo.
0: Estoy en desacuerdo.
1: ¿Por qué? A ver.
0: Porque yo siento, opino, uh-huh, que si una persona está casada, solamente hay como un límite, ¿sabes? Uh-huh. O sea, hay un límite.
1: Lo entiendo. O sea, entiendo. Si hay alguien que esté casado y nos esté escuchando, me encantaría saber la opinión.
0: Yo no estoy casada.
1: No, me imaginé.
0: Por eso no te has casado.
1: Pero si alguien está casado, me gustaría saber qué piensan, porque realmente, pues yo nunca he estado casado, afortunadamente. Y, pues no sé, mi opinión es que no pasa nada. Mi opinión es que la tóxica es la esposa.
0: Va, ahí. Pero resulta que el chisme no termina ahí. Resulta que después sale una chava con otro video. Y no. Dice, hola, miren, yo vi el video de esta chava Delmi.
1: Ajá.
0: Y solo les quiero decir que al final el león juzga por su condición.
1: Ojalá.
0: Ella se siente ofendida porque es la mamá de Delmi. La mamá de Delmi.
1: ¿Qué?
0: Se robó a mi esposo.
1: ¿Qué?
0: Entonces dice... Eso dice mucho de tus valores. Si tu mamá es así, no me imagino cómo podrás ser tú.
1: Entonces, la mamá de Delmi roba maridos, entonces.
0: Y aparte es de colágeno, porque ella tiene como 40 y pico y el chavito con el que se metió, que está casado, tiene como 28 años.
1: No te creo.
0: Es un chismón, pero ahí lo vamos a ir platicando. Bueno, en FM vamos a seguir con más música. Ah, todavía no tenemos permiso, hombre. Todavía tenemos permiso, pero sí, mira, o sea.
1: Todavía final... no quiere porque está viendo Portugal y está emocionado. Entonces, él quiere ver el partido todavía.
0: Va, al final de todo esto, la gente de verdad, o sea, odian a la Delmi.
1: Uh-huh. Me imagino.
0: Toda la gente dice, no, es que cruzaste una línea.
1: Y es que ahí se le da un poquito de vuelta a la tortilla también, porque ajá, ya es una cuestión de educación. Si tu mamá es así, probablemente, sí, ahí entiendo un poquito más el contexto.
0: Y yo creo que al final es un poco como, va, por ejemplo, yo no, bueno, sí estoy saliendo con alguien, pero no somos pareja, pero al final... Él me dijo algo y me hizo razonar y me dice, ¿cómo te sentirías tú si un montón de chavas me... O sea, ponete en mi lugar.
1: Sí, sí, sí.
0: ¿Va?
1: Sí.
0: Y tú les estás platicando sabiendo que tú, uh-huh, les gustas a ellos.
1: Uh-huh.
0: O sea...
1: Aquí hay una que te digo, aquí hay una diferencia. Va, imagínate, aquí te lo pongo. Si de repente veo más de una foto del estadio, si de repente hay 5 fotos, si de repente hay foto, chat, ahí veo un problema. Ajá. ¿Qué tal? ¿Qué te parece eso? Ahí cambia un poquito la opinión para mí. Obviamente sin saber el contexto de la mamá, pues porque cuando ella me contó lo de la mamá, digo yo, la Delmi tiene la culpa. La Delmi es una maleducada que está siguiendo los ejemplos de la mamá y se quiere robar a este marido.

0: Delmi, no.
1: Es que te juro.
2: Delmi, no te lo lleves.
1: Sí, ajá. No te lo lleves, no, no, te juro. O sea, la gente está, se le volteó la tortilla porque dicen, es que una cosa es hablar con tus cuates, uh-huh. ¿Ok? Pero cuando no sos amiga de la persona.
0: Sí.
1: Cuando no tenés una relación más allá que ser su coach.
0: Es que ser coach también.
1: La sí. gente empezó a decir, no podés cruzar una línea en, y decir que la otra está enferma de la cabeza, que mejor vaya a terapia, uh-huh. cuando tú te estás, le estás mandando mensajes a una persona casada.
0: Sí, sí.
1: Entonces creó un debate así interesante, la verdad. Y honestamente, sí, yo sí me voy por la team.
0: ¿Alguien ha respondido algo sobre este tema? ¿Tenemos esposa? ¿Alguna respuesta? Si hay alguien es team esposa. Dice,
1: hola, yo soy team Delmi.
0: Hola, yo soy team Delmi, dice alguien. Ahí está.
1: Hola, yo soy team esposa.
0: No punto te... para Delmi. Ahí está, ve. Punto para Delmi, punto para la esposa.
1: De hashtag una vez. Team suegra.
0: Team suegra. Sí, que robe marido. No.
1: Dice, no tendría que mandarle foto a alguien que dice que no hay nada, que no hay nada. Además, ya es casado. O sea, para mí que no. Es que eso es lo que voy.
0: Sí, hombre. Sí, sí, tienes razón. ¿Sabes qué estoy haciendo? Estoy dándole la vuelta a la tortilla. ¿Qué pasa si un instructor de yoga le mandara una foto a mi novia? Eso no me gustaría. De lo que sea. Digamos, si mi novia tuviera un instructor de yoga, ¿va?
1: Y le está mandando fotos.
0: Y le mando una foto, no me gustaría. Eso se sentiría mal.
1: Ah, ya ves, tóxico.
0: Ahí está, ¿verdad? Ahí está, tóxico. Sí, pues sí, un poquito. Pues sí, un poquito. No, ya me volteé.
1: Es que tienes razón.
0: Me volteaste. O sea, literalmente cambié mi opinión con todo lo que me contaste.
1: O sea, la verdad es que yo. No me gustaría saber de que la persona con la que yo estoy saliendo está interactuando con otras chavas de una manera inocente, cuando detrás de esa inocencia siempre va a haber una intención más allá, hombre.
0: Sí.
1: Y uno no está loca.
0: Sí.
1: Tal vez un cacho.
0: Tal vez un poquito.
1: Pero uno sabe.
0: Pero
1: uno,
0: con razón.
1: Ojo de loca, no se equivoca. De verdad. Y es que sí, uno a veces dice, no, hombre, nada que ver, solo es mi amigo. Pero el chavo te dice, no, hombre, de verdad, no me cae bien él.
0: Sí,
1: porque
0: pues.
1: Sabes que el chavo le está entrando a tu mujer.
0: También se trata de vibras, entonces, decís.
1: Sí, hay mara ahí que se le siente así como, ala, no, es que él me cae re bien. Y lo tocan, es como, ¿por qué lo estás tocando?
0: ¿Por qué crees que las mujeres tienen este sexto sentido y los hombres no?
1: Porque somos brujas.
0: Porque somos brujas.
1: Porque somos más inteligentes. Vemos más allá de lo que está pasando. Dice acá, no, pues apenas tengo 15 años, así que no entiendo casi nada. Dice acá. Si Andrea tuviese novio, que no muy le gusta, pero Henry Cavill se divorcia y le da like a los posts de Andrea, ¿a qué velocidad vuela Andrea? O sea.
0: Wow, es que también.
1: Si yo tengo novio.
0: Eso suena a problema matemático.
1: Yo antes de hacerme novia de alguien, esa persona ya está enterado. Ya recibió el memo.
0: Ok.
1: Ya firmó contrato.
0: Sí.
1: De que pase lo que pase, Henry Cavill va primero.
0: Ya fue un rollo legal.
1: Ya
0: es un rollo legal.
1: O sea, si Henry Cavill me dice, mira, hoy en la noche tú y yo, mi novio tiene que dejarme. Va, decime.
0: Fuertes declaraciones de Andrea.
1: ¿Quién es tu crush de toda la vida?
0: Porque no puedo pensar ahorita.
1: Madre.
0: Dios.
1: Así, alguien que tú digas a Larán. A esa le dediqué varias.
0: Anya Taylor-Joy es la más reciente.
1: Va.
0: Sí.
2: La de las empanadas.
1: Viene y te dice: hola, Oliver, mira, me encantaría ir a cenar contigo. Uh-huh. Vi un video tuyo en YouTube de tu stand-up y me pareciste súper buenísimo.
0: ¿Qué escenario, por Dios?
1: ¿Te quieres juntar conmigo, tú y yo, a una cena?
0: Ajá.
1: Y después podemos salir a tomarnos algo.
0: No.
1: ¿Qué? No.
0: Vete de mi cara, Anya Taylor-Joy. ¿Dónde estás para irte a pegar un sopapo ahí?
1: ¿Es en serio?
0: Sí.
1: ¿La rechazarías?
0: Sí.
1: ¿Solo porque tenés novia?
0: Es que me gustaba mi novia. Es que me gusta mi novia. Sí.
1: Fiel,
0: yo sé, hombre. No, yo sé, bien. Hombre.
1: ¿Eso es así? Porque sí. No, no. A ver, ¿cómo se llama tu novia?
0: Ella se llama Bresca.
1: A ver, Bresca. Bresca, no te enojes. Entonces.
0: Ajá.
1: ¿Te vas con ella?
0: No, no me voy con ella.
1: ¿Cómo no?
0: No.
1: ¿De verdad?
0: No, es que no.
1: Ay, a mí que me perdone el chavo con el que estoy saliendo, pero es que si yo sí me voy con Henry Cavill.
0: Pero es que también se entiende Superman. O sea, ¿qué más?
1: O sea, hasta tú te irías con Henry Cavill.
0: Yo, ajá. Ahí sí. Ahí sí dejaré a mi novia. Y me voy con Henry Cavill. Yo creo que se entendería. O sea, yo creo que todos lo entenderían.
1: Bueno, tenemos que irnos a una pequeña pausa en FM. Seguimos con más aquí en el live show de 949.
0: Continuamos en YouTube.
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0: Seguimos, 949 Live Show, aquí transmitiendo en vivo desde YouTube y obviamente la FM. ¿Cómo están ahí en el tráfico? ¿Cómo va la vida? ¿Cómo va la situación? ¿Cómo va en los juegos? ¿Están viendo el partido que está pasando?
1: ¿Están viendo el partido? No, miren, lo están viendo.
0: Van empate 1-1, Portugal-Croacia.
1: Ah, ya empataron. Con razón, producción anda calladito, sí, hombre. Calladito. Con razón se te borra la sonrisa, dijeron ahí.
0: Pero bueno, miren, pues, estamos hablando una situación real. O sea, Oliver me acaba de confesar solamente en el YouTube que él saboteó una clase escolar. Tuvo su propio golpe de estado.
1: De la presidencia. Presidencia de la clase la tuvimos que votar.
0: Estamos hablando un poco de sabotear. Si ustedes han saboteado o los han saboteado, ¿verdad? Si quieren contarnos sus historias, pueden hacerlo a través de WhatsApp o a través de 949. A ver,
1: yo estoy contando orgullosamente cómo saboteé la presidencia.
0: ¿Pero qué es hacer? O sea, ¿por qué era dictadora la chava? Porque, ¿qué? O sea, era así como, ¡todos usan lapicero rojo!
1: Exacto. Es exactamente eso. O sea, exactamente así. Eso era básicamente esta chava que era muy inteligente, era muy organizada, era muy buena estudiante, pero por algún motivo ella quería que toda la clase fuera así.
0: Okay.
1: Y entonces hablaba recio, nos regañaba y toda la cosa, y de repente, por lo mismo, nuestro maestro ella decide designarla la presidenta de la clase.
0: Okay.
1: Y yo dije,
0: o sea, pero como no. Presidenta te impones reglas.
1: No realmente. O sea, tomas decisiones, hablas por el grupo, supongo, pero es un grupo de colegio, entonces.
0: Ya.
1: Y estábamos bien chavitos, eso fue como sexto primaria, una cosa
0: tenía
1: así.
0: Tenía su propia SAAS y todo.
1: Tenía su propia SAAS, le pagábamos los impuestos a ella, ahí por cada panito le teníamos que dar un quetzal a ella, para pasarlo por la aduana de la clase.
0: Cabal, ese era el impuesto, un panito de la refa.
1: Exacto, entonces cuando la designan a ella, la presidenta de clase, dije yo, no mientras yo esté vivo. Dije, no mientras. Mientras yo esté vivo, y me organicé, los estudiantes nos organizamos y básicamente hablamos con el profesor y le llevamos un expediente. Eso no fue una imagen, eso fue un expediente de varias pruebas de chats, porque habían, es que en ese tiempo ya estaban el BBPing.
0: Ajá.
1: Entonces ya existían los chats de BlackBerry.
0: Ajá.
1: Entonces, habían varias conversaciones, que la conversación principal, donde ella aceptaba que odiaba a casi la gran mayoría de la clase, nos la dio su amiga, su mejor amiga.
0: ¿Qué?
1: La que se llevaba con ella, llegó como, no, tampoco quiero que sea presidente. Y nos dio su BlackBerry y se la enseñamos al profesor y le enseñamos la conversación donde ella era una persona tóxica y hablaba mal de nosotros y nos odiaba. Y básicamente la bajaron.
0: La bajaron.
1: Pochica. La lograron bajar. Y le dieron la presidencia a alguien más.
0: ¿A quién más?
1: Y yo lo organicé a un chavo de la clase, buena onda.
0: ¿Qué?
1: Sí,
0: buena onda, que
1: al
0: no
1: Rafa,
0: sea,
1: ese le dieron al Rafa.
0: Que no hacía nada.
1: Al Rafa. Era un gordito, buena onda. Era el gordito, buena onda.
0: Saludos a todos los gorditos, buena onda, que nos están escuchando en este momento y nos están viendo también, ¿ok? Bueno, síganse conectando a través de nuestro canal de YouTube. Estamos como 949. Vamos a seguir con más música en el FM, pero ya volvemos, hombre. No
1: ya
0: se
1: venimos.
0: Estén. Y en YouTube, pues obviamente seguimos.
1: Seguimos.
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1: A continuación, pausa para el alma.
2: Que la verdadera compasión no significa solo sentir el dolor de otra persona, o sea, compadecerse, sino estar motivado a eliminar ese dolor. Si queremos ser emocionalmente inteligentes, nuestro corazón no da cabida a la opción de permanecer indiferentes, o sea, permitir que otros se sientan mal, porque siempre en la medida de lo posible tendremos que intentar evitar el sufrimiento del que somos conscientes que tiene nuestros hermanos, nuestros vecinos, la gente que está a nuestro alrededor. Intentar quitar el dolor, ser misericordiosos, no solo porque nos compadecemos, sino porque actuamos para mejorar la vida de los demás. Y por eso todas las iniciativas sociales y por eso también esa ayuda puntual que podemos dar, que no se refleja simplemente en dar una moneda, sino en intentar eliminar esa pobreza, ese dolor, esa falta de entendimiento de la sociedad.
3: Soy el padre Juan Carlos de HablarConJesús.com para 949 Interactiva.
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5: Hola, soy Kile Castillo. En los próximos segundos te presentamos los hechos más importantes que marcan la agenda de hoy.
6: Les saluda Alexis Ponce. OEA cuestiona rectoría de la USAC. La misión especial de la Organización de Estados Americanos cuestionó la legitimidad del nuevo período de Walter Mazariegos como rector de la Universidad de San Carlos. El organismo señaló que la toma de posesión no resuelve la controversia ni las acciones judiciales pendientes desde 2022. La OEA instó a los tribunales a resolver con independencia y transparencia.
5: Caso Libramiento de Chimaltenango. El juzgado de mayor riesgo D inició la audiencia intermedia contra 5 exfuncionarios de la Dirección General de Caminos por el libramiento de Chimaltenango. El Ministerio Público solicitó un juicio por peculado al autorizar pagos irregulares. La audiencia definirá el 2 de septiembre si el caso llega a debate oral.
6: Contaminación en el lago de Atitlán. La autoridad del lago de Atitlán advierte que persiste la contaminación por cianobacterias debido al manejo deficiente de desechos y aguas residuales. Aunque las lluvias redujeron la alerta color amarillo, se recomienda evitar nadar durante la floración de algas. Actualmente, 26 plantas de tratamiento de la región operan de forma ineficiente.
5: Polémica arbitral en el Mundial. El arbitraje generó controversia en el Mundial tras la actuación del hondureño Said Martínez. El silbatante sancionó un polémico penal a favor de Bélgica en el minuto 120+5. Tras la revisión del VAR, la anotación decretó la victoria de Bélgica por 3-2 de Senegal, clasificando a octavos de final.
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0: Show. Aquí seguimos en cabina transmitiendo, miren, desde YouTube, toda una, miren, la multitud, se nos... son demasiados los mensajes que hemos recibido.
1: ¿Son demasiados los mensajes?
0: Demasiados los mensajes que hemos recibido, de verdad.
1: Excelente.
0: Pero bueno, no, hombre, miren, pues, de verdad, qué buena onda leerlos acá. Pasamos de hablar de fútbol, ajá, de chisme de fútbol, luego de ser un poquito dictadores y...
1: pero un poquito dictadores.
0: Golpe de Estado y sabotear a la gente.
1: Y mientras todo esto, Portugal está... ¿Cómo va Portugal?
0: Portugal va 2-2. Van empates. 2-2. Van a revisar un gol ahorita para ver si sí o si no.
1: Ojo ahí.
0: Pero miren, y luego de eso pasamos a nada más y nada menos que hablar de la ley seca.
1: Sí, estamos hablando de la ley seca en este momento, de cómo funciona en Guatemala, de los pros y los contras también.
0: Sí, estamos peleándonos aquí porque yo dije que quiero ser presidente y quitar la ley seca de Guatemala porque, de verdad, yo creo genuinamente que quitar la ley seca aportaría muchísimo dinero a Guatemala, al turismo, o sea, el turismo en Guatemala, que viene a Guatemala aportaría más porque sería tomando más. Y aparte de eso, nosotros como guatemaltecos también seríamos solidarios en apoyar la economía guatemalteca cuando quiten la ley seca, ¿verdad?
1: Correcto.
0: Y entonces después vino Oliver y dijo que se puso borracho y empezó a hacer desastres en un lugar y que pagó 100 quetzales por un agua pura.
1: Por un agua pura.
0: Porque había ley seca, era lo único que había, ¿verdad? Entonces, ahora, de verdad que yo creo que la ley seca, en serio, solo trae problemas. Y por eso es que uno es bien pendejo para tomar.
1: Sí.
0: Porque como hay ley seca, empiezan a las 7 y a las 10 de la noche ya no sirven para nada. Uh-huh. Para nada. Uh-huh. O sea, ni para llegar bien a su casa, ni para besar bien a la novia.
1: Ni para

0: un vecino que así...
1: Ni para Paraguay, ni para Portugal, ni
0: beso,
1: para
0: Croacia. Beso aguado, le digo yo a eso.
1: Sí, ni para un buen beso de tres, para nada.
0: Y estábamos hablando de los argumentos también. Estábamos diciendo que el argumento en contra de esta ley es la restricción afecta la vida nocturna y el turismo, y estábamos de acuerdo con eso.
1: Sí, estábamos afecta, de verdad. Yo no entiendo por qué ponen la ley seca. A ver, pero léenos otro pro, otro de los que, aparte del que ya leíste, leemos.
0: ¿Otro que esté a favor?
1: Ajá.
0: Bueno, voy a volver a leer este que habíamos leído. Dice: ayuda a disminuir incidentes relacionados con el alcohol durante la madrugada, y eso dijimos que no es cierto.
1: No.
0: Pero sigue: también evita riñas, accidentes de tránsito y alteraciones al orden público, dicen.
1: Mentira.
0: Mentira.
1: Es mentira.
0: Es mentira.
1: Porque yo conozco, miren, ahí yo vivía en zona 1. Uh-huh. Y en zona 1 enfrente tenía que haber la tienda. Uh-huh. Mira, había un señor que todos los días, a las 11 de la mañana, ajá, gritando, cantando, borrachísimo. Uh-huh. Primero peleándose con los polis.
0: ¿Y pues?
1: Que habían ahí, que pasaba así: yo le pago mis impuestos, man. Y segundo, cantando de una canción de Son by Four a puro dolor.
0: ¡Ah, la madre!
1: Perdona si te estoy llamando. Mira, todos los días. Y eso es alterar el orden público de la mañana, y nadie hace nada.
0: Nadie hace nada.
1: Y a tres casas, una estación de policías. Uh-huh. Pregúntame qué hacían. Nada.
0: Estaban en un operativo.
1: Seguramente durmiendo. No sé qué estaban haciendo. Pero
0: de mimir.
1: No, estaban mimiendo. Pero al final digo yo, la ley seca no sirve de nada.
0: Realmente
1: porque no sabemos tomar por culpa de la ley seca. Llevamos prisa. Entonces, uh-huh, en vez de tomarnos tranquilos un shot de tequila, como debería de ser, como se debe, uh-huh, tomar el tequila sorbo a sorbo. Ah, no. Shot, otro, shot, sí, ley seca, ya viene. Shot.
0: Eso es cierto, es otra parte de nuestra cultura. No la había pensado hasta este momento. Hay que acabárselo rápido. ¿Por qué? Porque a la una ya tenemos que estar fuera aquí.
1: Es que ya van a cerrar. Apúrate a tomarte la botella entera.
0: Es que van a poner retén.
1: A la madre. De verdad que sí. Bueno, ¿quieren ver qué es lo que está pasando en cabina? ¿Quieren ver la camisa negra de Oliver?
0: Nueva, por cierto.
1: ¿Quieren ver?
0: ¡Asa! Nueva, por cierto, porque ayer me dijeron que se me vio todo el panquecazo con la camisa que traía, ¿verdad? Cuando levanté las manos, así que hoy pasé comprando una negrita, una camisa negra ahí para que no se me vea cuánto estoy sudando.
1: Ok. Es que me puse borracha. No estoy borracha. Conéctese entonces a YouTube Live. Aquí estamos, hombre. Live
0: es show que de ya 949. Es jueves.
1: Ya, ay, qué rico.
0: Ya es jueves.
1: Se vale. Sí. Se vale.
0: Le recordamos que mañana no vamos a estar aquí transmitiendo este programa porque no se va a estar transmitiendo de lunes a jueves. Sí. Así que hoy es nuestro viernes.
1: Mañana,
0: mentira, el de Andrea.
1: ¡Que trabaje la vieja! Seguimos con música en 949, por favor. Y vamos a estar solo en el live.
0: Eso.

0: 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Estamos hablando un poco del Kama Sutra, amigos y amigas. Cosas sucias están sucediendo en
1: Los invitamos a que nos sintonicen a través del canal de la 949 si quieren ver completamente en vivo nuestras caritas, sí. Y lo que estamos haciendo ahorita.
0: Tenemos
1: hablando de
0: el a Kama dos Sutra. Modelos invitados sorpresa, sí. enseñándoles un par de poses del Kama Sutra.
1: Correcto.
0: Si quieren verlas, tienen que conectarse al YouTube, hombre. Pero antes de eso, miren, de una vez yo les voy a hacer la invitación. 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
1: Yo digo que me voy a registrar ya.
0: Ya de una.
1: Yo digo.
0: Ya de una ya.
1: Ya de una ya.
0: Ahí está. Bueno, entonces, ¿quieren ver cómo se hace la pose de la pierna en alto?
1: Ajá.
0: Tienen que conectarse a YouTube.
1: ¿Quieren ver la mariposa elevada?
0: Tienen que conectarse a YouTube. ¿Quieren ver el arco del triunfo?
1: Eso.
0: O sea, yo sé que a veces se lo pasan por ahí, pero no estamos hablando de pasar. Estamos hablando de hacer la pose
1: para
0: del arco del triunfo. Así que eso. Si quieren ver todo lo que está sucediendo en cabina, tienen que conectarse en este momento. Estamos hablando de las poses más extrañas que existen en el Kama Sutra. Y si de repente ustedes han practicado una, miren, yo sé que se ponen creativos.
1: Sí.
0: Se ponen creativos porque yo, pues, a ver.
1: Pero es que hay que hacerlo en algún momento, ¿no?
0: Sí, pero confesión. Entre mujeres nos contamos muchas cosas.
1: Ajá, claro.
0: Entre mujeres hablamos de la intimidad que tenemos con nuestras parejas.
1: Sí.
0: Y mira, y me agarró. Y me hizo esto. Y me hizo, me volteó. Y luego el trompo vino. Y entonces nos ponemos a contar esas cosas. Y es bonito estar con alguien que se pone creativo a la hora de la hora, ¿verdad?
1: En algún momento ya es necesario, digo yo también.
0: Sí. Aunque sea una cachetada, pero algo te tiene
1: sí,
0: casi.
1: Sí, no, algo, no, yo digo, o sea, realmente, y esto, por ejemplo, yo lo hablé con mi pareja actual en algún momento, es como, mira, las parejas se separan porque se aburren, entonces, ¿cómo le hacemos para no aburrirnos? Eso, y es una pregunta que creo que es bien válida hacerse a la hora de entablar una relación, especialmente si la relación es seria o tiene la idea de ser seria. Ajá. Es como, mano, la gente por eso después anda la Delmi ahí buscando ahí qué onda con un señor casado, ¿me entiendes? Porque el señor casado de plano le habló ahí, le dijo, no, capaz es que aquella... Aquí allá ya no me dice esto, ya no me dice el otro. Entonces, explico, hay que avivar de repente la chispa de la sí. relación. Yo creo que vale la pena. Y es un libro de antaño, es un libro viejísimo, hay que aprovechar que no se perdió en Alejandría. ¿Me explico?
0: Dice acá a través de YouTube. ¿Eh? Por cosas como estas que están haciendo a mi mamá duda si la radio es buena o mala para mí estos días.
1: Es buena, sí es buena porque estás aprendiendo.
0: Sí es buena, sí es buena.
1: Es educativo.
0: Estamos haciendo cosas educativas, ¿ok? Obviamente siempre recuérdense, sea cual sea su decisión, infórmense, sí. Vaya con un profesional. Si están sí. queriendo tener hijos, igual planificarlos, hay personas que los pueden ayudar. Usen preservativo. El preservativo no es solamente para no tener hijos, sino también para prevenir un montón de enfermedades, por favor. Y siempre consulte con un profesional. Nosotros no.
1: Nosotros no lo somos.
0: Nosotros no lo somos,
1: pero igual pueden aprender alguito escuchándonos y aquí, estando con nosotros, acompañándonos.

0: en este turno, porque estamos hablando de todo un poquito, ¿va? Entonces también pueden aprender de todo un poquito.
1: Bueno, tenemos que irnos a una pequeña pausa en FM, pero igual siempre seguimos en el YouTube Live, ahí en el live show de 949, haciendo las poses del Kama Sutra.

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1: Bien, estamos de regreso acá en Radio 949. Ahorita estábamos hablando un poquito acerca de cómo estamos ayudando a los gobiernos del mundo a darles toda nuestra información también. Miren, hay que tener cuidado con
2: hay
1: esto.
2: Teorías de conspiración, hay teorías comprobadas de que nosotros, si tú sos de esa persona que dice, ay, a mí el gobierno cómo me cae mal.
1: Ajá.
2: A mí no me gusta pagar impuestos porque cómo los usan re mal.
1: Cabal.
2: Pues te quiero contar que a través de tus aplicaciones le estás ayudando al gobierno y tú no lo sabías, ¿sí? Ahorita estamos hablando de Strava. Por ejemplo, Strava es una aplicación que se usa mucho para que tú, los corredores, los runners, salen a correr y marcan toda su ruta y entonces dejan la huella de qué fue lo que corrieron, de qué punto a qué punto, a qué hora, todo.
1: Sí, pues.
2: ¿Cuánta distancia?
1: También corren los ciclistas, entonces, esas son las que usan para, ay, miren cuántos bicicleteé hoy.
2: Sí, entonces esas rutas de GPS agregadas en mapas de calor públicos es información que tú le estás dando, regalando al gobierno a bases militares de Estados Unidos.
1: Y es que también, Dios mío.
2: Va, y ¿a quién? Hablábamos que, por ejemplo, los jueguitos esos gratis que tú tenés. Bueno, yo descargué uno, a ver, jueguitos así bien cuyellos.
1: Es que uno no puede estar como solo peleando con todo y solo no disfrutar de nada porque siempre está dando información. O sea, uno también se descarga, hay una aplicación que se encuentra.
2: Yo descargué un sudoku, pues, para no volverme estúpida.
1: Va, y tiene anuncios. ¿Y tiene anuncios o no?
2: Y tiene anuncios. Va. ¿Y saben a quién le estoy regalando toda esa
1: información?
2: Entonces
1: el gobierno ya sabe que
2: soy. ¿Que soy medio bruta? Hay una medio bruta en Guatemala y esa información la recibe ICE, la recibe la FBI, la recibe la DEA, la recibe la IRS y un montón de personas más. ¿Tenés otra?
1: Tengo otra, que es el caso de Cambridge Analytica, que fue el escándalo en el que se vio Facebook en el 2014.
2: Okay.
1: Y la forma en la que empezó esto fue por medio de un test.
2: Okay.
1: Cuando uno quiere saber qué tipo de tomate es uno. Así si uno es un, o sea, es un ejemplo, ¿va? Así, pero es de esos test. Ajá, cuando uno quiere saber como qué está mal conmigo. ¿Qué es lo de qué es la parte de mi personalidad que está jodiendo? Voy a tomar este test,
2: a
1: ¿verdad?
2: Madre.
1: ¿Qué tipo de tomate soy?
2: ¿Sí has hecho ese test tú alguna vez?
1: Sí, por supuesto que sí.
2: Yo siempre lo hacía como que, ¿qué piedra eres según tu signo?
1: ¿Qué piedra eres según tu signo? Exacto. Piedra Pómez. Y yo, ¡wow! Increíble, de verdad. Eso es lo que quise saber. Entonces, en el 2014, un investigador creó una aplicación de Facebook que era básicamente este test de personalidad, ¿verdad? Daba acceso a la información de tus amigos. Y ese era el problema, porque en el 2014 esto no estaba tan bien regulado. Entonces, cuando vos le dabas aceptar, digamos, en Facebook a la aplicación para que pudiera entrar y compartir, básicamente le dabas acceso no solo a tu información, sino a la información pública y alguna información privada que se pudiera colar ahí de tus amigos, de quienes tuvieras como amigo en Facebook.
2: ¡A la madre!
1: Y entonces ahí, digamos, de 200,000 personas que utilizaron la aplicación al principio para poder saber qué tipo de tomate eran, terminaron dando la información de como 45 millones de personas.
2: Sí. Va, la gente que le gusta usar Pokémon Go, les voy a contar. A través de Pokémon Go, ustedes están dando fotos geolocalizadas, ángulo de cámara, qué movimientos tienen ustedes. O sea, es bien específico. Y esto el gobierno lo utiliza como uso comercial. Y tiene un vínculo de espionaje activo no probado. O sea, esto es lo que les digo. Va, el reCAPTCHA, ese que te dice, miremos que tú no eres un robot.
1: Cabal, y vos, no soy.
2: encuentra las bicicletas y de repente miras en una esquina y dices, a la gran puchica, este de verdad, este.
1: Y te ponen una X para salir.
2: Luis Bonan, de verdad me está chingando, eso no sé si es una rueda o qué es.
1: Luis Bonan, ¿hasta cuándo?
2: Ajá.
1: ¿Hasta cuándo?
2: Ese que etiquetado de imágenes y todo ese rollo, esto lo hace Google, ¿verdad? Y históricamente el reCAPTCHA alimentó Google Books, Street View y modelos de visión. O sea, básicamente nosotros le ahorramos el trabajo a miles de miles de miles de miles de personas que tuvieron que haberse salido a la calle, ir, tomar foto, hacer, que sí, que no sé qué, no sé qué. Ayudamos al gobierno.
1: Igual me imagino que cuando se tomaron las fotos del Google Street View, cuando pasaron unos carros con una cámara de repente por todo el mundo, documentando y tomando la foto, eso fue como del 2007 al 2010, leí también. Entonces, si usted quiere ver su casa, ahí está la casa, usted cómo se miraba del 2007 al 2010, porque ahí fue cuando se tomaron esas fotos. Ahí obviamente hay un montón de información también que jalaron. Explico, ahí hay un montón. ¿Alguna vez te has sentido vigilada?
2: Ay, sí. Yo, ahorita a mí la verdad es que mi camarita de la compu, yo antes le ponía siempre un tape, porque sí siento que me están viendo.
1: Ay, sí. No, y ya no, ya veces, no es.
2: A veces tengo mi teléfono como que viéndome y de repente me estoy cambiando y digo, ay, no. Y al señor Trump me veo desnuda o algo así. Me da algo.
1: Mr. Trump ahí viendo la base. Hoy quiero ver qué dicen las cámaras de Guatemala.
2: Ay, así. No, ay, Andrea Henry es no en su casa. Así, y uno sí sentaba el inodoro.
1: Es que es bien feo. Yo la vez pasada literalmente estaba hablando así como, ay, es que quiero comprar un sostenedor para el punch que está ahí tirado en el... Y me salen los anuncios en Facebook. Y me salen los anuncios, sí. Y digo yo, ¿por medio de dónde? O sea, ¿será por medio del micrófono?
2: Y a veces uno se toma fotos.
1: Sí.
2: O sea, yo a veces de repente, por ejemplo, sí. No sé, te sale un piquete en la nalga y crees así como que ver qué me picó y te tomas una foto así en calzón o algo, o sin calzón.
1: Doctor, ¿qué tengo?
2: Y esa foto ya la tiene el FBI, todo el mundo así como, ay, miren, Andrea Gente subió la foto de su nalga. Pero es que sí, nos están espiando. Yo sí creo genuinamente que nos están espiando todo el tiempo.
1: ¿Y para qué crees que usan la información a sus gobiernos? ¿Para qué dirías que utilizarían la información?
2: O sea, mira, pues según esto que investigué, es primero para crear mapas para bases militares. Luego, por ejemplo, yo usé una aplicación, mandé mi ADN, también va a regalar.
1: Vos también de una vez.
2: Clónenme.
1: No. Es que solo mandé mi sangre, una gota de sangre con mi número de DPI.
2: Hay un lugar que se llama Ancestry. Para saber de dónde venís.
1: Ajá.
2: ¿Verdad? Okay. Entonces mandás una escupida, ¿verdad? La mandás a Estados Unidos. Esto me lo regaló la mejor amiga de mi mamá.
1: Un hisopo chupado.
2: No, es una escupida. Es pura baba. Literal, es pura saliva.
1: En un
2: que
1: botecito.
2: Mandas. Ajá. Y tenés que esperar, no puedes comer como no sé cuánto tiempo antes. Entonces escupís en el bote, lo mandás. Y en aproximadamente un mes te dan data de dónde venís. ¿Verdad?
1: ¿Y qué te dijeron?
2: A la madre.
1: Aprovechando. ¿Qué ¿cuál es tu sangre?
2: Mira, fíjate que.
1: ¿Qué tenés ahí?
2: En mi sangre. Te los voy a enseñar. ¿Está mi teléfono?
1: ¿Lo tenés por ahí? ¿No?
2: ¿Está mi teléfono, muchacho?
1: Bombeado, te lo hice ya. Ahí está abajo de tu pierna.
2: Ay, qué pendejo.
1: Ahí está. Eso.
2: Va, por ejemplo, se los voy a leer. A ver qué dice mi Ancestry.
1: Ahorita vamos a ver qué dice el Ancestry de Andrea Henry. ¿De dónde vienen los orígenes de Andrea Henry? Primicia. Primicia para la gente que nos está escuchando.
2: Se los voy a leer, pero lo que voy a hacer es que lo voy a leer únicamente para la gente que está en YouTube.
1: Va.
2: Entonces ahorita en radio vamos a irnos con más música. Tenemos que irnos a una pequeña pausa, así que no cambien. Ya volvemos en FM, pero si quieren ver, váyanse a YouTube.

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0: live show a través de YouTube y les queremos hacer una pregunta. ¿Qué hicieron ustedes con su primer salario?
1: Uf, preguntón.
0: ¿Qué hiciste tú con tu primer salario?
1: Ese es un preguntón. Yo, lo que pasa es que cuando yo empecé a trabajar, tenía 17 años todavía. Uh-huh. No era mayor de edad, así que a mí me tenía que firmar, tenía que darme un cheque, ¿verdad? Físico. Yo lo tenía que ir a cobrar con un mayor.
0: Mira.
1: Sí, todavía me tenían que acompañar.
0: Mi primera chamba fue a los 14.
1: ¡Juela gran!
0: 14 años, empecé de vacacionista en una tienda muy famosa de juguetes que empieza con J y termina con Huguetón. No lo quería decir, pero...
1: ¿Cómo te pagaron?
0: Fíjate que en especie...
1: ¿En juguetes?
0: Vendía juguetes, obviamente. Pues sí. Pero estaba trabajando para una marca en específico ahí, promoviendo unos teclados interactivos para que los niños aprendieran otros lenguajes. Uh-huh. Mira, me pagaron... Mi primera chamba me pagaron 1,200 quetzales. Yo tenía 14 años, yo me sentía la mujer más millonaria del mundo.
1: Es que lo eras. Con 14 años y teniendo mil, o sea, es suficiente.
0: Y lo que hice ese año, me recuerdo re bien, fue que le compré regalo de Navidad a todos.
1: Ah, ahí está.
0: Me sentía muy
1: feliz. Qué linda.
0: Regalos bien cool.
1: Cool ellos, pero los compraste.
0: A mi papá le compré unas pantuflas.
1: Ay.
0: A mi mamá. Así, malísimo, ni usaba.
1: Cabal.
0: A él le gustaba usar sus zapatos así viejos, así tenis con lengua, ya salía ya sin pita. Y yo le compré esos pantuflas y no las quise usar.
1: Aquellos Converse así, sí, con la...
0: A mis hermanas creo que les compré como calcetas, un rollo así. A mi mamá le compré, creo que como que una taza bonita, pero yo dije, hoy sí me pelé.
1: Sí.
0: Les compré regalos a todos y me sentí así poderosa. Bien, chava, arrepentida estoy porque cosas bien feas les regalé. ¿Tú qué hiciste con tu primer salario?
1: A mí me pagaron mucho dinero porque era un call center.
0: Ajá.
1: Y entonces era demasiado dinero para un niño de 17 años.
0: ¿Cuánto fue?
1: Eran más de 4,500.
0: Ok.
1: Porque variaba un poquito el bono, ¿verdad? Uh-huh. Siempre hay un bono ahí. Nada, viniste tarde, bueno, ya 1,000 quetzales te va a pagar ahorita. No. Ya sabes cómo. Entonces, mi primer trabajo me porté muy bien y me dieron un buen salario y me fui a comprar unos lentes de 2,000 quetzales. Unos lentes de sol de 2,000 quetzales.
0: ¿Y todavía los tenés?
1: Los perdí, por supuesto.
0: ¡No!
1: Como a los 2 meses.
0: ¡No!
1: Sí, por supuesto que los perdí.
0: ¡Hala! ¿Y qué hiciste, sí, con el resto?
1: ¿Con qué resto? ¿Del dinero?
0: Ajá.
1: Ah, justamente me recordé, ahorita
0: papas
1: la anoté.
0: Fritas.
1: La anoté, me acuerdo que empecé a trabajar como en agosto, julio-agosto, por ahí. Y cuando llegó diciembre yo tenía juntado más de 10,000 quetzales.
0: ¿Qué? ¿Eres niño millonario?
1: No duraron. No duraron diciembre. Y yo no te puedo decir a dónde se fue ese dinero.
0: O sea, solo lo

0: Gastabas así, compras.
1: No, lo gastaba, pero a los es que era 17 años, era demasiado. Ay, quiero esto, ay, quiero el otro, hay que comprarle este, no, hay que comprarle aquel. Y me quedé, nunca voy a olvidar que me gasté 10 mil quetzales en diciembre y no sé en qué. No sé en qué, ni siquiera regalo le compré a la familia, me explico. Ni siquiera compré pantuflas para mi papá.
0: Bueno, ustedes se recuerdan que hicieron con su primer salario. A ver, de repente fue, no sé, se invitaron a sus papás a comer o le entregaron. Hay gente que así bien buena onda. Yo no hubiera hecho eso. O sea, porque yo no soy buena onda.
1: Tampoco.
0: Pero que le regalaban el primer cheque, se lo daban a los papás.
1: Ajá.
0: Y digo, yo digo, sí, qué lindo, qué bonito, pero yo no hubiera hecho eso.
1: Yo no voy a hacer eso tampoco, o sea. Entonces, que es uno tampoco, también.
0: No, tampoco lo has hecho. Bueno, seguimos entonces, FM. Vamos a escuchar. Todavía tenemos tiempo todavía para poder seguir platicando.
1: Ah, perfecto. Así me da tiempo de contarles entonces el caso que encontré alrededor de este tema que estamos hablando.
0: Ajá.
1: Porque me encontré el caso de Jamar Chase.
0: Ah, Jamar Chase.
1: Jamar Chase.
0: ¿Quién es Jamar Chase?
1: Es un mi brother. Es un mi brother.
0: Ay, brother.
1: Es un mi brother que. Básicamente es un jugador que jugó en la NFL.
0: Ajá.
1: ¿Verdad? Y cuando firmó su primer gran contrato, recibió un enorme bono. ¿Y qué hizo con ese dinero?
0: Ay, no.
1: Ya que estamos aquí ahorita hablando de nuestros 1,000 quetzales.
0: Es que la gente que
1: nos pagaron,
0: tiene dinero gasta cosas en estupideces, de verdad.
1: Sí, voy a decir todo esto que gastó este millonario con su contrato en la NFL mientras mi computadora tiene un pedazo de tape colgado del lado izquierdo. Eso se siente raro, me explico. Pero básicamente él compró $300,000 en un automóvil personal.
0: $300,000 en un carro.
1: En un carro.
0: Ok.
1: $500,000 en ropa y tenis de colección.
0: A la madre.
1: No, perdón, son 50. Dije 500, ¿verdad?
0: Sí.
1: No, 50,000. $50,000.
0: Igual es un montón.
1: Igual es demasiado, exacto. Otros 50,000 en joyería.
0: Okay. Sí, ajá.
1: Otros 50,000. Y lo veo.
0: Justificable.
1: Lo veo. Haría lo mismo.
0: Yo sí.

0: Vamos a averiguar, más de lo que harías con ese dinero. Vamos a averiguar. Yo sí quiero hacerte esa pregunta, pero vamos a ver cuánto ganas. Vamos a traer los estados de cuenta de Andrea Henry.
1: El otro lunes les traigo cena, me parece.
0: Eso.
1: Me parece.
0: Le compró un carro a su mamá por 65,000
1: dólares.
0: Ajá, y 300 para él, pero 300 para él.
1: $65,000 te cuesta un pick-up aquí ahorita.
0: Sí, la verdad que no, dólares no.
1: Sí. Sí, sí es ay, un no. pick-up.
0: Ay, pero por eso carazo. Por eso es que anda en Uber Moto.
1: Mira.
0: Compró a su mamá un carro por $65,000 y repartió $15,000 a cada uno de sus hermanos.
1: A la madres.
0: Qué lindo. O sea, qué lindo. En total dijo que gastó $631,000 casi de inmediato.
1: ¿Y cuánto fue el contrato? A ver.
0: Un contrato multimillonario con bonos. O sea.
1: Todavía sí. le sobró.
0: Sí, todavía le sobró.
1: Ya viste.
0: Dijo que lo. De hecho, todo el resto del dinero dice que lo ahorró. Porque ahorrar es bueno.
1: A la madre.
0: Imagínate. Entonces ya.
1: Oliver. Lentes, 2,000 quetzales.
0: Ajá, ahí está.
1: Papas fritas una vez a la semana, 500 quetzales.
0: 500 quetzales.
1: Solo ahí ya se le fue la mitad de lo que había ganado.
0: Perder esos lentes en el puerto no tuvo precio.
1: A la no tuvo madre. Precio. Madre, pero el tiempo. A ver, solo decime una cosa. Ajá. ¿Fue un accidente o fue borrachera?
0: No me recuerdo. Y
1: fue
0: borrachera. Bueno. Yo, bueno, Andrea, ¿qué harías? El día de hoy.
1: Ajá.
0: Con 1,000,000 de quetzales.
1: ¿Con 1,000,000 de quetzales?
0: Yo tengo 1,000,000 de quetzales ahorita. Te los deposito ahorita si querés.
1: Ala, me compraría una mi casa, un mi apartamento.
0: ¿Casa, apartamento?
1: Sí.
0: ¿Pero se te va el millón ahí o no?
1: Sí, ahí se va.
0: Sí, ahí se va.
1: Ajá.
0: Dependiendo de donde sea, ¿va?
1: Depende.
0: Ves que hoy la gente se anda pasando, de verdad.
1: Si lo compras ahí como en Chinauca, te sale más barato. Pero si compras ahí.
0: Donde sea que ya diga finaliza Ciudad de Guatemala, ¿va?
1: Ajá, ahí te sale bien, ahí hasta dos puedes comprar.
0: Después
1: de todo eso. Si compras aquí zona 14, zona 10, ahí sí te quedas pagando todavía cuotas al
0: todavía
1: banco.
0: Todavía cuotas.
1: Tienes que hipotecar lo que tenés para seguir pagando la casa que querés comprar ahí.
0: Medio, tengo 1,000,000 de quetzales y la recepcionista se ríe de tu cara.
1: Ay, usted la más pobre del edificio.
0: Sí, mire, de hecho sí necesitamos conserje, entonces pague su 1,000,000.
1: Va, escucha esto, esto es real.
0: Okay.
1: Hay un club aquí de golf en Guatemala que les piden aproximadamente como 200,000 quetzales.
0: Ay, no.
1: De cuota única. Ay. Para poder ser socios. O sea, porque para tener que ser socio, tenés que tener como acciones en el, el club.
0: Ok.
1: Entonces, y según yo es en quetzales, pero tal vez me estoy equivocando.
0: Uh-huh.
1: Pero sí, son como 200,000 de quetzales para poder ir a jugar golf.
0: Qué feo que 1,000,000 de quetzales ya queden cortos.
1: O sea. 1,000,000 de quetzales ya no te sirven de nada.
0: Bueno, sí sirve de algo, sí sirve de algo.
1: Obviamente depende del contexto, pero por ejemplo, yo quiero comprarme una casa, no me alcanza.
0: No va.
1: No alcanza, porque la tenés, tenés la casa, pero no la puedes llenar de nada.
0: Sí.
1: Sí. Sin estufa.
0: No la puedes llenar de nada, sí.
1: Ni micro, ni la air fryer. O sea, no te alcanza.
0: Y la air fryer con tu ex.
1: Ay, Dios. Bueno, vamos a irnos a una pequeña pausa del FM. Seguimos en YouTube Live aquí en 949.
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1: El escritor Marcel Proust dijo: el verdadero viaje de descubrimiento no consiste en buscar nuevos paisajes, sino en mirar con ojos nuevos. Y es que observar con atención y amor la realidad, en esa descripción coinciden muchos pensadores, científicos, artistas que han cultivado el arte de la contemplación. Descubrir la riqueza de verdad y de belleza que hay detrás de todo lo que existe, incluso donde no lo sospechaba.

0: Vamos, hay que despojarse de nuestras ansias de controlarlo todo para disfrutar de lo que tenemos entre manos, especialmente de lo pequeño. Ver con ojos nuevos, apreciar las cosas, eso es lo que realmente da alegría, ilusiona. La mirada desgastada que no encuentra cosas buenas en ningún sitio, eso conduce al fracaso y a la decepción.
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1: Continuamos con más de 949 Radio. Y miren, de verdad, yo no sé, pero aquí las cosas se han ido transformando. ¿De qué harías con tu primer salario? ¿A qué harías con un millón? No sé en qué momento nuestro salario se aumentó un millón. Primero Dios.
2: No sé en qué momento empezamos a convertirnos en corredores de bolsa.
1: Mira, es que, pero o sea, es que lo que me impresiona, que uno, pues, en su realidad, ¿verdad? Uh-huh. Pero de verdad, aquí en Guate hay gente que sí gana el millón. ¿Al mes?
2: Sí, por supuesto. Sí, por supuesto.
1: No subimos nosotros.
2: No, en Guatemala hay pisto. El que es pobre es uno.
1: Es que pobre es uno.
2: El que es pobre es uno, o sea.
1: Bueno, amigos y amigos, es momento de sacar nada más y nada menos que...
2: ¡Ah!
1: ¡La tarjeta roja!
2: Nuestro segmento de la tarjeta roja, ¿qué?
1: Pero las personas que nos están viendo sí saben que es un chile, ¿va?
2: Sí.
1: Entonces estamos sacándole el chile rojo.
2: Es un chile rojo.
1: ¿Por qué no trajimos la cartulina?
2: Porque no hay cartulina. Así como en el colegio se nos olvidó la cartulina.
1: Bueno, en ese segmento ustedes pueden nombrar, mencionar a esa persona, a esa entidad, a ese grupo de compañeros, a esa situación, con la cual ustedes dicen no. Se merece una tarjeta roja. Hay que expulsarlo. Hay que sacarlo del grupo de WhatsApp.
2: Sí.
1: Tarjeta roja para esa persona.
2: Por ni ejemplo, siquiera es de amarilla. Ni siquiera es de amarilla. Nah. Es de roja.
1: Hay que tarjetazo y chilazo rojo de una vez. Por ejemplo, yo hoy le quiero sacar el chile rojo.
2: El chile rojo.
1: Se lo quiero. Yo ahorita me estoy viniendo en moto a trabajar, ¿verdad?
2: Okay.
1: Le quiero sacar el chile rojo al carro que me tiró, me tiraron un carro hoy.
2: No.
1: Casi me atropellan en moto.
2: No.
1: Y me tiró, y aparte de todo eso, volteó a ver, yo asustada, le pito de vuelta y todavía me saca el dedo.
2: No.
1: Y digo, pero si me ibas a atropellar. Y me saca el dedo, entonces yo me quité el guante.
2: Sí, pero es tu culpa por andar en moto, dijo el cuate.
1: Me quité el guante y como acabo de hacer las uñas, le saqué el dedo de vuelta para enseñarle mis uñas recién hechas. Entonces.
2: Pero antes que eso, el guante de fuera.
1: Me quito el guante, aquí está, tómala, ¿verdad?
2: Ya.
1: Pero yo digo, de verdad, mucha, no todos los motoristas son malos.
2: Sí.
1: Por culpa de uno, no quiere decir que todos seamos pésimos.
2: Sí.
1: Entonces, y por culpa también de los carros, de verdad, los motoristas pueden llegar a tener accidentes. Así que a todos esos carros que no respetan al motorista, chilazo rojo.
2: Increíble, increíble cómo en el 2026 tenemos que explicar que el motorista también es persona.
1: Exacto.
2: El motorista también es persona.
1: Los motoristas también sentimos.
2: Los motoristas son amigos, no comida.
1: Ajá, los motoristas también morimos.
2: También morimos.
1: Si nos atropellan,
2: sí.
1: Solo les quiero decir, ¿verdad?
2: Sí, realmente sí.
1: ¿A quién le vas a sacar tu chile rojo hoy?
2: Hoy le saco el chile rojo. Eso suena demasiado mal, en
1: bueno,
2: serio.
1: Sí.
2: Me imagino la gente de la radio. Me imagino a alguien en la radio solo entrando y de repente prendiendo ahorita. Vamos a ver qué está pasando en la 949. Yo le saco el chile rojo.
1: Esa es la tarjeta roja, pero es que aquí.
2: Yo te voy a decir, ajá.
1: Tenemos un peluche que es un chile. Es un chile pimiento.
2: Es un chile, es un chile pimiento. No se asusten, por favor. Que no les asuste el chile, ¿sí? No se asusten. Es un chile, es normal. Es parte de la vida, es biología.
1: Bueno, entonces, ¿a qué
2: le saco? Yo le saco, ajá, el chile rojo. A la Policía Nacional Civil. A la Policía Nacional Civil, porque siempre están de adorno. Siempre están de adorno.
1: Sí,
2: podía estar ahí echándote. ¿Sabes qué fue lo que pasó? Ahorita hay un gran problema con el tema de la USAC. Hubo un gran rollo el día de ayer y pasaron unas imágenes que a mí me ofendieron tanto. Unas imágenes de unos policías corriendo, como diciendo: ¿y dónde está la policía? Así, porque hubo disturbios. Ajá. Los cuates, hay una foto donde están saliendo corriendo así. Y van como que hay una seguridad, así como si tan solo hubiera policías acá. Y luego publican otro video.
1: Ajá.
2: Publican otro video donde les preguntan y les cuestionan que por qué están parados sin hacer nada. Solo porque creo que es una pregunta válida, ¿no?
1: Ajá.
2: De repente en medio de un disturbio, poli, ¿por qué no está haciendo usted algo? Y dijeron que ellos estaban ahí para restaurar el orden.
1: Ok.
2: En medio del caos. En medio de literalmente todo lo que estaba pasando, se estaban peleando literalmente la gente y ellos decían: no, estamos aquí para restaurar el orden, joven, hombre, ¿usted entiende qué? Entonces, tarjeta roja para la policía, que de repente a veces, ay, sí les gusta estar ahí de adorno, la verdad. Y esa es mi tarjeta roja del día, chile rojo.
1: Bueno, yo casi le saco la tarjeta roja a Cristiana porque estuvieron a punto de perder.
2: Sí, estuvieron a punto de perder hoy.
1: Pero
2: se sacó. Se sacó adelante.
1: La tarea, pobrecito Croacia, así que tarjeta roja para Croacia. Están fuera, así va.
2: Eso. Sí, tarjeta roja para Croacia y ya se fueron de acá.
1: Ok, ¿a quién de ustedes le sacarían la tarjeta roja? Tenemos que irnos a una pequeña pausa. Incluso en nuestro live haremos una pequeña pausa, amigos y amigas. Así que no le cambien, no se vayan. Aquí seguimos con más en 949.
2: Ya regresamos.

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0: 49 Radio. Miren, estamos hablando consejos de mujeres para los hombres.
1: Consejos de chavas para...
0: Ya babos. Hablamos. Consejo número uno. Consejo número uno es que cada vez que te guste a alguien, aunque tengas el día más ocupado, vas a encontrar aunque sea 10 segundos del día para hablarle a esa mujer.
1: Hicimos un conteo.
0: Sí.
1: Hicimos un conteo. Lo pueden ver en nuestro canal de YouTube porque este video se va a quedar ahí y no nos lo van a bajar. Y Andrea se tardó 6 segundos en mandarle un mensaje a una persona.
0: Exacto.
1: Así que medimos el tiempo y son 6 segundos.
0: Consejo número 2. No tienen que utilizar el "ay, estás regluda", "ay, te vino", "estás en tus días" para validar y justificar el enojo de una mujer. No, señores.
1: No, señores.
0: Uno se enoja porque a veces ustedes, de verdad, ustedes hacen cosas que hacen que uno se enoje.
1: Lo sé.
0: Entonces, no todo el tiempo estoy en mis días.
1: Estoy consciente yo. Yo estoy consciente que hacemos cosas que enojan. Y eso estábamos hablando. Yo dije, sí soy, sí he fuido.
0: Sí he fuido.
1: Sí he fuido, Simón.
0: Va. Y consejo número 3. Consejos que de mujer a hombre. Miren, de verdad. Cuando una mujer se arregla, cuando una mujer hace el esfuerzo de irse a peinar, o que se hizo sus uñas y te mira, me hice las uñas, ay, qué linda, chuléenla.
1: Chuleen las uñas.
0: Chuleenla.
1: Chuleen las uñas.
0: Aunque usted no se han dado cuenta, le dice, Alan, ¿te diste cuenta que me corté el pelo? De verdad, Alan, te queda bien lindo. Háganlo. Porque es como, ay, ni me di cuenta.
1: Sí.

0: Sí. Es que dan ganas de meterles una patada.
1: Sabes que yo tengo un pequeño problema con ello, con eso, con ese tema. No, no, no, con tu pelo, no, con vos. No, hombre, no. Yo tengo un rollo que a mí me gustan mucho las uñas. Ajá. Siempre me han gustado. Okay. Siempre ha sido algo que me gustan las uñas.
0: Bienvenidos a los fetichismos de Oliver.
1: Bienvenidos a los fetiches de Oliver. No. Me gustan las uñas. Y entonces tengo la costumbre de cuando veo un par de uñas bonitas, lo digo. Ajá. Lo digo en el banco. Se lo digo a alguien, o sea, me explico, lo veo.
0: A mí no me ha dicho que mis uñas están lindas, o sea, mis uñas están culeas.
1: Entonces, ¿qué pasa? Es que mira pues, hasta ahorita las había visto.
0: Pero de verdad.
1: Pero me ha pasado que de repente le chuleo las uñas a alguien y siempre hay dos respuestas. O la primera es como no estoy interesada, gracias, una cosa así, que es válido, no me molesta, la verdad. Bueno, ninguna me molesta. Y la otra es como, ay, yo pensé que eras gay. Y yo como, ¿y por qué? Es que me chuleaste las uñas un día. Y yo, es válido. O sea, es válido, sí.
0: Yo hubiera pensado, este fijo es chupadeos o algo así.
1: Este fijo es chupadeos. No, hombre, pero ¿por qué?
0: Porque hay gente bien enferma en la calle.
1: Sí, sí, la verdad que sí. Pero suena peor el fetiche de uñas de la mano que de los pies, inclusive. Suena hasta peor, ¿va? Yo
0: siento que es casi lo mismo.
1: La gente que sí, o sea, debería hacerlo, pero es que hay una, yo veo una separación rara porque no hay un only hands.
0: No hay only
1: pero
0: hands.
1: Pero hay only feet.
0: Hay only feet. Ay, yo voy a subir ahí mis patas.
1: Subílas, hombre.
0: Ay, sí, ya tengo que hacer
1: la onda
0: dinero.
1: Es sacar varo.
0: Necesito hacer más dinero, miren.
1: Alguien me mandó ahí.
0: Y les voy a subir chucas, porque sí. Hay gente que le gusta el pie chuco.
1: Ya es más va. Después de una hora de caminar descalzo, ajá, una vez.
0: Así como cuando te vas así a Pana a caminar a Santander. En la Santander chuca descalza, así.
1: Yo
0: en Semana
1: no le iba
0: Santa.
1: A decir, ajá.
0: Así, esas fotos vas a subir.
1: En San Pedro, donde no aplica ahí la ley seca ni la higiene.
0: Ahí voy a subir los pies.
1: Ah, hablando de higiene, de hecho, tengo que ir al baño. No, mentira, no. Hablando de higiene. Una vez me dieron un consejo que me cambió la vida.
0: ¿Una mujer?
1: Una mujer. Y me dijo, si tenés higiene básica, ya estás arriba del promedio. Ya estás arriba del promedio, ya vas ganando. Si tenés una higiene personal básica.
0: ¿Y qué es básica?
1: Cepillarte los dientes 3 veces al día, ajá. Bañarte 1 vez al día, ajá. Y por lo menos cargar unas sus toallitas húmedas ahí para no...
0: Ah, mira. ¿Usted tiene higiene básica? ¿Así?
1: ¿Tiene higiene básica?
0: Todos dicen que sí, pero es mentira.
1: ¡Mentira!
0: ¡No se lo crea!
1: Yo no compré las toallitas húmedas. Hoy se me olvidó.
0: Les voy a confesar algo.
1: Eso.
0: Yo ayer como venía corriendo. Antes... ¡No!
1: ¡No se bañó! ¡No se bañó!
0: Sí me bañé. No, me les voy a confesar algo. Ayer como estaba corriendo con el estrés del primer programa y todo ese rollo, sí. No almorcé. Almorcé tarde. Entonces estaba almorzando a las 4 de la tarde, ¿verdad? Y también me comí unos paporopitos y todo. Y luego me di cuenta cuando estábamos entrevistando a Jairo, yo me empecé a sentir un poporopo aquí.
1: ¡No!
0: Entonces yo creo que Jairo vio toda la entrevista y yo con el poporopazo acá. Pero les juro que siempre me lavo mi boca, solo ayer no lo hice.
1: Muy bien.
0: Hablando de higiene básica.
1: Pero... Hablando de higiene básica, pero yo sí. Compré mi cepillo y mi pasta ayer. Y no me los lavé en la tarde. No lo hice. No lo hice también.
0: Pero eso es buen consejo. Higiene básica en los hombres, de verdad.
1: Pero qué miedo eso que te digan. La higiene básica te pone arriba del promedio. ¿Qué
0: sí,
1: pensás de eso?
0: O sea, es cierto. Sí, cuando es cierto. Uno sale en una date y el chavo lleva limpio sus dientes, qué bonito. Qué bonito que se lo lavó antes. O sea, de verdad hace el esfuerzo. Que tal vez no es que te va a dar el primer beso.
1: O sea, me vas a decir. Bueno, sí, fijo, sí, pero o sea, ajá. Entonces uno ha salido con personas que no se lavaron la boca antes de verte.
0: Sí.
1: Sabiendo que iban a tener una cita. Yo eso no lo imaginé.
0: He salido con personas que tienen los dientes bien feos, pues, y igual yo tampoco.
1: Bueno, pero eso no es culpa. Pueden estar bien torcidos, pero lavados, ¿me explico?
0: Sí, pero ajá, se nota cuando no se lo lavan.
1: Puede haber uno así como puerta de castigo, así abierta, sí, de una no, vez, bien viendo para el recto. Como que es víscera de gorra, ¿verdad? Así puede tener uno así, pero limpio. Que se lo lave, que lo cepille así, que lo cepille así.
0: Que se vea que ese espacio está nítido.
1: Que ese espacio está nítido, correcto, por lo menos.
0: Pero es que hay gente que tiene sus dientes rectos y tienen así como la el zarro.
1: El zarro.
0: ¡Bácala! ¡Qué asco!
1: El zarrito ahí.
0: Vamos a irnos con más música en radio, pero seguimos con más aquí en el YouTube Live. En el YouTube Live.
1: Véanos en el live show de la 949, por favor, a través del canal de YouTube.
0: Bueno, a ver. 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

0: Vámonos. Y ya miren, son las 8 de la mañana. 8 de la mañana.
1: 8 de la mañana, qué temprano. El sol apenas está saliendo y nos está sonriendo en este momento.
0: 8 de la noche con 47 minutos. ¿Cómo van? Espero que los hayamos acompañado bien en el tráfico, que los hayamos acompañado bien desde la casa, sí, desde la oficina, desde donde sea que estén, que nos estén viendo y escuchando. Miren, gracias. Gracias. Gracias a todos esos haters. Gracias a todos los lovers.
1: Su envidia alimenta nuestro ego.
0: Exacto, así dicen las camionetas de las Esmeraldas.
1: Ajá, sí, okay. Sí, las meras Esmeraldas.
0: No, miren, consejos de mujeres para hombre. Uh-huh. Miren, yo creo que al final el mejor consejo que les puedo dar yo como mujer hacia un hombre es que de verdad se tomen el tiempo de escucharnos. O sea, no solo hacer como que si nos escuchan. Uh-huh. O sea, de verdad, poner atención. Uh-huh. Y que después digas, ah, mira, te compré esto que me dijiste que te gustaba. Uh-huh. Ay, no, yo te amo para siempre. Casémonos. Sí. ¿Cuál no importa? Casémonos ya. Sí. O sea, pongan atención. O sea, escúchennos. No solamente estén así como, ajá, uh-huh, uh-huh, ya. Ah, bueno, ah, qué bueno, qué mal que te pasó eso. Víboras. Ah, va, ok,

0: ¿Qué? ¿A qué Virgo?
1: Buena onda.
0: Ah, buena onda.
1: Okay. Me llegas.
0: Mira qué hay de comer.
1: Mira qué hay de comer.
0: Oh, chica, hombre.
1: Mira qué vas a hacer.
0: ¿Qué vas a hacer hoy?
1: ¿No crees?
0: ¿No crees ver por...? No, estábamos hablando de eso ayer. Pero sí, ajá, entonces, de verdad, pongan atención a lo que uno dice. Porque no todos ponen atención. Hacen como que escuchan, pero no, o sea, no lo están haciendo. Entonces, el mejor consejo es póngale atención. Es que ya me aburrí cómo habla. Entonces no es ella.
1: Entonces no es ella.
0: No es ella.
1: En efecto.
0: No es ella.
1: Sí. ¿Alguna vez has dado un consejo a algún amigo que después de darle el consejo vos decís,
0: madre,
1: lo hice bien?
0: Qué crack soy.
1: Lo hice bien, qué crack que soy.
0: Sí. ¿Sí? Sí. A un amigo lo conseguí, pero no tenía nada que ver con mujeres. Era consejo de persona.
1: Consejo de vida.
0: Ajá, de vida, que es como porque...
1: Como mujer, ¿qué consejo de vida le das a un hombre? No solo de relación, fuera del tema de relaciones.
0: Yo soy muy buena para dar consejos para la gente que tiene el corazón roto, la verdad.
1: ¿Ah, sí?
0: Sí, o sea, no es por nada, pues, pero para eso soy lo máximo.
1: Espero nunca tener que necesitar de tus servicios.
0: Es que, mira, me han roto el corazón como no tenés idea. Entonces, ajá, me ha dolido mucho. Pero, soy muy buena aconsejando para ese tipo de cosas.
1: Ajá, okay.
0: Entonces, para cuando te rompan el corazón y necesites salir de esa tristeza, aquí estoy.
1: Perfecto.
0: Te voy a dar los mejores consejos.
1: Espero nunca necesitar ese servicio.
0: Mira, cualquier cosa, aquí estoy. Son 200 la hora.
1: 1500.
0: Bueno, vamos a irnos a una última pausa y ya regresamos con más, tanto en el live como en FM, así que no le cambien, seguimos aquí en el live show de 949.
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0: bueno, señores y señores, continuamos acá en el live show de la 949 a través de 949 Radio y del canal de YouTube 949. Mírennos ahí porque aquí estamos bien bonitos aquí. Andrea se maquilló hoy.
1: Yo solo me maquillo de noche, en la mañana no. De noche soy una y de mañana soy una y de noche soy otra.
0: No, hombre, sí, también sería demasiado trabajo. Qué trabajón, la verdad.
1: Pero miren, por cierto, gracias a todas las personas que nos se estuvieron comunicando a través de WhatsApp. Teníamos un montón de mensajes que Oliver no leyó.
0: Que yo no leí, ¿verdad? Pero dicen que le regalaron el partido a Cristiano y yo les creo. Aunque al productor le duela. Hombre, que el productor se ponga ahí con cosas y me quiera cortar el micrófono, pero la verdad es la verdad, ¿verdad? Alguien más dice que hay que autoaconsejarse, Andrea, para que no te rompan el corazón entonces. Que si te rompen mucho el corazón, sí, no das buenos consejos. Dice literalmente, pero hay que convertirse antes de predicar.
1: Pero te voy a decir una cosa, tenés razón, tenés toda la razón. Pero
0: no, yo no, él, la persona.
1: Lo que pasa es de que, no, ella, él tiene toda la razón. Lo que pasa es de que te voy a decir una cosa. Uh-huh. Yo soy muy buena dando consejos, pero mis amigos sí siguen mis consejos.
0: Sí, sí,
1: el tema consejos. Es de que yo no sigo los míos. Y pasa.
0: Suele pasar.
1: Pero bueno, gracias a todos y todas por habernos acompañado hoy en otra edición más. Programa número 2.
0: Programa número 2.
1: Muy bien, Oliver.
0: Exitoso.
1: Salimos, ya, lo logramos.
0: Bueno, yo no he terminado. Yo me quedo acá una hora más con ustedes.
1: Sí.
0: A través del live, sí, hoy me quedo en el live también. Sí.
1: Así
0: vamos a estar en vivo desde aquí. Andrea, se tiene que ir porque
1: yo ya,
0: mire, ya está bostezando, literalmente.
1: No, es que estaba con la boca cierta para hablar, pero no hablé. No, miren, yo estoy con ustedes desde las 6 hasta las 9, pero de 9 a 10 es el show de Oliver y sus amigos.
0: El show de Oliver y los comediantes.
1: Oliver y su pandilla.
0: Oliver y su pandilla, literalmente.
1: Así que pues nada, hasta mañana. Oliver se queda con ustedes. Fue un gusto y un placer. Chao, chao. No se desconecten de live porque todavía continuamos.
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0: Y estamos de regreso en vivo en 949 Radio. Les comento que aquí estoy a la par de un invitado especial que me traje hoy para no estar solo, para no estarlos aburriendo hablando de películas que solo yo miro. Decidí que iba a invitar, hasta producción se rió, mira, porque saben que es verdad. Más volumen a Yol, dice. Ahí te secas un poquito más. Y yo me alejo un poquito más porque a mí me encanta andar gritando. Y como les dije, el día de ayer yo soy comediante de stand-up. Como decía también la publicidad que sacaron de sin mi permiso, la verdad, porque yo no di permiso. No sé ni siquiera de dónde sacaron ese clip donde yo digo, yo soy stand-upero. Todo recha. Pero qué bueno que lo sacaron. Y estoy aquí con un comediante de stand-up de humor negro, un amigo ya desde hace 2 años, Arturo Yol. ¿Cómo estás, Arturo?
1: Arturo Yol. Todo bien, aquí reportándose tranquilo. Buenísima onda, gracias por la invitación, Oliver. Emocionado de estar aquí con vos y de escuchar todo, o sea, toda una experiencia, la 949, una radio que pues desde jóvenes nos ha marcado, vos, y ahora poder estar acá y ver que vos también y todo, o sea, la comedia abre puertas, bro.
0: La comedia abre puertas definitivamente, y es apenas mi segundo día y yo todavía no me la creo, mano. Pero aquí estamos y estamos muy contentos que le hayan dado el espacio a un estandopero, porque miren, a nosotros nos lleva la jodida de verdad de la vida estar intentando hacer reír a puros desconocidos en un escenario. Entonces ahora lo estamos intentando hacer desde una cabina, ¿verdad? Y se fue Luca, dice alguien aquí en el chat. No se nota que grita, dicen acá. No, sí, definitivamente. Pero bueno, estábamos hablando de comedia con Arturo y yo te quiero preguntar, Arturo. Yo quiero saber un poco de lo que hacemos nosotros, que son los shows de stand-up y todo. Vos organizás y producís shows de roast. A mí me gustaría mucho que habláramos un poquito de eso y le diéramos más contexto a la gente. Ayer les expliqué que era un open mic donde los comediantes llegan a probar su material nuevo. Los shows de stand-up, que son los regulares, los showcase, ¿verdad? Le decimos nosotros, que es cuando jalás 4 o 5 comediantes que no tienen nada que ver entre ellos realmente y cada quien presenta su propia rutina. Contanos un poco de lo que vos has estado produciendo y cuánto tiempo llevas haciéndolo.
1: Buena onda, gracias por comentar de que pues explicaste lo del open mic y todo el rollo. Si no vi el programa, entonces
0: yo no te estaba viendo ayer, entonces a mí me peló. No, está bien, mucha gente no lo estaba haciendo, la gran mayoría de los guatemaltecos no lo estaban haciendo igual que hoy, pero aquí seguimos. Entonces
1: te cuento, es el show que se llama La Cocina del Roast, babos. Así que si tuvieron la oportunidad de escuchar el de ayer, pues el roast básicamente es como tratarnos mal entre comediantes, pero con estilo, babos, con pluma.
0: Pero con estilo.
1: O sea, no es simplemente un insulto, una maltratada que le das a alguien él. O sea, es algo que vos sabes que tiene estructura. Y que va a dar risa, ¿vos? Y que a pesar de que el otro comediante empecé a quedar como, ay, me pegó este maje, o sea, al final solo son chistes, ¿vos?
0: Correcto.
1: Y nos seguimos abrazando después del show, ¿vos?
0: Y de igual forma es receptivo, no es para todo tipo de público. Yo lo digo de entrada, no es para todo tipo de público porque no estamos acostumbrados tampoco a ese tipo de comedia acá en Guatemala, pero es algo que mientras se vaya dando, mientras se vaya, mientras sigamos haciendo más shows así, la gente va a entender. Por ejemplo, ahorita ya pusieron el mejor show. Ya nos pusieron en el chat. O sea, definitivamente es alguien que ya vivió la experiencia de un roast. Y en este caso, ¿cuál es el concepto tuyo que tenés de la cocina del roast? Que lo llevas un poquito más allá, ¿no?
1: Sí, se va más para allá todavía porque ponerle en la cocina, pues se eligen a los chefs, babos, encargados de rostizar a la banda, ¿va? A los comediantes que se suben a tirar su rutina, su monólogo en el escenario. Entonces, aquellos pues también se prestan a ser juzgados, babos, a que les arruinen la rutina o les saquen otro remate al mismo chiste que ellos tenían, va. Entonces pienso que eso pues también les ayuda un resto a aprender, va, vos, porque pues el roast al final, pues como te digo, o sea, solo es de abrir la mente y dejarte llevar, va, vos, como decís, pues no es para todos porque sí es algo pesado, pues no todos aceptan que te hagan un chiste de eso, va, vos, pero si ya cuando lo entendés y lo aceptas es como, le contesto,
0: ¿va? Pero de entrada te pregunto, yo tenía esta pregunta guardada, la voy a tirar de una vez para que

0: Entremos un poquito también en contexto. ¿Alguna vez de todos estos shows que has producido, han habido problemas?
1: Pues fíjate que problemas de golpes o algo así, pues no, para nada, ¿vos? ¿No? El único problema es que la banda no llegue, ¿vos?
0: Ajá.
1: Que la banda diga, ah, yo no quiero que aquel me rostee y le cancelo al último minuto a aquel, ¿vos?
0: Ah, ok, eso ah. Sí ha pasado, entonces.
1: Simón, eso sí ha pasado.
0: Ah, veces, mira, ¿vos? Pues, esa no me la sabía, primicia mortal aquí que nos está tirando Arturo Yol. No, pero a lo que iba con esta pregunta es que... No hay un motivo por el cual la gente se tiene que molestar en el escenario cuando nosotros todos entendemos que somos comediantes y estamos aquí para puro entretenimiento del público. Es cierto que voy a hablar muy mal de vos, es cierto que voy a mencionar algo que de repente despierte alguna inseguridad o me voy a burlar de tu físico, porque estos shows, ojo, en estos shows se vale de todo.
1: De todo.
0: O sea, se vale de todo. Y han pasado unas joyas que vamos a ir más adelante en la entrevista descubriendo algún par. Yo sé que vos tenés chistes de los que te recordás, sí. Y yo me recuerdo de varios de los que he escrito, porque yo he sido invitado. Entonces, imagínense, para explicarle bien a la gente cómo es el formato en sí, ¿va? Están los chefs y ellos ya están en el escenario.
1: Ya, y los chefs ya suben al escenario. Desde el que el show comienza y todo, pues yo los voy presentando uno a uno a vos. Y empiezan a subir los chefs, que son pues una de las partes más importantes del roast, porque los peseos lo escriben, vamos. Uh-huh. Ya después de presentar a los chefs y todo, pues ya empezamos a llamar a los comediantes uno por uno y a presentarlos, pues ya, nombres y todo, vamos, y a ellos empiezan a hacer la magia del show, vamos.
0: Buenísimo. Y cada comediante que pasa en el escenario hacer su rutina no son los chefs, son los rostizados. Son, ¿sí? Los rostizados. Sí, ¿cuánto tiempo hace cada rostizado?
1: Aprox entre 10, 12 minutos, vamos.
0: 10, 12 minutos.
1: El show va bastante bien y todo, y la banda todavía tiene energía y va bien, pues lo alargamos y que se tire los 15, vamos.
0: Sí, si el comediante le está yendo muy bien, ¿para qué lo vas a bajar a los 12? Bajarlo a los 15, ¿verdad? Sí. A los 15 le empezás a decir como, hey, tienen que pasar otros. Qué bueno que te esté yendo bien, pero vamos cortando, ¿verdad? Y luego cuando el comediante termina esa rutina, se queda en el escenario.
1: Correcto.
0: Y te subís vos, porque vos sos el host también. Correcto. De este show, ¿verdad?
1: Yo soy el host del show, todo el show, va, vos el host. Y ya después de que el comediante pues termine de hacer su rutina y todo, pues ya hago esto, va, vos, que es entrevistar al comediante y hacerle un par de preguntas ahí de cómo empezó, nombre, cosas que le gustan, porque pues en el escenario nos conocen solo como comediantes, va, vos.
0: Exacto.
1: Pero pues ya fuera de todo eso, pues también tenemos una vida decrépita y aburrida. Entonces pues toca, va, vos, que conozcan a la gente también en ese punto, o sea, en el punto que también son gente, pues, y
0: sí, va,
1: solo es cuestión de aprender las chivas. Entonces, terminamos la entrevista y todo el rollo, y ya empieza, vos. O sea, se elige a un chef. La verdad es que el chef se elige en el momento, vos. Uh-huh. Ya depende cómo vaya el show y todo, se elige en el momento y se jala para que rostice o lea todo el roast que los chefs hicieron para ese comediante, vos. Uh-huh. Y ahí, pues, ya empieza
0: el merequetengue, mero. Bueno, vamos a ir a un corte comercial de la radio, pero les recuerdo que nos pueden seguir escuchando y viendo a través del canal de 949 en YouTube. Ya regresamos en la radio, ahorita vamos con un poquito de música.
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0: Continuamos en vivo a través de 949 Radio. Estamos acá transmitiendo desde YouTube en la cabina de 949 en el live show. Ya se nos fue Andrea Henry, ahorita estoy solo yo, pero no estoy tan solo. Estoy con Arturo Yol, comediante de stand-up, quien está produciendo La Cocina del Roast y quien tiene show el próximo 16 de julio en La Resortera, en la nueva Resortera de la Asunción. Contanos un poquito más de ese show.
1: Ese show pues es para empezar básicamente la reapertura de La Resortera, dijo, la nueva Resortera de la Asunción, como le pusimos de cariño, dijo.
0: Por supuesto.
1: Estar en zona 4 y pues nada, es el show de reapertura, el primero que hay pues para empezar a jalar a la banda y pues ahí vamos a andar haciendo los chistecitos, tirando los mejores chistes que se puedan, vamos, si se puede de humor negro, pues ahí vamos a estar también, vamos, y Rose al público, pues también ahí se va, vamos.
0: Correcto, le recuerdo entonces que en Guatemala hay stand-up y hay club de comedia también. Antes estábamos en la zona 10, pero ahora nos pasamos a la zona 4 y el 15 de julio es la gran reapertura de la nueva Resortera, pero el 15 va a ser una fiesta privada. El 15 va a ser una fiesta privada con invitación. Igual si ustedes quieren ir, me pueden hablar a mi Instagram, Oliver España, ¿verdad? Háblenme por ahí, díganme, yo quiero ir a esa fiesta que mencionaste y yo voy a ver cómo le hacemos y si pueden entrar.
1: Sí, ¿verdad? A mí también me pueden hablar, o sea, sí. Yo no puedo hacer nada para entrarlos, pero pueden hablarme, no hay que...
0: Pero pueden hablarle a Arturo. ¿Pueden hablarme? ¿Cómo te pueden encontrar la gente en Instagram, Arturo?
1: Instagram y TikTok como @ArturoSinFiltro, porque pues sin filtro es mejor.
0: ¿Vos? Exacto, bueno, pero ya mucha casaca de hablar de comedia, de andar invitando y que el roast y que los términos. ¿Tiramos un par de guasas o no? Sí. ¿Qué dice producción? ¿Tiramos chistes o no? Sí. Eso, tenemos una noche entonces de humor negro. Yo me anoté un par de chistecillos ahí que me encontré en el internet. No, a tirar los míos porque yo quiero que me vayan a ver en vivo. Sí, va, yo quiero que me vayan a ver en vivo. Entonces voy a comenzar con este que dice: mamá, mamá, la abuelita era fosforescente. No, mijo, nada que ver. Ah, entonces estaba electrocutando. Ese está bonito, está bonito. Está inocente. Vamos a empezar así, lento.
1: Como que pensamos igual, vete, porque yo pensaba que como iba a ser humo negro y todo, hoy vamos a ser más corrientes que la luz, vamos. Ajá.
0: Eso, está más corriente que mi prima de pueblo. Va, entonces, démosle. ¿Traes uno ahí, Arturo, que nos querás tirar?
1: Traigo un montón, vamos. Como me dijiste también humor negro y todo, y de buscar los chistecitos y todo el rollo, vos empecé a buscar un montón de chistes de nazis, pero igual ya estaban muy quemados, babos, entonces ya no no salen bien, babos.
0: No salen chistes. Es que yo así nací.
1: Así nací. Imagínate cómo le hacen para parar taxis allá, babos.
0: No lo haga, compa, cabal. ¿Por qué al cuate de la silla de ruedas le decían el inmortal? Porque nunca estiraba la pata.
1: Eso.
0: Inocente. Ese me gustó. Siguen siendo inocentones, pero me gustó. Está bien. ¿Es otro por ahí?
1: Yo tenía un montón de chistes de colcenteros, pero ya están muy explotados, vamos.
0: Sí. Realmente sí lo están. Y vaya que lo están.
1: Vaya si no lo están. Pero sí.
0: ¿Vos sabes cuál es el colmo de un leproso?
1: Colmo de un leproso.
0: Que se le caiga la cara de vergüenza, papá. Que se le caiga la cara de vergüenza. ¿Sabes qué me gusta? Me gustan mucho los chistes de lepra, la verdad. A mí me gustan mucho los chistes de lepra porque la lepra ya no da, ¿va? O sea, ya no es una enfermedad común, digamos. O sea, debe haber más de alguien con lepra en el mundo, claro. Está mal, pero como es una enfermedad que pues ya ha logrado como...

0: curar realmente. Me gusta bastante ese tipo de chistes. Sí, sí, me gusta la lepra. Exacto. ¿Tienes otro por ahí?
1: Sí, sí, sí. Tengo, o sea, a mí me encanta mucho el país de Alemania, vos. Y me puse a investigar en todo el rollo y me di cuenta de que Alemania inventó una cámara de gas para matar cucarachas, vos.
0: ¿Ah, sí?
1: Y yo no sé vos, pero 100 años de experiencia. Tiene su banco, vamos, o sea, lo cubre, vamos, lo cubre. Tiene garantía.
0: Adivina, me mandaron otro mensaje que dice: me acabo de conectar, saludos desde Yepo City. Yepo City. Ajá. Y yo voy a armar un mi Dollar City, versión guatemalteca, le voy a poner Yepo City, me gustó. Eso está igual que el usuario que nos encontramos ayer de WhatsAppvisión. WhatsAppvisión nos llegó, eso estuvo buenísimo. El esposo le dice a su mujer, va, amor, creo que tengo un gran clavo. Y ella le sonríe amablemente y le dice: amor, tus problemas también son mis problemas. Los problemas compartidos se reducen a la mitad. Y el esposo le dice: ah, qué buena onda. Entonces los dos embarazamos a la vecina. Eso, eso. Ese le gusta a producción. Ese le gusta a producción. Ese le gusta a producción.
1: Nos proyectamos.
0: Ah, desde cabal. No, hay que tirarle uno que le gusta a producción. Estaba Cristiano Ronaldo.
1: Decidió pintarse el pelo de canches.
0: Cabal.
1: Ay, no. Vos sos muy creyente en él.
0: ¿En qué?
1: Creyente de Dios, de Buda, de Krishna, de
0: Papa. Soy poco creyente, la
1: poco
0: verdad.
1: Creyente,
0: soy
1: poco creyente. Creyente. Sí. ¿Producción, ustedes son creyentes de Dios?
2: Sí.
1: ¿Sí? ¿Sí? O sea, ¿te crees la profecía?
0: Si aquel cristiano. Ah, o sea, bueno, aquel es cristiano.
1: Una disculpa.
0: ¿Vos crees en Dios?
1: Sí. Me llega. O sea, que vos sí crees que va a regresar y todo el rollo, ¿va?
3: Probablemente.
1: Sí, ¿va? Me llega. ¿Dónde te gustaría que fuera la segunda avenida?
0: ¡Ah! ¡Ya! ¡Patum! Ahí era, ¿va? Ahí terminaba, ¿va? Ahí terminaba.
1: Pero así, ahí termina.
0: No sigue, dije yo. ¿Qué le regalás a un niño sin brazos para Navidad? Nah, porque no puede abrir el empaque. No puede abrir el empaque, por favor.
1: Ay, no. ¿Qué pasa cuando un niño de la Teletón se muere? Un niño que está en la Teletón se muere.
0: ¿Qué pasa?
1: Todos los demás gritan: ¡uh, partes!
0: No. Dicen aquí, Yepo Capa, ja. Lo dice la voz de experiencia en call center.
1: Toda la vida, rey.
0: Messi no es creyente, ja. Dicen, no, ¿por qué? Porque hablan mal de Messi. A mí, la verdad, Messi me cae súper bien. ¿Qué le regalás a un niño chino en su cumpleaños? ¿Qué? A ver, producción.
3: Un producto para que vean.
0: No. El carrito que fabricó hace 3 horas. Eso. Si te da un par de segundos más, vos lo adivinabas, ¿va? Eso.
1: Ay, no. ¿Otro? A mí me encanta mucho el tema de la iglesia y bendiciones y todo ese rollo. A vos, y me di cuenta que, investigando, pues, en un autotel, me he dado cuenta de que hay más besos sinceros que en la mano de un cura a veces, ¿va vos? Sí.
0: Papá, ven acá. ¿Qué es el humor negro? Hijo, ¿ves a ese hombre sin brazos? Dile que aplauda. Papá, ¿pero yo soy ciego? Exacto, hijo. Exacto.
1: Es como el chiste que le dice que la mamá le sirve comida a su hijo ciego y le dice: si no te la acabas, vas a ver, mamá.
0: Entonces no me la acabo, mamá.
1: No me la acabo,
0: el plato. Ahí sí que lleno. Nada que ver, le dijo Stevie Wonder a Andrea Bocelli, ¿va? Andrea mínimo, Bocelli. Mínimo. ¿Tenés otro por ahí? Porque a mí ya se me acabaron.
1: Sí, tengo otro por ahí.
0: Puedo buscarnos acá.
1: Regresando a lo de las bendiciones, ¿va vos? O sea, siempre tengo bendiciones en la vida, ¿va vos? Y me di cuenta también que en las sábanas de un autotel hay más bendiciones que en una iglesia, mano.
0: Sí, eso es cierto. Eso es muy cierto, la verdad.
1: Ahí están, babos, y ahí están. No se van. Por más que las laves, no se van. Por más que le echen agua bendita, no se quitan.
0: Hablando de cosas muertas. Hablando de muertos. Hace poco, no sé si ustedes sabían que Soda Stereo tuvo concierto.
1: Sí.
0: No sé si sabían. Tuvo concierto Soda Stereo. Hicieron un concierto con Gustavo Cerati como un holograma. ¿Verdad? Ajá. Sí, lo vieron. Entonces ahora sí lo vieron. Ahora sí lo vieron, ¿va? Es muy curioso, a mí me parece muy curioso porque la verdad, aunque suene muy cool y

0: Para los fans es un gran regalo. Cualquier persona que realmente gustaba del arte de Gustavo Cerati entiende que a él no le habría gustado eso. Él no estaría de acuerdo con que lo sacaran como un holograma. O sea, fijo, yo me pongo a pensar que fijo estaba Zeta Bosio y el otro, que saber ni cómo se llama, y estaban sentados discutiendo de repente si hacían el concierto con Gustavo Cerati holograma o no. Y dijeron, no, porque son argentinos también, ¿va? Y dijeron, no, boludo, ¿cómo me vas a hacer eso? ¿Cómo me vas a poner a Gustavo Cerati ahí de holograma? Eso no va. Y el otro dice, oye Zeta, pero ¿acaso Gustavo no te quedó debiendo 20 millones de pesos argentinos? Que son 100 quetzales, pues, ¿va? Pero pisto es pisto, ¿va? Y lo hicieron, y de repente dijo, ah, sí, es cierto, sí, él me debía 20 millones de pesos, lo vamos a hacer, perdón, Gustavo, nada personal. So, el que entendió, entendió. El que entendió, entendió esa. Los que son fans de Gustavo, ese no le gustó a aquellos. Pero está bien, está bien. Ese es material nuevo todavía, se está probando. Este es open mic ahorita. Es open mic. Bueno, vamos a tirar corte porque me está tirando producción. Corte por el chiste tan malo que acabo de hacer, pero continuamos en vivo a través de YouTube en 949 Radio y en el canal de YouTube. Vayan a buscarnos, véanos, ya regresamos.
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1: Estamos de nuevo transmitiendo en vivo acá desde 949 Radio. Arturo y Ol, estábamos hablando de OnlyFit, la verdad. No vamos a mentirle a la gente.
2: No.
1: No, ¿por qué vamos a meter a la gente?
2: No.
1: Igual hay gente que nos está viendo en YouTube y al mismo tiempo nos están escuchando porque son adictos. Son adictos a eso. Es el segundo día, pero ellos son adictos.
2: Es multitasking,
1: ¿no? Es multitasking. Ellos están acá. Yo definitivamente voy a estar teniendo invitados aquí porque esta hora se me pasó volando. El momento de YouTube estuvo tan bueno que paramos con micrófono en producción. Manden un saludo ahí, pues.
3: ¿Qué tal, mundo? Gusto en saludarlos. Y yo soy el de producción. Aquí estamos con los chistes y comentarios. Que, en pocas palabras, bicho lover sí. Y con todo orgullo que ganó Portugal, así es.
1: Eso, y tírate un sí.
3: Sí.
1: Sí. Exacto. Bueno, hemos hecho de todo. Hemos tirado un par de consejos. Ahorita les quiero comentar de este último que tuvimos. Porque alguien nos envió un mensaje en búsqueda de un consejo que decía: quiero empezar mi emprendimiento vendiendo fotopies. Esa es otra cosa, por cierto. Esta persona sabe lo que está haciendo porque no dice foto de los pies, dice fotopies. O sea, ya sabe de una vez cómo va la onda. Quiero empezar mi emprendimiento vendiendo fotopies, pero me da pena que se dé cuenta mi mamá. Entonces, para hacer ese resumen, estábamos diciendo, cuida el fondo, ¿verdad? No te hagas el pedicure el mismo día que te vas a tomar las fotos o si lo haces, que no lo vea tu mamá.
2: Sí, cambiarlo.
1: Tomar las fotos en la casa de alguien más, ¿verdad?
2: Sí, sí. Si tenés dos dedos juntos, tómate lo del otro pie.
1: Exacto, sí, exacto. Sí, sí. No tengas dos pies izquierdos, si los tenés, operate, ¿verdad? Y eso era básicamente, yo creo que tenemos otro, todavía. No, ese era el último. Sí, era el de las patas. Y alguien quería ir a una playa nudista acá en Guatemala, pero no hay.
2: Pero no hay. No hay.
1: ¿Alguien sabe si hay alguna playa nudista en otro lado? ¿Centroamérica? ¿No?
2: No.
1: En Costa Rica tiene que haber. Yo digo, eso.
2: Que sea legal,
1: pues. A los ticos, esos ticos son. Sí. No mañosos, no mañosos los ticos.
3: Si está ilegal a los ticos, entonces no. Pero muy probablemente sí existan.
1: Sí, existen. Muy probablemente. Sí, bueno, sí, pues sí. Ya saben ustedes, y entonces si quieren que les resolvamos su vida, si quieren que les resolvamos dándoles consejos aquí en 949, por favor, me pueden escribir a mí. Como Oliver España en Instagram, y les voy a estar habilitando cajitas para que me pongan ahí sus problemas y se los vamos a estar resolviendo completamente en vivo, siempre con invitados diferentes, pero hoy con Arturo Yol, excelente comediante de humor negro, que estuvimos tirando guasas. Espero que les hayan gustado. Si no les gustó, pues ni modo, pero pueden ir a vernos completamente en vivo haciendo más guasas, a ver si tampoco los hacemos reír por ahí, pero lo dudo mucho porque la resortera regresa, pero ahora en una nueva ubicación. El primer Comedy Club de Guatemala va a estar en Zona 4 y la gran reapertura es el 15. El 15 hay una fiesta privada para la cual también me pueden escribir a mi Instagram, Oliver España, y díganme, vos, yo quiero ir a esa fiesta, o será que me puedes conseguir ahí, y yo voy a ver si los puedo hacer entrar, porque al final pues la onda es que lleguen y se la pasen muy bien. Y el 16 Arturo Yol va a estar junto con otros comediantes. ¿Quién más va a estar? ¿Qué más va a haber?
2: Pues es solo el monólogo, los chistecitos de cada uno y a la madre, o sea, hay un montón.
1: Te agarré en fly, va, perdón, sí, te agarré en fly. No lo saques. Hay varios comediantes, hay más de 10 comediantes.
2: Sí, más de 10
1: comediantes. Eso es fijo, ¿verdad?
2: Sí. Así está Giovanni Díaz, Giovanni Chajil, Pablo, Paul Rodríguez, Eric Navarro. De los que me acuerdo,
1: el 16 están completamente excelente trabajo mental, la verdad, el que te acabas de echar. Sí, el 16 de julio a las 20 horas, que son las 8 de la noche. La entrada tiene un precio de 75 quetzales en preventa. Pónganse vivos porque los shows de comedia nosotros siempre ofrecemos preventas también, ¿verdad? Para que les salga más barata la entrada. La preventa está a 75 quetzales, el día del evento está a 100. Los comediantes en escena van a ser Kevin Sontay, Amelia Rivera, Gilberto Corso, Paul Rodríguez, Giovanni Díaz, Javier Galindo, Eric Navarro, El Gato Santizo, Guaca Bolaños, Jam, Eli Barrera, Arturo Yol y Giovanni Chajil. ¡Qué showzazo, por Dios! Van a ver un montón de comediantes buenísimos. Y este grupo de personas, excluyendo un par, por supuesto, porque ahí está el Guaca también, a quien le mando un gran abrazo, gran saludo. Eli Barrera también lleva un buen rato más. Pero digamos que son como la nueva camada, la nueva ola, sí. Si Guaca me lo permite, ¿verdad? Si acá me lo permite, la nueva ola también de comediantes que se están preparando y están haciendo aquí. Dicen en los comentarios acá de YouTube, súper recomendado ir a la nueva resortera. La nueva resortera de la Asunción le llamamos nosotros. Dice también, aquí el sobrino está atento, dicen. Me imagino que sobrino tuyo, ¿verdad? Atento, sí, porque yo no tengo... Y mi gran comediante, mom, súper orgullosa. La mamá de Arturo Viol, aquí mandando unos mensajitos bien bonitos y dando el apoyo que necesitamos de repente todos los comediantes para que esta onda siga creciendo. El 17 de julio también va a haber show en la resortera, pero este va a ser de improvisación teatral. Improvisación teatral para que ustedes puedan ir a ver historias siendo creadas desde cero con pues improvisación, ¿verdad? Con gente muy, muy cabrona, muy pilas. Y el sábado 18 va a haber otro comediante grande. No les voy a decir el nombre de todos los comediantes porque somos un montón. Lo único que necesitan saber es que ahí va a estar Johnny. Ahí va a estar yo, Oliver España, tirando las guasas y abriendo esta nueva resortera que ya la fui a ver. ¿Vos la fuiste a ver?
2: No, todavía no he pasado por ahí.
1: Mira, pero mira, no tengo palabras. Enamorado. No tengo palabras. Es otro rollo. Es una casona, es un lugarón. Y lo están dejando increíblemente bello, hermoso, en el corazón de la zona 4, en el corazón de nuestra ciudad. En la única calle en la zona 4 donde uno puede caminar y que no pasen los carros, ¿verdad? Aparte de la Sexta Avenida, ese es el pedazo frente a Liga. Ustedes pueden ubicar ahí donde va a estar la nueva resortera. Voy a estar demasiado feliz de que nos lleguen a ver y que me digan, ay, mira, yo te escuché en la radio y escuché al Arturo y vine a los shows. Y eso va a ser muy bonito. Buenísimo. Toda la familia apoyándote, dicen, Arturo. Y con eso me quedo yo. ¿Algún mensaje que querrás decirle a la gente tan linda para despedirnos?
2: Mensaje.
1: Cualquier pues tipo de reflexión. No, cualquier no sería... tipo de reflexión. Una reflexión sobre la comedia.
2: Reflexión sobre la comedia. Cuídense mucho, traten de escribir, no se presionen, relájense, porque si no les da un ACV está fregado.

0: pasen feliz noche. Y nada, adiós producción, despídanse también.
1: No, pues gracias por este espacio que nos dan también de aportar un poquito. Y pues la verdad nos la pasamos súper bien aquí con ustedes en producción. Nos la pasamos increíble con los chistes, con los comentarios y resolviendo. Y pues por mi parte, agradeciéndoles a todas las personas que nos han sintonizado. Y no sé tú, Chris, si tienes algo que decir.
2: Gracias.
0: El Chris, el Guille.
3: Hombre, en pocas palabras. No, la verdad es que muchas gracias y no la pasamos bien con ustedes. Entonces.
0: Buenísimo. Aquí vamos a estar de lunes a jueves. Muchas, espero seguirlos viendo a ustedes. A vos ya no, pero espero seguirlos viendo a ustedes de producción, porque si no, ¿cómo va? O sea, si no esta producción, voy a estar aquí solo y voy a estar haciendo y no sé qué va a pasar. Entonces, de verdad, muchísimas gracias a todos. Les mando un gran saludo. Le mando un gran saludo a la familia de Arturo Yol. Muy bonito. Muchas gracias por estar aquí apoyándonos en este programa tan humilde que todavía está comenzando, pero que va a grandes lugares. Muchas gracias. Yo soy Oliver España. De parte de 949 Radio, les agradecemos y pasen feliz noche.
2: Feliz noche. Hasta la próxima.

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2: Cuidarse de no tener comportamientos tóxicos. A veces no nos damos cuenta y nos vamos convirtiendo en alguien tóxico. Por ejemplo, estar recibiendo críticas de alguien al que quieres y que se supone que te quiere, genera mucha inseguridad, mucha ansiedad. Además, que dificulta enormemente la vida de pareja porque resulta difícil mostrarse cariñoso con alguien que te recuerda todos tus defectos constantemente. Y a veces podemos estar en esta onda porque como las cosas de los demás a veces nos molestan, inmediatamente las decimos, las señalamos y no somos capaces de sufrir un poco. Un tóxico es el que constantemente está radiofoneando todo lo que le viene mal y empieza a señalar con el dedo lo que no le gusta. Muchas cosas en el mundo no nos gustarán, pero si nos aguantamos esas pequeñas cosas, bajaremos nuestro nivel de ser tóxicos y así haremos la vida más agradable a los demás.
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1: Ahí está. Gracias por dejarme todo bien hecho, ¿verdad? Por acá, señor productor y señores de la noche, hombre. Oigan, ¿qué tal? ¿Cómo están? Bienvenidos una vez más a 949, a Con Todo, a la programación habitual de 949 Interactiva, 5 de la mañana con 36 minutos. Hoy es viernes 3 de julio. Felicidades, vaqueros, marineros y marineras. Lo hemos logrado una vez más. Llegamos al fin de semana a disfrutar al fin de comer algo rico, de salir, de conocer, no sé, puras cosas bonitas este fin de semana. ¿Qué tal? ¿Cómo amanecieron ustedes? ¿Ya tienen planes para hoy, para mañana, para el domingo? Como hasta hoy es el día de la independencia de... Ah, no, es mañana, ¿no? De la independencia, bueno, no sé, es algo que celebran en Estados Unidos, hombre. Y los gringos que celebren, pero ustedes que están en Estados Unidos en este momento, me imagino que van a tener un descanso, o que hoy tienen un descanso, o que van a pasarse un fin de semana más alegre porque van a ver ahí... Ahí que fuegos artificiales y van a estar haciendo sus barbacoas y todo. Espero que se la pasen muy bien. Oigan, ¿y ustedes cómo van? Los que están por acá en nuestro querido y hermoso país de Guatemala, en la sede Guate, ¿no? ¿Cómo se la están pasando ustedes? ¿Todo tranquilo? ¿Ya salieron? ¿Todavía están en la casa? ¿Todavía van en modo automático? Cuéntenos a través del WhatsApp 3755-9490. Por ahí pueden reportar el tránsito también de una vez al mismo número de WhatsApp. Nos pueden seguir en las redes sociales como @949radio también. Mi nombre es Sergio Ordóñez, @SergioBoros en el bajo mundo de las redes sociales. Bienvenidos una vez más. Esta no es. Gracias, señor productor, otra vez. Ahora sí, bienvenidos una vez más a Con Todo.

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Perdón por gritar, hombre, estoy muy emocionado. Ya es viernes, por fin, ya es viernes de disfrutarse un poquito más el día, la noche también, el fin de semana. ¡Qué alegre! Al fin vamos a poder dormir. ¿Y quiénes son las personas que se despertaron más temprano que todos nosotros hoy? Dice por acá, buenos días, Lick. Paso nada más a recoger mi gallo de oro. Muchas gracias, pero también les quiero desear a todos una gran, un gran viernes y un gran fin de semana, dice César. César, gracias por estar por acá. Oye, César, ya te estás acostumbrando a ganar y eso es bueno, ¿sabes? Ya cuando uno se acostumbra a ganar, a que te salgan las cosas bien siempre, a que, yo quiero esto, ¡pum!, de una vez vas por ello. Así en automático, ¿no? Eso es bueno, es bueno, vas en buen camino, Oscar, gracias por estar con nosotros. Oscar dice, César Martínez, dice por acá, buenos días, mi Lick, que tengan todos un buen día, dice, espero ganar mi gallo de oro. No, no, pero te llevas unas gallinas de plata. Y si dije unas en plural. Hoy andamos dando así animalitos de granja por todos lados. Gracias por estar con nosotros también, Ani. Ani, ya no te habíamos visto por acá tan temprano. ¿Por qué? ¿Por qué se desaparecen y me dejan? Yo los quiero mucho, hombre, y ustedes me abandonan como mis abuelos. ¿Qué está pasando ahí? Ey, mis traumas, mis chistes. Dice por acá, buenos días, ya trabajando, a ver si me gano el gallo de oro esta vez. Dice, mira, todavía no. ¿Qué es? Jonathan. Ah, Jonathan, con L al final. Mira, interesante. Todavía no, pero ya vas en buen camino. Ya entraste al podio. Que claramente es lo importante, ¿no? La cosa es entrar. Ya cuando estás adentro, pues ya tenés que ver cómo le haces para subir, ¿no? Así funciona en todos los ámbitos de la vida. La cosa es entrar, abrir la puerta y adentro uno se hace un queso, hombre, ahí para llegar. Pero de que se llega, se llega. Dice por acá, buenos días, Lick. Hoy no vengo por gallo de oro, dice. Bueno, si me lo llevo estaría bonito, pero no vengo por eso exactamente. Hoy vengo haciendo pueblo, dice. Quiero reportar una foto que me mandaron exactamente a las 12 de la noche con 35 minutos, confirmando que en efecto el subsidio de la gasolina quedó sin efecto a medianoche. Tenés toda la razón, hoy era eso, ¿verdad? Bueno, y los precios que nos manda por acá nuestro compa a eso de las 12 y media de la noche. Era la regular a 36,9, la super a 37,9. A ver si se escucha mi trago. No, está carito, mi Lick. Y el diésel a 35,29, no puede ser. Después de estar viendo esos precios más bajos. Gracias por hacer pueblo, la verdad. ¿Cómo está el precio de la gas por donde ustedes andan en este momento? Cuéntenos, por favor. Suéltenos la mala noticia. Ya saben que nos lo pueden reportar todo igual al 37559490. Y para todas las demás personas que ya están desde temprano con nosotros también, y todas las menciones honoríficas.

Esto es música de Pitbull con Enrique Iglesias. Enrique Iglesias es hijo de ese que ven ustedes ahí en los memes ahorita de Julio Iglesias. Pues este señor es su hijo, gran talento, la verdad. Algunos dicen que no canta. Han habido por ahí algunos videos virales de Enrique Iglesias en donde está cantando así sin todos los filtros y la tecnología que le ponen a su voz. Y suena así como, pues como yo cantando básicamente, ¿no? Horrible. Pero este señor, pues con todo ese dinero, claro que puede hacer lo que quiere, hombre. Sí, se supone que tiene un gran equipo detrás de él que lo acompaña siempre para que su voz esté sonando así 10 de 10. Bueno, cuando estaba más activo, ¿no? Ahorita, ¿será que desapareció Enrique Iglesias? ¿Qué pasó con Enrique Iglesias? Por lo menos Pitbull sabemos que tiene una residencia en Las Vegas. Oigan, ¿ustedes cómo están? ¿Cómo va el tráfico en este momento? 37-55-9-490 dice por acá. Buenos días, Lick. Vengo por un gallo de oro también. Dice, mira, la verdad, el gallito no te lo paso ofreciendo ahorita, pero te ofrezco unos aplausos. Te lo mereces por madrugar, por madrugador, dice por acá Walter Agiatas. Oye, Walter, grandes canciones como siempre. Yo creo que los viernes son tu día especial, ¿no? Porque sí, pones unas buenas rolas, mira, me gusta. Gracias por las sugerencias, ya las ponemos de una vez. Dice, buenos días, Lick, reportando desde Suba 1, dice. Ok, en la 14 avenida entre 13 y 14 calle, un carro se metió al bordillo que hay ahí y se quedó trabado y creo que fue... Ah, bueno, que se fue esa persona, dice. En serio, una vez más, en la 14 avenida entre 13 y 14 calle, dice. Un carro se metió al bordillo en la zona 1, me imagino que a eso te referías con Suba 1. Dice, a ver si logro un premio, dice, desde Shela. Claro que sí, hombre. A la gente de Shela, eso es para ti y para todos los de Shela. Les vamos a mandar unos grillos. Porque pues sí, no son especiales para nosotros y los grillos no suenan mucho. Dice, hola, pasa bonito día, ¿no? Hombre, cortito y al pie, me gusta Liz y gracias por estar con nosotros también. Entonces, ¿cómo van ustedes? ¿Ya van con su café en una mano, con el timón en la otra? ¿Están preparando sus cosas todavía para salir? ¿Están, viendo las noticias, esperando a que digamos el clima para ver qué outfit se van a poner para hoy? Igual recuérdense que aquí en Guatemala no se puede confiar uno de esos pronósticos, ¿no? Entonces ustedes pónganse lo más guapos y guapas que puedan y ya. Eso es todo lo que necesitamos.

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4: No hay que querer estar locamente enamorado, sino estar tranquilamente enamorado. No hay que confundir intensidad con amor. No es que falta pasión si falta el drama de comenzar y recomenzar, porque en realidad el amor no es caos, no es aburrido un amor, sino que es sano. Y el amor sano no duele, te da paz, estabilidad. Alguien que te quiere bien no te llena de angustias, sino que te da tranquilidad, de paz. No te lleva a adivinar lo que siente, sino a que te demuestra qué es lo que siente, con paz, con tranquilidad. No falta pasión, es falta de entender que el amor nos trae tranquilidad.
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0: 6:09 para cuando vayas en la troca y esa rola, ¿no? Oigan, ustedes que van al gimnasio desde tempranito, por favor, consejo sano del día. Échense un poquito de desodorante, ¿no? Está bien si no se vayan temprano, pero asegúrense de no oler tan feo. Yo sé que a veces pasa, uno se topa por la vida con gente que dice... Bueno, qué bueno, qué gusto conocerte, pero me voy a ir para la otra esquina donde ya no llega tu esencia. Muchas gracias, ¿no? Saben, de hecho se hizo viral, esto fue en China. Una historia bastante bizarra, ¿no? Un gimnasio le prohibió la entrada a un señor que era demasiado apestoso. Literalmente dijeron eso, este señor llegaba todos los días. Era tan fuerte su olor que la gente se empezó a quejar de él y dijeron, no, por favor, se fueron a quejar con los del gimnasio y el gimnasio le prohibió la entrada. Y no solo eso, sino que como compensación, porque ya saben, Asia, ¿no?, le pagó para que se fuera a entrenar a otro lugar. Entonces este señor tiene patrocinio en otro gimnasio, pagado por otro gimnasio, con tal de no llegar ahí y no incomodar a sus clientes con esa su esencia tan fuerte, ¿no? Entonces, por favor, como les digo siempre, ustedes intenten oler lo más rico posible, o por lo menos no tan mal. Dice por acá... Ah, bueno, tenemos una nota de voz.
1: ¿Qué dice Bruce Lee?
2: ¿Qué buenas tal, hermano? ¿Qué tal mi compañero? ¿Qué tal mi prójimo? ¿Cómo estás? Buenos días.
0: Mi hermano en
2: Cristo. Pues fíjate que pasé por algunas gasolineras ahorita todavía y en algunas todavía está el precio antiguo. Ponerle en la gas de la estrella y una T, pasé enfrente de una y estaba igual. Pasé enfrente de una del gatito y en esa sí ya estaba el precio elevado. Pero por la bandita ahí, por si todavía quieren fulear 5 billetes más barato, hay algunas que todavía no le han cambiado. Ruli, regalame una rolita así de buena onda. Tendrás Love in the Brain de Rihanna. Hoy es viernes. Se vale festejar, pero también llorar. ¡Ayuy!
0: Y sí, mira, estoy totalmente de acuerdo. Muchas gracias. Oigan, y ustedes, por cierto, se me olvidaba decirles. Regresa, pero de una manera diferente.
3: Esta es la misión más difícil del día, la misión llegar al trabajo, la misión sobreviviendo al tráfico de Guatemala.
0: ¿Cómo van ustedes? ¿Ya van en el tráfico? ¿Ya pasaron a fulear con estos nuevos precios? ¡Tanán! Cuéntenoslo todo a través del WhatsApp. Sí, cuéntenme, lo iba a decir, pero no quiero dejar de lado a mi señor productor que tenemos aquí enfrente, vigilándome, ¿no? Así fijamente, gracias, señor, por meterme la presión por acá. Pero así tiene que ser, hombre. Y entonces, ¿ustedes cómo van en el tráfico? 37-55-9490. ¿Será que sí se logra? ¿Llegarán ustedes a tiempo al gimnasio, al trabajo, a la oficina, a la universidad?

0: Pura música nacional, hombre. Ya iba a decir otra palabra, hombre. 6:18 a.m. Esa música de Ella Langley me pone así bien vaquero. Oigan, hoy tenemos entradas al cine, así que no se les olvide quedarse aquí pendientes si se van a ir a otro lado, 949.com.gt, porque tenemos unos pases para una película que se ve muy buena. Ya les voy a contar qué onda, de qué se trata. Ustedes no se me preocupen, dice por acá. Estos precios son en esta gasolinera, dice justamente la rojita que nos estaban hablando. Muchas gracias. En la que está en la calzada La Paz, en la zona 5, dice muchas gracias. A ver, ¿quién más está por ahí también? Dice, esto es en una gasolinera de Santa Clara. Oigan, sí, al parecer todavía no todas las gas han implementado estos nuevos precios o los precios regulares, básicamente sin el subsidio, ¿no? Entonces, si ustedes tienen que foliar hoy le van a echar. Por favor, espérense un poquito, no vayan buscando la mejor opción porque posiblemente hayan precios bajos en otros lados, más bajos de lo que tú creías. Dice, estos son los precios de la gasolina, todavía hay gasolineras con precios bajos. Dice, yo acabo de echar en 33, dice, órale, ok, sí, está funcionando muy bien. Dice, buenos días, Milik, regresó la misión, dice, porque mi misión para hoy es que el niño no llegue tarde por tercera vez esta semana. Por cierto, el niño soy yo. Y sí, justamente regresa la misión. Y entonces, ¿cómo va todo por allá afuera en el tráfico? 37559490. Dice, yo también voy rumbo al gimnasio. Ya me eché desodorante para que después no me estés funando al aire. Dice, oye, no te estaba funando. Pero dice, mi misión de hoy es lograr entrenar sin estar viendo a otras personas. Dejémoslo ahí, ¿no? Para que no lo funen. Pero qué bueno que vas al gimnasio a entrenar y no solo a ver ahí qué conseguís. Eso es bueno. ¿Cuál es tu misión? Imposible, casi imposible para hoy. 37559490. ¿Qué vas a hacer en el día? ¿Ya vas a llegar o calculás que no llegas tan temprano hoy? Espero que sí.
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0: Esto es música de Rihanna. Bueno, era música de Rihanna porque ya se acabó, ¿verdad? 6 de la mañana con 29 minutos. Dice por acá en el WhatsApp a 33 que sale la gasolina por galón. Pues sí, está bastante cara, dice, por lo menos en la ciudad capital, ya que el precio autorizado y en la mayoría de gasolineras se encuentra la regular a 31.09 centavos y la superior a 32.09. De repente esta persona se encuentra en algún departamento, dice, donde las gasolineras tienen precios más altos. Oigan, entonces en los departamentos la gasolina es más cara. Cuéntenme, de verdad no le sé. Soy un ignorante, ¿qué les digo? Discúlpenme. Pero oigan, no solo eso, a ver, el salario mínimo no agrícola aquí en Guatemala, ya con su bonificación y todo, ronda los 4,000 quetzales al mes, ¿no? Pero si tú vas a cotizar ahorita un apartamento así pequeñito, así tipo estudio, ¿no? En zonas céntricas, eso sí, en la zona 10, 14, zona 16, las rentas van desde 5,000 quetzales para arriba. Por un cuartito, así, literalmente un apartamentito tipo estudio en donde estás durmiendo a la par de la cocina y a los pies de la cama tenés pues tu pequeña sala, que es una silla y una televisión, ¿no? Está cara la renta también en Guatemala, ¿no? ¿Ustedes qué onda? ¿Cómo le hacen para sobrevivir con eso? Oye, ¿cuánto crees que necesitas tú para vivir sola? Para independizarse. Es una niña nuestra compañera. 27 añitos tiene ella. Tiene ¿cuántos meses son 27 años? 400 meses tiene la niña. A ver, ¿cuánto crees que necesitas para independizarte, para vivir sola así de manera digna? Ah, pero más fuerte, guayao. Gracias. No, es que también hay que indicarle, ya ven, ¿no? Sí, sí, sí.
1: Unos 12,000 quetzales, digo yo.
0: Unos 12,000 quetzales para vivir así digno, ¿no?
1: Sí, porque así como estábamos hablando ayer, ahora una renta vale 6,000 pesos y el mínimo es 4,500.
0: Justo, ajá.
1: Ya no alcanza, necesito unos 12,000 pesos porque imagínate, la canasta básica son 3,500.
0: Ajá.
1: Más el alquiler, 6,000. O sea, ahí solo hay 9,000 pesos, ¿verdad? Y si me quiero comprar gustitos, más servicios, si tengo carro, la gasolina, el Uber, si sale caro, unos 12,000, 15,000.
0: Si está carito, ¿no? Ahí se fue tu sueldo de call center, ¿no? Básicamente. Entonces, ¿en qué crees que gastas más tu dinero?
1: Ahorita sin responsabilidades.
0: Ajá, sí, sí. Bueno, en general, así
1: en
0: que
1: en general, digas, en comida y en Uber.
0: En comida y en transporte, sí, básicamente, así, ¿no? Es. Sí, sí, sí. No, todo bien. Pero a ver, ¿en comida porque realmente necesitas comer o en comida porque te gusta comer y estás comprando comida cada rato y cosas así?
1: Porque me gusta comer. O sea, no es una necesidad, es un deseo.
0: Sí, pues,
1: quiero, o sea, una hamburguesa de Mac, me la voy a comprar. Quiero sushi, me lo voy a comprar. Así, esos gastos de hormiga reina, le dicen.
0: Gastos de hormiga reina, me gusta.
1: No necesarios,
0: ¿viste? No necesarios. Pero ustedes eviten eso. ¿En qué se gastan más su dinero ustedes? Sean sinceros. Sean muy sinceros. Y no hablando de responsabilidades, ¿no? Sino así algo que a ustedes les guste, básicamente. No, es que a mí me encanta ir al cine. Entonces, básicamente, todo mi sueldo se va al cine porque yo voy a ver cada película que

se estrena justo cuando se estrena. O es que a mí me gustan los videojuegos y ya me reservé GTA 6 y todavía se lo compré a mi hermano para que conozca GTA 6. O a mí me encantan los carros y solo ahorita acabo de tunear mi carro 25 mil quetzales con puras piezas traídas desde Japón, pero es lo que me gusta y ahí se me va el sueldo, ¿no? ¿En qué se les va a ustedes el dinero? Más que todo, ¿no? 37559490.

0: Música de Sergio Méndez con los Black Eyed Peas. 6:40 PM. Ya dice, una renta de 6,000 quetzales es para una casa completa. A menos que querrás vivir en un apartamento en zona 10. Para uno individual, pues 2,000, 2,500. Dice, es que ese es el punto. O sea, si uno quiere rentar realmente en las zonas, porque seamos justos también, todo está como muy centrado en esta zona. Zona 4, zona 9, 10, 13, 14. Como que ahí están todas las empresas, call centers, restaurantes. Toda la industria está centrada en estas zonas y ese es el problema, ¿no? Por eso es que se causa tanto tráfico. Y si digo yo, bueno, quiero vivir aquí en zona 4 justamente porque pues acá trabajo, ¿no? Entonces pues ya me ahorro un poco en la mañana, la gasolina y todo. Pues la renta que sale por acá también está bastante cara, amigos. Realmente no está bonito eso de estar pagando tanto por la vivienda, que debería de ser un derecho, ¿no? Dice, el precio de la gasolina en los departamentos suele ser de un quetzal a dos más cara, dicen algunos, hasta 5 más caro. Órale, dice, mis gastos hormiga, mis gastos de hormiga reina. Mira, así se nos va a quedar eso. Muchas gracias. Cremas, fijo, cosas de uso personal que necesito porque tengo y pues sigo comprando. Cosas para uñas porque me las hago yo misma, las semipermanentes, pero gasto más, dice, en ropa. Órale, ¿cuánto cuesta hacerse las uñas acá? Sí, me imagino que unos 300 quetzales por ahí. Pues claramente yo no me hago las uñas, ¿verdad? Pero ustedes díganme, que creo que sí, esos son de esos tipos de gasto que de alguna manera sí tienen, no sé, sí son medio necesarios, ¿no? Porque pues me imagino que tampoco te gusta andar ahí con las uñas todas mordidas por ti misma, ¿o no? No sé, ¿ustedes qué dicen? Igual cremas, cosas de cuidado para de cuidado personal, creo que están bien. Mascarillas y eso. Comida quizá, dice. Ok, muchas gracias, dice. Por acá en la zona 1 vale 4,000 para arriba el precio de un apartamento, dice. Órale, a ver, ¿ustedes qué es? ¿En qué se les va más su presupuesto del mes? Pero dejando de lado estas cosas así, de la renta, de la comida, algo que a ustedes les guste, algo que ustedes digan, no puede ser que ya haciendo cuentas estoy ganando 10,000 quetzales, digamos, ¿no? Pues ojalá, ¿no? Y de esos 10,000 quetzales se me van 5,000 quetzales todos los meses en puras salidas con mi novia, por ejemplo, ¿no? Así a restaurantes porque nos gusta ir a comer un montón. O se me van 5,000 quetzales en puros viajes al extranjero. Malaya también salía tan barato, ¿no? Pero ¿en qué se les va a ustedes ese dinero principalmente? En esos gustitos, ¿no? Esas cosas que uno dice, no debería estar gastando tanto en esto, pero pues X, ¿no? De chava, de chavo, ¿no?
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0: Oigan, ¿en qué se les va el dinero a ustedes así principalmente? Que digan, gano 1,000 quetzales, pero de esos 1,000 quetzales, 700 se me van en pura comida, en puro hacerme las uñas, en puras cosas de belleza que compra uno en las tiendas coreanas, ¿no? Mascarillas. Oye, ¿esas mascarillas sí son buenas? ¿Funciona? ¿Las recomendás?
1: ¿Sí?
0: ¿Sí? Sí. Sí,
1: son buenas, pero no usarlas en exceso, ¿viste?
0: No usarlas en exceso, ¿a qué te referís? O sea, no todos los días. Adelante, hola. Bien, hombre. ¡Ah! ¡Que se venga! No, ya no vino. Pues perdón, sí. Les explico. Venía alguien por acá con nosotros. Quiso entrar, quería hablar con nuestra compañera aquí, ¿verdad? Pero qué raro que se mueva eso atrás de ti, ¿sabes? Que me provoca cosas raras.
1: Por el filtro de Shrek, ¿verdad?
0: Por el filtro de. Ajá, justamente. Pero bueno, a ver, entonces.
1: En las mascarillas coreanas.
0: Ajá, todos, o sea, esos sí productos funcionan, coreanos funcionan. ¿No es algo que te pueda dañar la piel? A mí me ha dado miedo.
1: Depende de tu tipo de piel, porque yo tengo amigas que tienen piel sensible y es como, miren, mejor no se pongan eso porque les causa irritación. A mí no me causa irritación, pero procuro no
0: pero
1: usarlas
0: mejor
1: tampoco,
0: no. Sí,
1: solo,
0: o sea,
1: por el chiste de que, ay, salí con mis amigas, compramos unas mascarillas de 3 pesos de allá de China City.
0: Ajá, no, ya otra, gracias. Y yo, bueno, ahí estamos, ¿no? Oigan, y sí, puede ser.

0: Uno se gasta mucho dinero en esas cosas de cuidado personal también. Hay personas que se gastan la mayor parte de su dinero en conciertos. Saben también que se vienen algunos conciertos buenos. Las entradas de Ed Sheeran, por ejemplo, pues estaban caritas, ¿no? La gente que se lo ganó por acá, pues 10 de 10. Dice, yo me lo gasto en comida, la verdad. ¿Cómo se llama la chica, Lignis? ¿Cómo se llama? Pero grítanoslo.
1: Me llamo Adriana.
0: Ahí está, se llama Adriana. Ahí está. Se llama... Adriana, sí la vamos a poner acá, muchas gracias. Oigan, por cierto, y hablando de conciertos, Katy Perry, que ahorita está sacando nueva música, se viene con una nueva gira también. Esto es de lo más fresco que tiene Katy Perry, se llama Watch It Burn. Solo escuchen las primeras estrofas y se van a dar cuenta que es una canción así de, sí, es cierto, te migajé un montón, pero ya no más, papito, ya se acabó.

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Ya son las 7 de la mañana en punto. ¿Cómo va todo por allá afuera? ¿Ya llegaste a tu destino? Contánoslo a través del WhatsApp, el 3755-9490. Hoy tenemos entradas al cine ahorita, justamente. Ya les estamos haciendo la dinámica. Ya estamos preparando también a nuestra querida inteligencia artificial para que se prepare y elija unos buenos ganadores. Pero ahorita les digo a ustedes cómo ganarse las entradas. La cosa es participar, ¿no? Porque uno no sabe. La suerte le puede pegar, como la gente que está apostando, por ejemplo, la gente que apostó ayer a que ganaba Portugal 10 de 10, se llevaron seguramente un dinerito por ahí. 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

7 de la mañana con 9 minutos. Oigan, ustedes ya vieron por ahí que Miley Cyrus se unió a Mattel y juntos sacaron una Barbie. Una Barbie de Miley Cyrus, y la verdad es que está bastante bonita. Stevie Nicks ha tenido una Barbie. Celia Cruz incluso. ¿Han escuchado ustedes a Celia Cruz? La de Ahuco. Pues ella también tiene una Barbie, ¿no? El precio oficial de esta Barbie va a ser de $60. Se ve bastante bien, la verdad. De hecho, tiene la estética de su video musical Golden Burning Sun, ¿no? Viene con un outfit así completo de cuero negro, tacones, así, lentes oscuros, bien glamorosa y todo. Y un micrófono, obviamente, porque es Miley Cyrus, ¿no? Miley se supone que metió incluso mano en el diseño. Ella dijo, no, a ver, momento, mi cara no se ve así, hagamos esto. Y de hecho, pues la Barbie sí es parecida a ella, pero pues la cara no se parece a ella, seamos sinceros, ¿no? Pero sí, se viene una Barbie de Miley Cyrus. Barbie que es uno de los coleccionables más buscados de toda la historia. Hay gente que ha dedicado su vida entera a coleccionar cada una de las Barbies que ha salido hasta la fecha. Hablando de dinero también, entonces, ¿qué es lo que tú coleccionas? ¿Qué es lo que te gusta coleccionar? ¿Te gusta coleccionar algo? Hay veces que uno termina coleccionando cosas incluso sin darse cuenta, ¿no? De repente te gustó un cuadro de algún pintor bonito que viste en la antigua, ¿no? Lo compraste y te gustó tanto, te lo chulearon tanto cuando llegaban a tu casa que dijiste, órale, esto es lo mío, ¿no? Y seguiste comprando más cuadros y todo, y ahora tenés una colección así bonita. O de repente te gusta coleccionar videojuegos. Hay gente que le gusta coleccionar carros. Eso está... es un hobby bastante caro realmente, ¿no? Libros, por ejemplo, ¿qué te gusta coleccionar? ¿Qué colecciones tenés tú? Contanos a través del WhatsApp también, 37 55 9490. A mí me gusta coleccionar momentos, dice por acá. No, hombre, para eso sí son rápidos, ¿verdad?

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1: Esto se llamaba Escapism. Dice por acá, buenos días, mi gusto culposo para coleccionar es el cartón brillante. Dice, yo compro cartas de Gundam Card Game para jugar y coleccionar. Sé que otras compran Yugi, Pokémon, Digimon, Magic, todo eso. Dice, hey, sí, saben, yo empecé a coleccionar las de Pokémon. Voy a sonar bien hipster, yo lo sé, pero justo antes de que se hiciera más popular todavía, ¿no? De hecho, tengo muchas del primer batch que salió. Me gusta bastante estas cartas, aunque yo realmente no lo juego. Sí, es pura colección. Dice, yo colecciono a los personajes de Friends, por ejemplo. Coleccioné los que salieron en pues las cajitas. Dice, también tengo Barbies, pero todo lo compro súper barato en las pacas. Dice, no es necesario gastar mucho para darte tus gustos. Ey, ese es un gran truco, de verdad, para todos los coleccionistas en las pacas. Y no solo en las pacas famosas, sino si ustedes se van a meter, de verdad, a algún mercado. No sé, incluso en su misma zona, en su misma colonia, pueden haber personas que compran pacas y las venden por ahí en su casa incluso y todo. Y si ustedes se van a meter por ahí y les gusta coleccionar cosas, pueden encontrar unas verdaderas joyas. Eso sí, el truco para las pacas también es llegar temprano, porque se hacen colas para entrar a las pacas. Dice, por aquí también, eso de los juguetes, dice, de camiones Tonka, eso es lo que yo colecciono. Dice, tuve uno de volteo y ya lo tengo desde hace 15 años y llevo en búsqueda de más, muchas gracias. También dice por acá, yo colecciono monedas de diferentes países. Cada vez que uno de mis amigos o familiares viaja, le encargo una moneda de ese país. Está bonito, mira, en lugar de coleccionar imanes, por ejemplo, pues monedas de cada país, eso está bonito. ¿Qué te gusta coleccionar a ti? ¿En qué se te va tu dinero? Pero esos gastos que uno dice es totalmente innecesario, pero no puedo dejar de comprarlo, me gusta.

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0: 7 de la mañana con 29 minutos. Hoy hablábamos de algunas cosas que nos gusta coleccionar, que uno dice no debería de estar gastando mi dinero en esto definitivamente, pero aquí estamos, ¿verdad? La tarjeta aguanta, Dios proveerá. Esas son las frases que uno utiliza cuando dice no, seguramente esto me va a desbalancear económicamente durante los próximos 6 años, 6 semanas, 6 días o meses, ¿no? Pero aquí vamos, ¿no? 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Dice por acá, mi colección es de los juguetes de camiones. Ah, sí, es cierto, ¿verdad? Justamente lo que nos decías. A ver quién está por ahí.
1: Me tengo que quitar eso, ya no está el Phantom, entonces. ¿Me entendés, va? Fíjate que con mis hijos, mi hijo grande, coleccionamos cubos Rubik. Ahora con el pequeño coleccionamos juguetes de caricaturas antiguas. Que los Power Rangers, que G.I. Joe, que... pues ya me entendiste, ¿verdad?
0: He-Man, me imagino, y ese tipo de cosas también, ¿no? Dice por acá, yo compré toda la colección de Legos del Mundial, y la Copa del Mundial es infinita, hombre, no termino de armarla. Oigan, los Legos, por ejemplo, en algún momento se dieron cuenta que pues no les iba muy bien ya con las colecciones para niños, y ahora tienen sus colecciones Signature, así para adultos, ¿no? Con un montón de piezas, y por cierto, las del Mundial están bien bonitas, y bien caras también. Seamos sinceros, dice, mi gusto culposo es comprar termos. Tengo termo para café, para agua, para bebidas espirituosas, para todo básicamente. En el trabajo me molestan porque elite tengo uno para cada día, dice. Eso está bonito y no muy común, coleccionar termos de diferentes colores. Me imagino que hasta los has de combinar con tus outfits o con tus uñas o algo por el estilo. Nice, ¿eh? Esta es una gran colección, ¿eh? Muchas gracias. ¿Ustedes qué coleccionan? Los álbumes del mundial, mucha ahorita en los centros comerciales. Ustedes van los fines de semana principalmente a estos famosos Panini Point o a estas famosas reuniones que está convocando por ahí cierta gente de ciertos centros comerciales. Ustedes llegan y es impasable, o sea, hay que hacer cola para entrar, para ver si alguien te cambia tu Mbappé por mes y todo esto, además de que salió el paquete este de actualización del mundial, ¿no? Y eso es que vamos casi a medio mundial y el álbum sigue así pues con bastante furor, ¿no? ¿Ustedes lograron coleccionar ya, llenar su álbum? ¿Coleccionan alguna otra cosa?

7:40 PM. Tenemos entradas al cine. ¿Quieren ir al cine con nosotros? Acompañarnos a ver una nueva gran película. Esta se ve muy interesante. Es del estudio A24 y Annapurna, que estos dos estudios son muy conocidos porque andan por ahí comprando historias bastante independientes y hacen

películas basadas en ellas. Está muy bonita la dinámica. A24, de hecho, son los del estudio de Backrooms. Entonces, imagínate, con ese historial que tienen, creo que cada vez que miro una película de A24, yo digo, no, tengo que ir a verla. Fijo, y esta no va a ser la excepción. Este se llama The Invite, o La Invitación, acá en español latino, ¿no? Por cierto, y esto es solo por si ustedes tienen la oportunidad de estar el martes 7 de julio en Cinépolis, Oakland Place, a las 7:30 de la noche. ¿Tienen chance? ¿Les queda cerca si llegan después del trabajo de la universidad o donde sea que estén? Ok, entonces escuchen, esta película se trata de una pareja que pues está invitando a otra pareja, que son sus vecinos, a su casa, ¿no? A una cena tranquila. Según ellos, resulta que cuando llega la otra pareja, como que se empiezan a poner raros, ¿no? Así como, ay, qué bonitos ustedes. Ah, entonces, ¿cuánto tiempo llevan casados? Porque, pues a nosotros nos gustaría ahí explorar, ¿no? Y un poco. Entonces se pone así como bien, bien curiosa la historia, ¿no? Y ellos, pues se dan cuenta que tienen algunas emociones que están bastante reprimidas, un poco de sexualidad inexplorada también. Y pues la noche se vuelve algo bastante loco. De hecho, tiene como protagonistas a Seth Rogen, a Olivia Wilde, a Penélope Cruz y a Edward Norton, entre otros, ¿no? Esta película está así plagada de buenas estrellas, de buenos actores y actrices. ¿Quieren ir con nosotros a ver esta película? Lo único que necesito es que ustedes me manden una foto de su dedo. Yo sé, está bastante curiosa la dinámica, pero sí, mándenme una foto de su dedo, de su dedo pulgar, ¿por qué no? Mándenme una foto de su dedo pulgar al 37559490. Y a esto le agregan por escrito su nombre completo, su número de DPI, su número de teléfono y su correo electrónico, más la foto de su pulgar. Todo esto al 37559490. Tenemos boletos dobles. Esta se ve que va a ser una gran película. Tiene un gran cast conocido, una historia diferente y está basada en una obra que, según yo, es un bestseller. Entonces, ¿qué onda? ¿Vamos a ir al cine, sí o no?

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música de David Guetta. Oigan, gracias a todos por las fotos de sus pulgares. Gracias por subirse al tren conmigo, hombre. Ustedes son el hit. Oigan, hablábamos de cosas coleccionables, de qué coleccionamos nosotros, qué nos gusta coleccionar, aunque sabemos que posiblemente no deberíamos de gastar tanto dinero en eso, pero igual y... igual lo terminamos haciendo, ¿no? Dice por acá... A ver, momento. Dice, en efecto, Milik, yo termino gastando cosas para el carro. Dice, llevo más de 25 mil quetzales invertidos en mi carro, que es un Subaru. Y justamente traigo todas las piezas de Japón. Dice, no, Milik, coleccionismo caro, definitivamente. Dice por acá también, yo colecciono relojes, lociones y artículos de Game of Thrones. Oye, coleccionar... artículos de Game of Thrones está difícil. No hay tantas cosas, por lo menos por acá en nuestro país. Dice, mi gusto culposo es comprar tenis. También esa es otra de las cosas que uno dice, no puedo dejar de comprar mis tenis, ¿no? Además, ustedes que coleccionan tenis, sneakers y todo esto, ¿ustedes los utilizan o nada más los compran y los guardan en sus cajitas especiales y todo eso? Dice, mi hijo tiene autismo, dice, y tenemos casi 60 pelotas de todos los colores y deportes porque ninguna se repite. Dice, pelotas, coleccionismo de pelotas. Dice, yo tengo una colección de juegos de mesa en modernos y también de Funkos. Los Funkos, ¿saben? Creo que ya no es tan negocio ahorita para los que coleccionan y en algún momento piensan vender sus colecciones, ¿no? Más que todo ese coleccionismo es como inversión, ¿no? Le invertís ahorita 100 quetzales a un Funko porque esperás que en 10 años cueste 300, por ejemplo, ¿no? Sin embargo, pues los Funkos ahorita han estado bajando un poquito como su valor en cuanto al coleccionismo. Pero ustedes, ¿qué coleccionan? Funkos también es una gran manera de desperdiciar nuestro dinero, ¿verdad? Porque seamos sinceros, eso es, pero cómo nos gusta estarlos displayando por ahí, ¿no?

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Perdón, nos están mandando por acá unas fotos de las colecciones. Nuestro compa colecciona Dr. Simi. Para los que no sepan, el Dr. Simi es este de las farmacias similares, que por cierto ya no está presente, ya no tiene presencia en nuestro país. Sin embargo, pues sí, en otros países. Y ya no es solo una farmacia, el Dr. Simi se convirtió en un ente propio. Ya no necesita ser parte de nada más. Dr. Simi tiene una tienda justo por ahí en Japón. Si no estoy mal, es en Kioto o en Tokio, en alguno de esos lugares. Tienen una tienda en Japón en donde no venden medicinas ni nada de eso, sino venden pura merch del Dr. Simi. Entonces encontrás que el Dr. Simi vestido de algún personaje, el Dr. Simi vestido de Superman, de Flash, el Dr. Simi vestido de algún país en específico, el Dr. Simi de todo, del Dr. Simi. O sea, se convirtió en un artículo recoleccionable. Si ustedes tienen algún Dr. Simi, mándenlo también, por favor, porque sí, están bien bonitos. Dice, algunas de nuestras colecciones con mis hijos. Dice, muchas gracias. Dice, yo colecciono botellas miniaturas. Todo empezó hace más de 30 años con el matrimonio de mis papás. Y al momento tenemos poco más de 120 botellas miniatura. Así como esas que aparecen en los videos en donde cocinan y esas cosas. Dice, yo colecciono cartas Pokémon. Tengo estas. Dice, y nos manda aquí un link. Ahorita lo vamos a checar. Muchísimas gracias, Milik. Oigan, y hablando de colecciones, yo les he estado mandando las semanas anteriores los mangas de Naruto. Pues ahorita, porque se han venido algunos cambios y todo, no he podido continuar, pero esta es la oportunidad especial que ustedes tienen. Si ustedes no tienen ninguno de los mangas de Naruto que nosotros les hemos estado mandando, hoy les voy a mandar los primeros 10 números, ¿ok? Los primeros 10 números del manga de Naruto para que ustedes los lean ahí en su teléfono, en su computadora, en su tablet, donde quieran. En la oficina, ¿no? Cuando estén aburridos y ya hayan terminado su trabajo, claramente. Y tienen un tiempito libre, pues ya se abren el manga de Naruto y lo ven en sus equipos. Lo único que tienen que hacer es mandarme la palabra Naruto al 37559490 y yo les voy a estar mandando los primeros 10 números de Naruto. Hay algunos que ya los tienen seguramente porque los hemos estado mandando, pero para los que no tengan, hoy se los vamos a mandar y la próxima semana vamos a seguir mandando tal vez de 5 en 5, de 10 en 10 de repente, para continuar la historia, ¿no? Y ustedes no se queden ahí picados, así que tienen que estar pendientes de nosotros, de 949.com.gt.

8 de la mañana con 21 minutos. Oigan, si hablamos de cosas coleccionables. Y a ver, por ejemplo, este es un negocio millonario para los cines, ¿no? Hace 3 años más o menos, toda la industria del cine reportó que estaba ganando exactamente $0. Solo ya no era redituable para ellos lo del cine. No estaba funcionando, pero tuvieron una idea que pues básicamente ya existía. Reciclaron una idea. Los coleccionables, principalmente las poporoperas, las palomeras, como les dicen en México también, ¿no? Estos cubitos en donde puedes meter tus poporopos, pero no son solo un cubito y ya una cubetilla, sino que ahora vienen con diferentes formas. El caso más famoso, creería yo, que de este año ha de ser el de Yoshi. Definitivamente que es una palomera, eso, en forma de Yoshi, tiene un huevito en las manos. Podías abrir el huevito y ahí podés meter unos poporopos de tamaño grande, que por acá en nuestro país se vendió a eso de 350 quetzales más o menos. El problema ni tanto fue el precio, porque las personas que les gusta coleccionar algo no les importa gastar lo que sea. El problema es que como habían tan pocas unidades, la gente fue a hacer colas enormes a los grandes centros comerciales para comprarse una poporopera, ¿sabes? No es como que las estaban regalando, sí estaban caritas, la verdad, pero sí, un negocio millonario para los cines. ¿Ustedes coleccionan también este tipo de cosas? Dice por acá, yo colecciono encendedores Zippo, son bien coleccionables, ¿no? Y navajas suizas, dice también. Hay marcas específicas para esto, ¿no? Dice, yo de coleccionar son audífonos alámbricos y Bluetooth. Me encantan y tengo de muchas marcas. Dice, ¡ey, eso está interesante! Dice, yo colecciono Hot Wheels. Tendré entre unos 600 Hot Wheels y son variados. Dice, ¿ustedes qué coleccionan? 37 55 9490.

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0: Los rumores son ciertos. Tenemos boletos para el cine. Tenemos pases dobles. Tenemos hasta 5 pases dobles para que ustedes se vayan ahí con el ser amado, hombre. Con esa persona que ustedes dicen... de repente y la debería de llevar al cine. ¿Qué mejor cita? ¿Es una buena date ir al cine? ¿La primera date? No. ¿Por qué no? ¿Por qué no es una buena primera date?
1: Porque yo siento que en la primera date tenés que hablar mucho, conocer a la persona, y en el cine solo estás sentado viendo la película.
0: Bueno, igual y no hablar mucho, ¿no? ¿Tú crees que sí?
1: Yo siento que sí.
0: Que te bombardeen como, bueno, ¿y qué onda? ¿Y hace cuánto no tenés novio?
1: Sí, hace 2 meses. Ajá. ¿Qué te gusta? ¿Qué película te gusta para la siguiente date? Esas preguntas en la primera
0: segunda cita está buena, sí, entonces en cine.
1: En la segunda cita,
0: esa
1: en la
0: sí.
1: primera no.
0: Bueno, ahí está. Grandes consejos de nuestra amiga Camila. Ya saben ustedes, así la encuentran en las redes sociales. La cosa es que entonces, si ustedes van a una primera date, tal vez no es una gran idea ir al cine, pero si ya es su segunda date, tal vez sí deberían de llevarla al cine. Váyanse a ver The Invite, la invitación, justamente así se llama esta película, que trata de una pareja que invita a sus vecinos a su casa. De repente se ponen sus vecinos así como muy melosos con ellos, ¿no? Y ellos empiezan a descubrir por ahí ciertas emociones que tenían reprimidas. Suena bastante bien la película, sale Seth Rogen, sale Penélope Cruz. ¿Quieren ir a ver esta película con nosotros? En Cinépolis, Oakland Place, el martes 7 de julio a las 7:30 de la noche. Lo único que tienen que hacer es mandarme una foto de su dedo pulgar. No importa en qué posición, una foto de su dedo pulgar, más su nombre completo y su número de DPI, su número de teléfono y su correo electrónico. Todo esto al WhatsApp 37559490. Gran idea, deberíamos de aplicarla. Una vez más, el dedo de su pulgar, sus datos completos, que no les falte ni uno de los datos, porque si no, la inteligencia artificial no los va a aceptar. Todo esto al WhatsApp 37559490. 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

Esto se llama Wasted. Oigan, ¿nunca han tenido ustedes una relación así de... Creo que solo nos llevamos bien cuando pues, estamos bajo el efecto de algo, cuando estamos solo muy eufóricos, pero de ahí en más creo que ni hablamos, ¿no? ¡Qué triste! A ver, ya tenemos ganadores, pero todavía no, hombre, momento. Ya les voy a contar a ustedes quiénes son los ganadores de hoy, quiénes se van a llevar sus entradas para el cine, para este martes. Dice, hey, buen día, yo te escucho todos los días en mi negocio. Dice, 949 es parte del mismo y colecciono fotos. Dice, ok, gracias, Dani. Gran colección, la verdad, ¿eh? Dice, yo colecciono, lo único que yo colecciono son deudas. Dice, bueno, también puede pasar, comprensible, qué es lo que ustedes coleccionan, que dicen, no debería de estar gastando mi dinero en esto, pero igual y salió. Dice por acá, yo salí a buscar tarjetas para llamar de las Ladatel, dice, y todavía las tengo ahí arrinconadas. Órale, tarjetas de esas que eran como prepago, ¿no? Para poder llamar en teléfonos públicos. Si no estoy mal, creo yo colecciono Funkos, dice por aquí. También, muchas gracias. ¿Qué más coleccionan ustedes? Cuéntenos a través del WhatsApp, el 37559490. Y después de esto, nos vamos con los ganadores.

por favor, estar puntuales. La película es a las 7:30. No llegues a las 7:30. Llega antes, claramente. Quieres ir a comprar poporopos, ¿no? Quieres ir a comprar unas bebidas. Quieres hablar un poquito ahí con quien sea que vayas a ir. Quieres compartir un poco con la audiencia de 949 también. Y además, quieres que te dé tiempo de llegar a tu asiento antes de que haya comenzado la función. Es a las 7:30 de la noche, martes 7 de julio en Cinépolis Oakland Place. Y los ganadores son... Aquí están. Los ganadores son Jimena Murga. ¡Ey, ey, ey! Jimena Murga, tú te llevas uno de los boletos. Nilson Javier Estuardo Mayorga. Abel Bala. Oye, gran nombre, ¿eh? Gran nombre y gran apellido. Luis Armando López, también ganador. Uy, uy, uy. Cómo la baila, cómo la mueve. Oigan, Brenda Osoy también. Ustedes son los ganadores. Un aplauso, por favor, señor productor. Eso, merengues, así que suene. Como me gufi, hombre, así fuerte. Una vez más, Brenda Osoy, Luis Armando López, Abel Bala, gran nombre, Nilson Javier Estuardo Mayorga y Jimena Murga. Ustedes cinco son los ganadores de los boletos para el cine de la próxima semana. Muchas gracias por quedarse con nosotros, por siempre estar participando. Yo creo que damos... No, sí da tiempo de echarnos una más. ¿Qué dicen ustedes? ¿Otra rolita o no? Pero una que suene así sabrosa.

¡Qué buena canción, hombre! Ahora sí llega el momento de irnos. Son las 8 de la mañana con 58 minutos y llega el momento de despedirnos. Oigan, a todos los ganadores, yo les voy a estar escribiendo a través del WhatsApp, ¿ok? Para que no se me asusten, para que ustedes no sepan. ¿Y ahora dónde llego? ¿Y ahora dónde voy? Yo se los voy a mandar todo, no se me preocupen. Dice por acá, yo coleccionaba carritos Hot Wheels y ahora estoy llenando mi álbum del Mundial. Oigan, qué caro sale llenar el álbum de Mundial y qué cansado también, porque los Panini Points están así topadísimos a cada rato. Gracias a todos los que se conectan a través de 949.com.gt y a través de 949 Radio en todas las redes sociales. Ahí nos pueden encontrar, ahí pueden ver todo el contenido que estamos haciendo para ustedes. Mi nombre es Sergio Ordóñez, arroba Sergio Boros en el bajo mundo de las redes sociales. Nos escuchamos mañana y que... Ah, no, mañana no, ¿verdad? Mañana es sábado. Nos escuchamos el lunes y que no pare la vida.

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2: Hay un ritual de la afición de fútbol que en los últimos años ha dado la vuelta al mundo, el Viking Clap islandés. Una secuencia de aplausos en crescendo que cada vez van más rápido mientras miles de aficionados gritan al unísono. La imagen es poderosa, un estadio completo, sincronizado, vibrando como un solo cuerpo.

La mayoría cree que viene de una antigua tradición vikinga. La realidad es mucho más curiosa. En 2014, el club islandés Stjarnan viajó a Escocia para jugar contra el Motherwell en la Europa League. Los jugadores del Stjarnan volvieron a su país con algo más valioso que el resultado: el cántico de los hinchas escoceses. Lo adoptaron, lo adaptaron y lo hicieron suyo. Cuando la selección de Islandia llegó en 2016 al torneo continental europeo y alcanzó los cuartos de final, la mayor hazaña futbolística de un país de apenas 330.000 habitantes, el Viking Club explotó ante

0: Big Guy, Big, Big Guy. Con esto empezamos nuestro viernes TGIF. Qué corta fue la semana, pero qué ansia porque llegara el viernes. ¿No la sintieron ustedes también?
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0: Ya es viernes 3 de julio, iba a decir septiembre, ¿what? De julio del 2026, son las 9:14. Yo soy Carla de León y me voy a quedar con ustedes hasta el mediodía. Hoy es viernes de Agenda Alternativa y les cuento qué opciones hay para hacer el fin.

0: de semana. Igual íbamos a tener invitados especiales que vienen a las 10 de la mañana a contarnos de un evento de bandas por ahí, así que ustedes ahí estén atentos. Y nuestro 10 de 10 se va a atrasar un poquito por esa entrevista precisamente, pero igual vamos a tener un 10 de 10 musical que estoy segura que les va a encantar, así que ustedes por ahí atentos, ¿les parece? De que nos la vamos a pasar bonito, nos la vamos a pasar bonito. Eso es una promesa, como siempre, con buena música, como siempre, armando en comunidad nuestra playlist de esta mañana. ¿Dónde opinas? ¿Dónde nos contás? ¿Cuál es tu sugerencia para la playlist? 3755-9490. Por ahí saludos, por ahí reportes del tránsito, del clima, lo que nos quieran compartir.
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0: Leave a Little Love, se llama esto, Armin Van Buuren y Alesso.

¿Saben que me topé por ahí con... Ay, no, pensé que esta era otra canción. Ya les iba a hablar de una canción de Luis Capaldi. Es que de repente salen listados así como de Spotify o de Apple Music o cosas por el estilo de las canciones como que con más reproducciones. Y pensé que esta... Someone You Loved, se llama la canción de Luis Capaldi, pensé que era esta canción que estábamos por acá teniendo de fondo, y entonces les iba a contar que era como de las más reproducidas que había visto en Spotify, pero tiene algo así como 5,000 millones de reproducciones. Es una cosa gigantesca lo que tiene de reproducciones esa canción de Luis Capaldi, justamente. Y luego recordé también que había visto por ahí un listado de los 10 artistas, digamos, más streameados en Apple Music. Y hay una sola chava, ustedes, que es Taylor Swift, obviamente. Obviamente, ¿quién más iba a ser? Pero de ahí, todos son cantantes masculinos. Es muy loco eso, ¿no? Salió hace un par de semanas ese listado y yo dije, Dios mío, ¿cómo así? Más voces femeninas hacen falta. Y por eso dije, voces femeninas...

¿quién puedo yo pensar que sea una voz femenina que además me diga TGIF, ya es viernes, me levante el ánimo, me dé para arriba y que uno diga, wow, esta chava, la verdad es que es lo máximo, muy inspiradora porque hace muy buena música, es súper talentosa, es súper guapa, además una empresaria súper pilas, una mamá, así que se nota que es una dulzura total, está bien loca, es divertidísima, no sé cómo cae bien, adivinen de quién les estoy hablando, adivinen quién viene. Rihanna, claro, tenía que estar en nuestra playlist de viernes, ¿o qué? Don't Stop the Music, se llama esto.

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Hablando de eventos interesantes, ya que hoy es viernes de Agenda Alternativa, este no podemos ir, pues, pero está interesante. Se supone que hoy es la boda de la Taylor Swift, ya que estábamos hablando de ella, de esto que es la única persona que aparece por ahí en el listado de los artistas más streameados del Apple Music. Y ajá, me pareció muy loco. Por ahí alguien me puso, yo no sé por qué, pero pensé que era Hillary. No sé si se refiere a Hillary.

0: o a alguien más, pero la cosa es que por eso la incluí por acá con The Fate of Ophelia. Vamos a oír varias voces femeninas en honor, bueno, no en honor, bueno, en honor a que sí, hay un montón de voces femeninas bien cool, pero pues como en Apple Music solo hay una chava en su top 10 de artistas más streameados, pues dije, voy a poner algunos que siento yo que merecen ser más streameadas, algunas chavas, porque realmente son talentosísimas y la voz femenina es lo máximo, ¿o no? ¿Sí o no? Don't Stop the Music de Rihanna, ya lo vimos, The Fate of Ophelia de Taylor, que hoy va a ser su boda. ¿Se imaginan los nervios que se va a andar cargando? ¿Será así Bright? Sí, la diría el programa. El que estaba leyendo por ahí acerca de la boda, que cómo se conocieron estos chavos. Se supone que este Travis Kelce, que es el que va a ser su esposo, con el que se va a casar hoy justamente, él fue al concierto que ella dio como parte de su Eras Tour en Kansas. Fue con la esposa de un su amigo que juega en el mismo equipo que él y su amigo. Y el caso es que como hay pulseritas de Taylor Swift que tienen como charms, con que uno puede poner letras o números, él hizo una de esas pulseritas que tienen un nombre. Ahorita no me puedo recordar cómo se llaman porque tienen un nombre que específico. Pero el caso es que él le hizo una pulserita con su número de teléfono, pero resulta ser que Taylor Swift ni antes ni después de sus conciertos habla con nadie, guarda sus cuerdas vocales, guarda su voz, se mantiene en silencio, digamos ella, el día que va a cantar, silence, completamente silenciosa. Y entonces el caso es que no pudieron hablar porque, ajá, ella no habla. Y él así como, ala, le hubiera querido dar mi número y no le pude hablar. Que sí, que como que tenían amigos en común y todo el mundo así como, ay, sabes que este jugador quería ir a verte, te quería dar su número. Al final, uno de sus amigos se lo dio y el resto es historia. Hoy es la boda. A ver qué onda, a ver qué noticias nos encontramos de la boda de Travis Kelce y Taylor Swift.
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0: 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Por acá viene Olivia Rodrigo, Stupid Song.

0: Otra vocesaza femenina que siento que está haciendo algo en el mundo de la música, Rai. Qué hermosa voz la de esta chava, la verdad que super pilas. Where's My Husband se llama y te la disfrutaste por acá en 949 Interactiva. Ustedes ya son las 9:38. ¿De qué va a ir nuestro 10 de 10 musical de hoy? Tiene que ver con fútbol, pero no del que se juega en el campo, del que se juega en las consolas de los videojuegos. Vamos a tener 10 rolitas del juego este de fútbol. Creo que no puedo decir el nombre, no estoy segura, pero ustedes ya saben de qué les estoy hablando, ¿verdad? Tiene un genial soundtrack ese juego. Entonces hoy vamos a poner 10 canciones de las más emblemáticas. Por ahí en nuestras redes preguntamos cuál era la favorita de ustedes para incluirla también en nuestro 10 de 10 de hoy. Así que ustedes por ahí pendientes, que ya va a empezar en un ratitito. Y otra voz femenina que también a mí me encanta en lo personal y siento que hace cosas bien cool, como que siento que ella sentía en su cabeza que hacía cosas como un poco más under, hasta que Calvin Harris la llamó para hacer una canción y ella dijo: siento que lo hice, siento que la gente ya me conoce.
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0: se llama Jazzy, tiene una voz preciosa, la verdad. Giving Me se llama esta canción que vamos a escuchar. Otra para irnos para arriba, porque TGIF ve viernes al fin, me puso alguien por ahí. Yo no, sí, al fin. Esta semana fue corta, pero estábamos añorando el viernes de una manera. Ustedes no. Solo yo y esta persona que me escribió. 37559490.

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0: como quien dice, ¿dónde están las chicas? Where are them girls at? David Guetta, Nicki Minaj y Flo Rida estuvieron por acá con esta buena canción. Nos la pasamos súper bien porque es viernes y necesitamos música que nos dé para arriba. Aquí hacemos playlist comunitaria, así que si ustedes quieren sugerir alguna canción que vaya perfecto con nuestro viernes, 3755-9490. Fíjense que hoy tenemos invitados especiales, ya se los había contado. De hecho, tenemos a un representante por acá de Caballeros de la Percusión. Bienvenido, ¿cómo estás? Dame un segundito que creo que te abrí otro micrófono ahí.
1: ¿Ya?
0: Ahí estamos, perfecto. Okay.
1: ¿Qué tal? Buenos días acá. Contento de estar por acá con ustedes y agradecido por el espacio que nos brindan.
0: Nosotros muy felices de tenerte por acá porque tenemos muchos curiosos, muchas personas que nos han estado ya preguntando acerca de este evento que van a tener el 12 de julio. Ya se los vamos a contar. Cuéntanos primero acerca de Caballeros de la Percusión. ¿Qué es esto para la gente que no conoce todavía?
1: Caballeros de la Percusión es una banda que nace por inquietud de algunos compañeros, ya que nosotros pertenecemos al extinto Colegio Técnico Moderno, donde pertenecíamos a la banda, pero nuestro colegio lamentablemente dejó de funcionar. Luego de ello nos juntamos un grupo de amigos y tuvimos la iniciativa y la inquietud de comenzar nuevamente algo similar a lo que tuvimos en el tiempo de colegio. Pero nunca imaginamos la magnitud a lo que iba a llegar. Y hoy pues estamos a las puertas de nuestro segundo festival en el estadio.
0: Estábamos platicando justamente fuera del aire lo mucho que te puede marcar la música o algo como pertenecer a una banda en tu vida, y lo platicábamos, ¿no? Esto como que uno dice, ah, una banda escolar, hasta así les dice mucha gente, porque son como cosas que uno hace, digamos, o acostumbra a hacer cuando uno es chiquito, cuando uno está en el colegio. Correcto. Pero nos hablábamos que es algo que te marca para toda la vida, ¿no?
1: Correcto, te puede marcar para toda la vida y te marca para bien. La disciplina que deja va haciendo que las personas vayan alcanzando sus metas.
0: No, y al final también, además de la disciplina, la música, el hacer comunidad, el estar con tus amigos, el tener esta convivencia. Imagínate, ustedes en el colegio eran compañeros de banda y luego decidieron hacer una reunión ya de adultos, todo el mundo ya con su vida, con su trabajo, con sus estudios, con su realidad, y de todas maneras tienen como estos momentos.

0: proyectos de unión, ¿verdad?
1: Correcto, y eso fue un choque distinto a lo que veníamos nosotros de colegio, porque ahora nos toca ver familias, claro. Nos toca ver trabajo, nos toca ver los tiempos, y todo eso ha sido un poquito complicado, pero sin embargo tenemos el apoyo de nuestras familias, que es sumamente importante para nosotros.
0: Por supuesto, y como decías, esta reunioncita de decir, ¿y si volvemos a probar esto con la banda? Llegó a un festival que ya va a tener su segunda edición.
1: Segunda edición.
0: El domingo 12 de julio. Contanos un poquito acerca de este festival, ¿cómo se llama? ¿Cuál es el objetivo? ¿Y cómo está el asunto?
1: Claro. Nuestro festival será el próximo domingo 12 de julio en el Estadio Cementos Progreso a partir de las 8 de la mañana. Este año hemos titulado el festival Héroes del Hogar, uh-huh. Porque nosotros buscamos homenajear a los padres de familia, a las madres, por todo ese esfuerzo que hacen con los niños, con los jóvenes, para que ellos puedan participar de alguna banda. Y de alguna u otra forma ellos adquirir conocimientos musicales que les ayudan en su crecer personal.
0: Es, creo yo, un plan super cool para hacer un domingo. Me contabas que van a haber 40 casi bandas, o 34 bandas. Contanos 34 un poquito bandas. Acerca de quiénes participan en este festival.
1: Sí, van a haber 34 bandas. Tenemos bandas de Tecpan, Guatemala, tenemos bandas de San Lucas y la mayoría de bandas del área metropolitana. De esas 34 bandas salen también 8 modalidades o 8 grupos con la modalidad que le llamamos línea de percusión, las cuales van a estar a cargo del cierre del evento.
0: ¡Qué súper alegre! Es que se oye que va a estar bien alegre. Empieza a las 8 de la mañana. ¿Cuánto cuesta la entrada y cómo la pueden adquirir para que la gente sepa?
1: La entrada va a tener un costo de 30 quetzales y va a estar abierto taquilla a partir de las 7:30 de la mañana.
0: Solamente se pueden comprar las entradas en taquilla, para que ustedes solamente tienen que llegar, pagan su boleto en la taquilla y ya pueden entrar a disfrutarse de muchísima música y de un domingo muy genial. Va a haber comida, me imagino, bebidas, etcétera, ¿no?
1: Sí, va a haber alimentos, bebidas y sobre todo vamos a tener muchos premios para los padres de familia.
0: ¡Ah, qué
1: alegre! Por eso es importante la venta en taquilla, porque juntamente con su ticket de entrada, ellos van a entrar a participar en los sorteos que se van a realizar durante todo el evento de electrodomésticos.
0: ¡Hala! Miren, qué súper alegre. No les digo, pues es plan perfecto para hacer en familia en domingo, para hacer algo diferente, disfrutar de la música, de la percusión, que además es requete alegre. Por ahí nos estaban preguntando nosotros en el WhatsApp si todavía podía unirse a alguna otra banda, pero ya estamos tan cerca que yo ya lo dudo. Pero contanos un poquito si todavía se pueden unir para este año o de repente cómo pueden contactarlos si quieren para la próxima edición ser parte de este festivalote.
1: Correcto, sí. Bueno, agradecemos a todas las bandas que se han comunicado por acá con ustedes el interés de participar con nosotros. Lamentablemente nuestros cupos ya están llenos por esto, más que todo por temas de horarios en el estadio.
0: Claro, claro.
1: Pero tenemos las puertas abiertas y esperamos el próximo año, nuestra tercera edición, poder contar con las bandas que en esta ocasión pues no pueden accesar. Para contactarnos los pueden hacer a través de nuestras redes sociales, nos pueden buscar como Caballeros de la Percusión en TikTok, en Facebook, en Instagram. Ahí nos van a encontrar y pues con gusto podemos hablar.
0: Por ahí pueden mandar el mensajito si ustedes tienen la duda, la inquietud de poder participar o de ver cómo se forma otra banda nueva de repente, ¿no?
1: Correcto.
0: Formamos una
1: Correcto.
0: Nueva. Me parece genial. ¿Algo más que quieras contarle a la audiencia de 949 Interactiva?
1: No, agradecerles a las bandas por el interés, agradecerles a los directores el haber confiado y el estar confiando en nuestro evento, a los instructores de cada una de las bandas. Desde ya agradecerles su participación, porque desde el momento que nos acercamos a cada uno de ellos aceptaron la invitación, y sobre todo agradecerles a nuestras familias el apoyo que nos han brindado durante todo este tiempo. Sabemos que hemos absorbido tiempo que quizás lo pudimos compartir con nuestras familias, pero ellos saben que va a llegar el momento donde ya podamos compartir más con ellos, pero en esta ocasión vamos a tener un espacio para Caballeros y esperamos que todas las familias de Guatemala nos acompañen también por allá.
0: Pues ojalá que se puedan llegar. Es domingo 12 de julio a partir de las 8 de la mañana empieza igual y me imagino que van a estar por ahí. ¿Hasta qué hora? Pues
1: tenemos estipulado y terminando tipo 4 de la tarde.
0: Más o menos, por ahí tienen chancecito. Si no quieren llegar a las 8, pues pueden llegar un poquito más tarde, poquito de repente tarde, a la hora del almuerzo, y se disfrutan de las bandas, de la comida, de las bebidas, de los premios que van a ver por ahí. No se lo pierdan, recuerden que pueden comprar su boleto que cuesta 30 quetzales en la taquilla. Pues muchísimas gracias por gracias. Venir, por compartir con nosotros y les deseo todo lo mejor, que se disfruten mucho de ese evento lindo que está.

0: Armando.
1: Muchísimas gracias.
0: Un abrazote entonces. Vamos a seguir por acá en este viernes de Agenda Alternativa, este espacio bonito para saber qué más, qué podemos hacer en la ciudad de Guatemala de cosas interesantes. Esto es el domingo 12 de julio, que no se les olvide.
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0: 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Por aquí viene Sarita Larson, Midnight Sun.

Ustedes, hablando de Dai Dai y Co, dale al Ale, es lo otro. Let's go. Hay partidos bien interesantes hoy en el Mundial. Al mediodía está Australia-Egipto, luego a las 4 de la tarde Argentina-Cabo Verde. Ustedes, ese va a ser un partidazo, porque siento que Cabo Verde es el underdog por excelencia. Todo el mundo está así como rooting for them. Y entonces, como no les han metido ni un solo gol en todo el Mundial, esta que es la primera vez que van al Mundial, ahorita que les toca jugar con Argentina, siento que eso va a cambiar un poco. ¿Ustedes a quién le van? ¿A Cabo Verde o a Argentina? ¿Y cómo va a quedar el partido? Cuéntenme cuál es su predicción al 3755-9490. Y en la nochecita, Colombia versus Ghana. ¿Quién gana en Colombia versus Ghana? ¡Ay, qué nervios! Siento que ahorita ya se empieza a poner así como cada vez más cardíaco. Todos los partidos se ponen así como... Y fíjense que como estaban viendo a quién le iban a dar este premio como el goleador del Mundial, siento que hoy, que hay partido de Argentina, Messi podría aumentar por ahí a todos los demás, porque está empatado por el primer lugar con Kylian Mbappé. Los dos han metido 6 goles, entonces... Vamos a ver qué pasa, vamos a ver qué sucede. ¡Ah, qué nervios! 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Dominic Fike viene por acá con Baby Doll. Nos vamos a una pausita y volvemos con nuestro 10 de 10 cancioncitas futboleras, pero de videojuego.

0: 1996, dos comediantes ingleses de la BBC llamados David Baddiel y Frank Skinner escribieron una canción sobre la selección de Inglaterra. No era una canción de victoria, era una canción irónica sobre los fracasos. Hablaba de los malos resultados históricos, de las esperanzas que siempre terminaban rotas, de un país que inventó el fútbol y que llevaba décadas sin ganarlo. La llamaron Three Lions y el estribillo decía It's coming home, football coming home. Vuelve a casa, el fútbol vuelve a casa. La canción llegó al número uno en las listas de éxitos en el Reino Unido en 1996 y de nuevo en 1998. Pero lo que nadie esperaba es que ese himno irónico se convertiría en el canto más genuino y emocionante de la afición inglesa. Cada torneo los aficionados de Inglaterra lo entonan con más fe que ironía, como si la canción tuviera la capacidad de revertir décadas de tropiezos. En 2026 los aficionados ingleses llegaron a Kansas City, su base de operaciones, cuando exactamente eso, It's coming home. Así lo cantaron y así lo celebraron.
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Se llama. Qué bueno el regreso de la Ariana Grande, no con su ex, con su nuevo disco. ¿Ustedes qué piensan que le estaba yo queriendo decir? Miren, me mandaron un servicio social que les quiero compartir. Dice, para lograr la cirugía de la mamá de Mireya, Esther García Alfaro, es importante tu donación de sangre. Están buscando

0: sangre tipo B positivo. Así que para todo el que pueda ayudar, es una sangre medio complicada de conseguir, así que si alguien puede ser donador B positivo, pueden comunicarse al 5116-4013 o cuéntenme si ustedes pueden colaborar al 3755-9490 y yo les voy a mandar por acá este postercito donde están todos los datos para que ustedes puedan colaborar. La verdad es que echarnos una mano siempre nos trae cosas buenas. Al final, todo lo bueno que le das a la vida te lo devuelve. Innegable. Y ustedes, llegó la hora. ¿Ya vieron qué hora es?
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0: Hoy el orden no es un top 10. Hoy solo son canciones. No estamos diciendo que van de mejor a peor o nada que ver. Estamos diciendo que son 10 rolitas futboleras, pero no de fútbol en el campo, de fútbol en la consola, sentado en el beanbag de tu sala o donde quiera que tú juegues videojuegos. Sabemos que este juego le gusta un montón de gente, así que estoy segura que ustedes no son la excepción. Hoy vamos a oír temas de videojuego futbolero y pues que son, de verdad, tiene un soundtrack increíble. Vamos a empezar con esta, que es, les voy a decir de qué año. FIFA 2004. Jerk It Out, Caesar's Palace, en el 10 de 10 de hoy. ¡Qué buena rola!

0: Gracias a Carlos que por ahí me estaba corrigiendo. No es que no les hayan metido ni un gol, es que no han perdido. O sea, técnicamente no han perdido ni un partido. Porque, o sea, solo han quedado, van invictos porque solo han quedado empates. O sea, no han perdido partidos, puros empates. Pero yo siento que eso podría cambiar hoy. De hecho, alguien por ahí me puso que su vaticinio, ¿dónde está? Porque lo perdí. Aquí está, que su vaticinio era que ganaba Argentina 3-1. O sea, le das un gol todavía a Cabo Verde. Yo siento que una selección como la de Cabo Verde, de un país tan pequeño, que es la primera vez que llegan a un mundial, jugar contra Argentina, que son el campeón pasado, la tienen bien difícil ustedes, la tienen bien, bien difícil. Imagínense que se hace algo así, como lo que decía Liam Gallagher de la selección de México con Inglaterra, que él decía, les vamos a ganar 5-0. Y yo en ese partido no creo que se vaya a hacer el resultado, la verdad. Saber, porque como pueden darse cuenta, no sé absolutamente nada de fútbol. Ustedes son los que me cuentan. Por ustedes me entero. Por ustedes es que sé. Pero el caso es que no siento que México e Inglaterra vaya a quedar así, pero de repente Argentina Cabo Verde lo siento como una posibilidad más real, ¿saben? No solo es probable, no solo es posible, es probable.
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0: Hoy tenemos por acá 10 canciones futboleras de videojuego, otra que forma parte de este videojuego de fútbol precisamente, John Newman, Love Me Again.

0: Love Me Again de John Newman, parte de nuestro 10 de 10 de hoy, canciones de videojuego futbolero.
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0: Esta fue precisamente del 2014 y al año siguiente en esa edición venía esta canción.

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0: Need Your Love de One Republic es lo que escuchaste por acá en 949 Interactiva. Ya son las 10:28 y nosotros seguimos con este segmento genial, 10 de 10 musical. Hoy, canciones futboleras de videojuego.
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0: Hoy ya te contamos qué cosas son estas. Calio, Way Down We Go, qué rolona.

0: Ustedes ya nos siguen en redes sociales, nos llamamos arroba 949 radio en todos lados. Por ahí en nuestras historias preguntamos justamente cuál era su canción favorita futbolera de videojuego, para que ustedes en la cajita nos hicieran sugerencias, y ya elegimos a la que va a ser el bonus track de nuestro 10 de 10 de hoy.
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0: Igual, y si no han ido a nuestras historias, vayan y contesten cuál es su favorita del videojuego, porque tiene un soundtrack. Yo siento que aparte del juego, las canciones que lo forman son re importantes, como que al final marcan momentos bonitos. Metiste un gol y oís una canción una y otra vez, ¿te imaginas? Imagine Dragons también forma parte del soundtrack On Top of the World.

0: Estoy en la cima del mundo. Ojalá que un día puedas cantar esta canción sabiendo que es verdad, que estás ahí, habiendo logrado todo lo que querés lograr con el éxito a tu manera. Que el éxito, la verdad, es que significa algo distinto para cada quien. Pues lo que para ti puede ser exitoso, para otro de repente y no, porque no son sus objetivos, y está bien, cada quien con su vida, ¿no? Pero que logres el éxito que tú necesitas, que tú querés en tu vida. On Top of the World, Imagine Dragons es parte del FIFA 13. Y nos vamos a ir con la siguiente canción, que saben que siento que es de las más importantes. Yo les dije que acá no había un orden, no es como que una sea mejor que otra ni nada, pero este tema creo que se convirtió en una de las más icónicas de la historia de esta franquicia, de este videojuego, de las más emblemáticas, de las más importantes. Formó parte del FIFA 21 y la verdad es que hasta el momento es la pista musical más reproducida de cualquiera de estos videojuegos. Es la que más streams tiene. Y es que es una canción sasa la que viene.
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0: Esta vez, canciones que forman parte del videojuego futbolero más popular. Esta es parte de FIFA 21, se llama Heat Waves y es la banda Glass Animals, la más reproducida de este videojuego en toda la historia.

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New York y Países Bajos. Ayer les estaba diciendo que no sabía si Anouter era como que una banda o era un DJ o algo por el estilo, pero es una banda, es un dúo, de hecho, de productores holandeses que se llaman, ¿qué nombres más difíciles? Jesse van der Heijden. Heijden o algo por el estilo. Y el otro chavo se llama Ogusan Guni. Así. Buena canción la que se echaron con 54 Ultra de Nueva York, precisamente. Talk to you. Estamos por acá con nuestro 10 de 10 de hoy, que son canciones futboleras de videojuego. 10 temazos que son parte del soundtrack de los juegos de FIFA, que sabemos que mucha gente es fan. La verdad es que marcan momentos importantes, de repente de tu niñez, de repente de tu adolescencia, o incluso de tu adultez. Escuchas las canciones tantas veces dentro del videojuego que se vuelven parte de tu día a día. Esta, por ejemplo,

Andona, además, qué rola sasa, Empire of the Sun con Alive también es parte de este videojuego. Qué buen soundtrack. ¿Cuál es tu favorita? Ah, por cierto, por ahí alguien me dio su predicción y me contó algo de Cabo Verde que ya les voy a contar.

0: parte de la versión 14 del juego Alive, The Empire of the Sun, por acá en 949 Interactiva. Saludos a Kaylee, que nos estaba diciendo, yo siento que el partido de Argentina-Cabo Verde va a quedar 1-0 a favor de Argentina. ¿Sabías que el portero de Cabo Verde, Josimar Évora, así era su apellido, o sea, Bociña, pues ya pidió la playera de Messi? De hecho, lo estaba por ahí diciendo, me vi el video también de cuando su mamá ya pudo llegar al Mundial a verlo. ¡Ay! Le apachaca un corazón, la verdad. Y tengo entendido que el presidente iba a mandar a hacer una camisola de Cabo Verde especial para Messi. ¡Hala, ustedes qué cool! La verdad es que esas son las cosas bonitas del deporte. Pasan cosas bonitas, pasan cosas feas, como la violencia, las tarjetas rojas, lo que sucedió en México, ustedes, en la celebración del Ángel. ¿Ustedes vieron eso? Yo ayer vi un video con el audio de una chava que prácticamente se estaba despidiendo de sus papás porque estaba siendo aplastada por una multitud y la gente estaba como tan eufórica, tan fuera de sí, que no estaba viendo que había, que estaban poniéndose en peligro y poniendo en peligro a otras personas. De hecho, hubo dos fallecidos en esta celebración y ¡oh! ¡Qué cosa tan fea! Pero pasan cosas bonitas como hermandad, como amistad, como admiración, ¿no? Como juego limpio también. Es como una de cal y una de arena, algo así con estas cosas, porque ¡oh! Pero bueno, gracias por tu predicción, Kaylee, saber cómo irá a quedar el partido. Yo siento que sí va a ganar Argentina. No es por echarle la sal a Cabo Verde, de verdad, pero lo que pasa es que es un equipón demasiado fuerte. O sea, miren los jugadores que tienen.
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0: Hoy estamos en nuestro 10 de 10 haciendo una súper buena playlist de rolitas que son parte del soundtrack del videojuego futbolero por excelencia. Pero ¿saben que esta que les voy a poner ahorita, que es de Skrillex junto a Fred Again, es parte del último videojuego que se llamó así? FIFA 23, de hecho. A partir de ahí, cambió de nombre. ¿Sabían ustedes eso? Que les digo el nombre del nuevo videojuego, que todo el mundo sabe cuál es, pues, pero es todo raro, se siente raro decirlo. Rumble.

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1: Acaba de lanzar nuevo sencillo, por cierto, Skrillex, porque está trabajando en una nueva producción musical que tiene por ahí también colaboraciones latinas. Faith está como colaborando con un montón de gente últimamente porque tiene como una rolita por ahí en el nuevo disco de Madonna. Ahora también va a tener como una colaboración con Skrillex, ya se sabe. Es facto así, de verdad que van a hacer algo juntos y acaba de sacar un sencillo hace bien poquito. Solomon y Skrillex, Roomta se llama la canción. Hoy lo escuchamos con la canción que es parte del soundtrack de FIFA 23, Rumble, justamente. Fíjense que es bien loco porque a partir del siguiente año, después de eso, como que el juego dejó de llamarse así. Ya no se llama de esa manera. Ahora se llama EA Sports FC. EA Sports FC, como que de repente si uno dice el nombre, como que uno no mucho ubica, porque pasaron muchos años en el que el juego se llamaba de otra manera, pero ajá, interesante igual.
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1: Los chicos de 21 Pilots también son parte del soundtrack del EA Sports FC con esta canción Midwest Indigo. Es parte de nuestro 10 de 10 musical de hoy. Ya son las 10 con 54 minutos en 949.

0: pero qué buena canción. Llegó el momento de hacer un recuento, porque justamente hoy estamos hablando o incluyendo más bien 10 canciones que son parte del videojuego futbolero por excelencia, que se vuelven parte de nuestro día a día y que han sido exitazos no solo en la radio, no solo en los listados, en los streamings, sino también en el videojuego. La canción número 1 que incluimos fue Jerk It Out. No hay ningún orden de mejor a peor ni nada, simplemente son 10 canciones. Jerk It Out de Cesar Spalas, Love Me Again de John Newman, The Nights de Avicii, también Calio con Wait and We Go, Rolonona, On Top of the World de los Imagine Dragons, Heat Waves, The Glass Animals, Alive, The Empire of the Sun, Rumble de Skrillex y Fred Again. Y escuchamos ahora a los 21 Pilots con Midwest Indigo. Buenísima canción. Nos queda nada más una. Una canción de nuestro 10 de 10 y el bonus o la canción extra, que es la que ustedes votaron. Bueno, no votaron, pues, pero nos la sugirieron a través de una cajita en las historias de redes sociales. Si todavía no nos siguen, vayan y síganos en cualquiera de las plataformas. Nos llamamos @949radio. Por ahí, saludos para standuser-ale, que fue el que nos sugirió esa canción, que es con la que vamos a regresar de la pausa. Nos despedimos, bueno, del 10 de 10, pues yo todavía me quedo hasta el mediodía, pero despedimos nuestro 10 de 10 con esta canción.
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0: Leave the Moment se llama y es de Portugal The Man. Y al volver de la pausa, la sugerencia a través de Instagram, MGNTO Management con Kids.

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2: Hola, soy Keila Castillo. En los próximos segundos te presentamos los hechos más importantes que marcan la agenda de hoy.
3: Les saluda Alexis Ponce.
2: Brecha fiscal en Guatemala. La Superintendencia de Administración Tributaria reportó una evasión fiscal de 47 mil millones de quetzales durante 2025. El impuesto sobre la renta concentra el 69.25% del incumplimiento y el IVA el 21.36%. Pese a una leve reducción en el IVA, la SAT refuerza controles contra facturas falsas, mientras organismos internacionales piden reformas integrales.
3: Seguridad y capturas en San Marcos. En la zona 3 de San Marcos, la Policía Nacional Civil detuvo a un ciudadano colombiano de 24 años identificado como Nicolás. Fue sorprendido cobrando préstamos gota a gota mediante amenazas y tras su detención intentó sobornar a los agentes con 1.300 quetzales. Las autoridades advierten sobre el riesgo de estas estructuras delictivas. Australia versus Egipto. Este viernes el Mundial arranca el mediodía con el duelo de eliminación directa entre Australia y Egipto. Los australianos apostarán por su intensidad física, mientras Egipto buscará imponer orden táctico. Ambas selecciones saldrán a la cancha sin margen de error disputándose el primer boleto de la jornada.
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Saludos a Stand User Ale por esta tan buena sugerencia. Esta creo que era del FIFA 09, si no estoy mal. Lo busqué así, del FIFA 09. Era esta canción que fue el bonus de nuestro 10 de 10 de hoy, que iba de cancioncitas que son parte del soundtrack del videojuego futbolero MGMT, que me da mucha risa porque la vez pasada vi un video que decía: tanto tiempo que pasé pensando qué es MGMT, y ellos en un concierto, creo que fue en México, se presentaron: somos Management. ¿Management? ¿De qué me estás hablando? ¿Quién es la canción que escuchamos? Ya son las 11 con 10 minutos. Por cierto, fíjense que hace unos días yo les estaba contando acerca de que estas cosas mega random que pasan por ahí en el mundo, ¿no? De estos par de chavos que tienen su propio documental en Netflix, que son escaladores profesionales, pues, de superficies, así se suben a edificios y cosas, torres y cosas así, sin arneses, sin nada, súper peligroso, pero tienen hasta su propio documental. O sea, imagínense, lo hacen de verdad desde hace mucho tiempo. Pues les había contado que estaban enfrentando cargos penales porque obviamente se subieron hasta la torre del Empire State Building. Lo que me encantó fue como, primero, que el chavo le propuso matrimonio ahí a la chava, porque ajá, se volvió una cosa

como muy icónica, digamos. Pero además, la manta que tenían por ahí diciendo: cuando el poder del amor supere al amor por el poder, entonces el mundo conocerá la paz. Me encantó el mensajito que dejaron. Pues fíjense que hubo un donante anónimo. Un donante anónimo, porque pues obviamente cuando se bajaron del edificio, bien presos. La policía ya los estaba ahí esperando y se los llevaron esposados y todos se vieron videos por ahí, yo les compartí. Y pues se supo, salió a relucir la noticia de que un donante anónimo les pagó su fianza. En menos de 24 horas ya salieron por ahí. Me encontré con un video que estaban obviamente en la ciudad de Nueva York, ya caminando, se dieron un mega besote, pues celebrando el compromiso también, y que estaban ya fuera de la cárcel. ¡Qué buena onda! Que no pasó a más, ¿no? Qué buena onda que todo quedó por ahí, las fotos van a quedar para siempre y ojalá ese mensaje quede en la mente de muchísima gente. Cuando el amor, no, cuando el poder del amor le gane al amor por el poder, el mundo entonces conocerá la paz. 949. Ese sí que es un buen mensaje, ¿no? Como alguien que me mandó uno que decía ahí: no permitas que nadie arruine tu día, arruínalo tú mismo. Es beviernes, así que ajá, ¿por qué no? Ustedes, ya hablando de beviernes, si van a salir a parrandear, si van a beber hoy, por favor, no manejen, por favorcito, se los ruego, se los suplico. Me pidieron esta canción por ahí por el WhatsApp también, Chain con Makeba, qué buena rola.

Bebe Rexha y Faithless con New Religion estuvieron por acá. Habíamos estado hablando acerca de Dai Dai de Shakira, de la actuación, que es la primera vez que en un mundial va a haber una actuación de medio tiempo y cómo nadie iba a cobrar, digamos, por este acto, por esta rolita, por nada de esto, porque digamos que todos los fondos que se recauden tanto de la actuación del medio tiempo como de la canción Dai Dai van a ir a fundaciones benéficas. Pues ya Shakira anunció hoy precisamente que el Fondo para la Educación Global Citizen, que es el de la FIFA, que es digamos la organización o la fundación por medio de la cual van a ser donados todos estos fondos que se recauden, ahora va a donar. Ya habían dado como algunas, digamos, organizaciones que iban a ser beneficiadas, algunas entidades, y ahora anunciaron que $500,000 de las ganancias de todo esto va a ir para ayudar a los niños de Venezuela tras los terremotos que afectaron a este país. Ustedes, qué loquísimo todo lo que está pasando en Venezuela. Les digo, de repente hay noticias como muy buenas, muy divertidas, como lo que les acabo de contar de estos chavos que ya salieron de la cárcel con un mensaje tan bonito, pero al final pasan cosas en el mundo tan dolorosas, de verdad. Es muy impactante ver lo que ha pasado en Venezuela. Están todavía recibiendo por ahí donativos y ayuda, porque se estima más o menos que los daños que dejaron estos dos terremotos que sufrieron con 39 segundos de diferencia son $37 mil millones. Muchísima gente sigue buscando a los suyos. Hay, la vez pasada, saben que tengo en mis redes como gente venezolana, porque hay muchas bandas venezolanas que a mí me gustan, pero además porque conozco algunos locutores que los conocí en una convención, digamos que son venezolanos, y ellos han estado compartiendo cosas, por ejemplo, de alguien que dijo, sé que sacaron, por ejemplo, a mi sobrinita con vida de un edificio que se cayó, y de repente alguien se dio la vuelta y la niña ya no estaba. ¿Ustedes? ¡Ay, no! ¡Qué horror! Yo he visto cada video en TikTok que da pánico pensar en estos niños después de algo tan devastador como esto. Algunos se quedaron sin papás y solos, y hay mucha gente mala en el mundo. ¿Ustedes? ¡Qué horrible pensarlo! Pero la verdad es que es así. Entonces me dolía mucho pensar en esto.

0: en una historia y dije, a la gran, cruzo los dedos, de verdad, leo una oración y mi energía para que esa niña aparezca con bien. Pero el caso es que hay mucha gente todavía afectada por ahí en Venezuela y pasaron cosas bien locas alrededor de ese terremoto. Salieron notas bien locas también y yo me encontré algo que parece fake, pero no es verdad.
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0: Ustedes saben que toda la gente que usa Android, yo creo que en Latinoamérica, en Estados Unidos siento que la mayoría de gente usa iPhone, usa iOS, pero en Latinoamérica hay muchísima gente que usa Android, y el Android, toda la gente que tenía estos aparatos recibieron un mensaje antes de que pasaran los terremotos. ¿Ustedes supieron eso? Es bien loco, pareciera fake, pero la red de celulares de Android funcionó como un detector sísmico. Así es, se los juritas. Pues muchos teléfonos lanzaron como un mensaje de alerta. Incluso se ve a personas que están streameando que de repente dicen, ¿qué es este mensaje? ¿Cómo así que un temblor? Y otra gente que su teléfono le sonó y entonces se levantaron porque se asustaron. ¿Y cómo es que esto es posible? Pues lo que pasa es que había millones de celulares, digamos, formando una red. La red mundial de teléfonos Android funciona como un sensor sísmico, ¿sabían ustedes? Detecta un movimiento inusual y envía información, digamos, como un mensaje de parte de Android, no te lo envía a nadie, para confirmar si se trata de un terremoto. Dice que las personas recibieron un mensaje que decía, es probable que hayas sentido un temblor, magnitud inicial estimada tal cosa, presiona para obtener más información, pero eso les llegó segundos antes de que por ahí les llegara, que empezara a temblar, que ellos lo pudieran sentir. Entonces por acá me encontré con una publicación que explica cómo es que esto es posible, cómo así que la red de Android puede ser un detector sísmico. Pues lo que pasa es que casi todos los smartphones tienen un sensor que se llama acelerómetro. Entonces, como que es el que detecta cuando tú mueves tu mano para que te gire la pantalla, ¿sabes? Que lo puedes incluso bloquear, pero es, digamos, ese acelerómetro lo que permite que eso suceda con tu celular. Entonces, durante un sismo, detecta como que las primeras ondas de movimiento y entonces dice, aquí está pasando algo. Y como son muchos teléfonos, entonces esa información, digamos, de la red se envía a los servidores de Google para hacer un análisis. Y así es como a estas personas les llegó ese mensaje y como nos podría llegar a cualquiera si es que se usa, si usas tú, pues, teléfonos Android. ¡Qué loco!, ¿no? Y eso lo puedes incluso activar. Abrís la configuración, te vas a seguridad y emergencia, y entonces hay por ahí alerta de terremotos o algo así, lo puedes dejar activado. ¿Quieren que les comparta por ahí ese carrusel que me encontré con esa info que les va a explicar todo más despacio? Porque se los cuento muy yo a grandes rasgos, pero está interesante leerlo porque, ajá, uno nunca está libre, ustedes, uno nunca sabe, hay que prevenir. 3755-9490, si quieren que se los envíe, mándenme Venezuela y se los mando con mucho gusto.
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0: Esa es 26 de Charlie XCX.

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1: En Brasil, el fútbol y la samba no son dos cosas diferentes, son la misma cosa con distintos zapatos. La samba nació en los barrios pobres de Río de Janeiro. Traída por los esclavos africanos que llegaron al país en el siglo XVI, el fútbol llegó a Brasil ya a finales del siglo XIX, traído por inmigrantes ingleses. Pero fue en las tribunas de los estadios donde ambos se encontraron, pero nunca más se iban a separar. Las escuelas de samba de Sao Paulo, de hecho, nacieron como grupos de animación en los estadios de fútbol antes de convertirse en lo que son hoy. Cuando Brasil anota un gol, las tribunas no estallan en aplausos disciplinados. Estallan en música, en baile, en ritmo de tambores que los aficionados llevan consigo. El Carnaval de Río dedicó desde 2014 desfiles enteros al fútbol, con carrozas de jugadores, balones y campos de juego entre plumas y lentejuelas. En las canchas callejeras de las favelas de Río, donde el asfalto es campo y el poste de luz sirve de arco, los niños no solo practican el control del balón, también practican la guinga, ese movimiento de cadera que es samba y gambeta al mismo tiempo.
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0: Bizu One me la pidieron por ahí para agregar a la playlist de viernes en el 3755-9490. Así que saluditos para ti, que la pediste, no sé tu nombre, pero te deseo que te pases un viernes mega genial. Por cierto, saludos para Oscar, que me estaba contando que lo intentó. Dice, te cuento que esta función de la red de Android para los temblores no está disponible en Guatemala por políticas del país. La intentó, me mandó hasta el screenshot y todo, y que cabal le manda como un mensajito que dice, la función alerta de sismos no está disponible en esta región. ¡Ah! ¡Qué mal! Dice, la... y es... pero está la app del Incibú, me dice, y esta app en el último enjambre de temblores de Guatemala me avisaba 30 segundos antes de cada temblor. Ustedes saben que es que me da hasta miedo, porque la última vez que yo hablé de esa app aquí, el cabal tembló así bien horrible y me tuve que salir corriendo, y luego me hicieron hasta sticker de WhatsApp de mi cara de pánico, según yo, saliendo tranquilamente del edificio con una cara así de puro el meme del honguito de Toad, ya saben, el de Mario Bros. Pero el caso es que a mí esa no me sirvió nunca. Le di todos los permisos, te lo juritas. Dice que funciona mejor en Android y que te tenés que dar absolutamente todos los permisos. Yo le di absolutamente todos los permisos, pero no me funcionaba. Como que me llegaban las notificaciones, incluso de temblores, como bien chiquitos, porque hay movimientos telúricos, o sea, sobre todo en un país como el nuestro, que vivimos entre tantísimo volcán, hay como mucho movimiento, pero así como bien imperceptible para el ser humano. Para eso es que te sirven esas apps, pues obviamente. Pero a mí no me llegaba, me anunciaba una vez así un temblor de 3.1, supónganse, y después ya no me llegaba, no sé por qué, a ustedes sí les funcionó, la tienen todavía la app del Incibume, de hecho ellos tienen sus propios links por ahí para uno poder descargarla, pero la verdad es que qué miedo, ojalá nunca tiemble así, me puso alguien ahí en el chat por aquí en Guatemala, y de verdad que sería súper complicado. Yo creo que cualquier país la tiene muy complicada, pero cuando el Estado tiene el país tan abandonado como lo que sucedió en Venezuela o como lo que sucede en Guatemala, lamentablemente también. Es muy feo cuando pasan estas cosas, porque la verdad es que hay muchísima gente perjudicada, que lo pierde todo, incluso la vida o la vida de sus seres queridos. Así que qué duro, qué complicado. Ojalá que no, de verdad. Y lo que puedan ayudar a Venezuela, háganlo por los canales adecuados. Hay mucha gente bien aprovechada que intenta hacer estafas en momentos como este, pero la verdad es que las personas venezolanas necesitan nuestra ayuda, un montón, ¿no? Así que si ustedes pueden donar y quieren donar, busquen por vías de verdad apropiadas para hacerlo, para que su donación no se vaya a perder en otra cosa.
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1: Ustedes, por ahí alguien me estaba contando que usa la aplicación de los temblores del Insibume también, pero él en iOS, y que al principio le notificaba absolutamente todo, pero que ya tiene como 3 meses de no recibir ninguna notificación, que es lo que les digo que me pasaba a mí también. O sea, al principio sí me funcionaba y me mandaba notificaciones y luego simplemente dejaba de funcionar. Yo la desinstalé por eso, pero de repente, si a ustedes les sirve, pues vayan y búsquenla, porque pues nada se pierde con tenerla ahí si es que sí te pasan las notificaciones, ¿no? Igual y tener precaución y andar por ahí siempre atentos a nuestros alrededores es importante, no solo en caso de los temblores, sino siempre. Pero la mochila, pues, de las 72 horas, siento que también hay que hacerla. La gran, yo doy el consejo y no lo hago, porque la verdad es que se los dije hace como una semana cuando sucedió esto. De hecho, lo hablamos, que alguien me dijo, no hay que olvidarse de tener por ahí comida húmeda para tus mascotas, etcétera. Y yo les decía, mucha, qué importante hacer la mochila. Pregúntenme si hice mi mochila. Pregúntenme si ya tengo ahí la mochila de las 72 horas. No, no la he hecho. Pero de que deberíamos, tal vez sí deberíamos. La verdad es que tal vez sí deberíamos, ¿no? Seamos así. Miren, me tengo que ir a una pausita y voy a regresar con una canción. No me puedo ir ahorita con esta canción, porque es una canción muy larga que me la solicitaron. De hecho, es muy pedida los viernes esta canción de Kid Cudi con Steve Aoki, que se llama Pursuit of Happiness. Pero me voy a ir a una pausita y luego voy a regresar con esa canción. Y tengo todavía 2 segmentos pendientes de compartir con ustedes, que es la agenda alternativa para este fin de semana. Hay opciones de verdad interesantes por hacer. Y también los cumpleañeros, el pastel interactivo. Entonces, cortecito y volvemos con eso, ¿sí?
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0: esos beats que le das, Tibao, aquí a esta canción. No, hombre, es que es canción de viernes, definitivamente. Qué alegre, TGIF. Kid Cudi, por acá con Pursuit of Happiness. Genial, genial. En un mundo donde las canciones ahora duran algo así como 1 minuto 37, esta dura 6 minutos con 11 segundos. Imagínense eso, pero es buenísima. La verdad es que es muy buena rola.
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0: Hoy es viernes de la agenda alternativa. Por si ustedes todavía no me siguen en mi página de eventos interesantes, lo pueden hacer en TikTok y en Instagram. Por ahí se van a encontrar cada semana. Eso en el Instagram publicado el radar semanal, que tiene como eventos que uno puede hacer con sus amigos, con su familia o simplemente solo. También es bueno de repente ir a conocer gente nueva o pasar tiempo contigo mismo y pasarla bonito. Como que perderte un evento o algo, o un concierto, por ejemplo, interesante al que quieres ir solo porque no tenés acompañante. ¡Uy! No, hay que aprender a estar solos también. De verdad que sí. Fíjense que hoy hay una función de teatro, por si ustedes están por el centro, por la zona 1, a las 7 de la noche empieza, que es como el resultado, el examen final prácticamente de un programa que el CCE hace de personas jóvenes y personas adultas. Se llama Entre Ciclos. Y entonces montan una obra de teatro juntos para convivir, para conocerse, para ver las diferencias que hay entre edades, etcétera. Me parece un proyecto bien bonito. Se llama Y Construimos una Ciudad sobre el Mar. Y la obra es gratuita. Ustedes pueden llegar desde una hora antes ahí al CCE y en la taquilla, justamente en la recepción, pues en la entrada, ahí pueden pedir sus boletos para poder ver esta obra de teatro que se lleva a cabo hoy a las 7 de la noche. Además, también va a haber por ahí un tributo a los Beatles en el Trovallas, que para los que son fans de los Beatles, ustedes saben que julio es el mes de los Beatles, ¿no? Estaba por ahí como definiéndose cuál iba a ser el día exacto y hasta creo que este año fue que definieron ya el Día Internacional de los Beatles y es este mes de julio. Además, va a haber también mañana un conversatorio acerca de cómics. Si a ustedes les gustan los cómics, siento que es una buena oportunidad para ir. Es un evento gratuito en la Alianza Francesa, van a haber varios invitados especiales por ahí, así que yo les recomiendo que se vayan. Esto es para todo público. Si tienen peques, esto es de 2 a 4 de la tarde y por ahí se la van a ir a pasar muy bonito, estoy 100% segura. Además, hay un intercambio de ropa también que se llama... Swap and Sell, Swap Party. Entonces, digamos que es como un mercadito, pero ustedes llevan su ropa y otras personas llevan su ropa. Y entonces, de repente, si ya te aburriste de ponerte lo mismo y no querés ser parte de la contaminación que hace el fast fashion, pues intercambiar ropa no suena para nada mal. De repente, alguien tiene algo por ahí que a ti te guste, tú le regalas, qué sé yo, un pantalón, le viste una blusa, unos zapatos, algo así, y se lo intercambian. La verdad es que me parece una actividad bonita, definitivamente que sí. Además, les cuento que este domingo también va a haber una actividad benéfica. Ustedes conocen a la Asociación de Amigos de los Animales. Ellos la verdad es que hacen una labor muy linda de rescatar un montón de animalitos, de darles atención médica, de darles nuevos hogares, una nueva oportunidad y sobre todo mucho amorcito. Y la verdad es que esto pues requiere mucho amor, sí, pero también requiere un montón de plata. No es una cosa

se ve así como de, ay, no cuesta nada, cuesta muchísimo. Entonces ellos están tratando de recaudar fondos y van a tener un concierto que se llama Música y Huellas este domingo en el Teatro Lux, que es ahí en la Sexta Avenida y 11 Calle de la Zona 1. Cuesta 100 quetzales, te vas a disfrutar de un concierto de la banda Aston. No sé si ustedes los han oído, ellos tocan como jazz, como blues, pero de hecho tienen un repertorio genial. Yo los he visto varias veces tocando, no solo en Esperanto, sino también, por ejemplo, en Cuatro Grados, y la verdad es que te la vas a pasar bien, oís buena música. Y la entrada, para hacer una donación para una asociación como esta, si sos amante de los animalitos, siento que está re bien, cuesta 100 quetzales. La podés adquirir por ahí en escribiéndole un DM a Ama Guatemala o en una página que se llama socialtickets.org. Así que por ahí algunos de los eventos. Igual y hay más, hay un tributo a Lana del Rey este domingo, hay por ahí teatro que tiene que ver con El Principito. ¿Se recuerdan que les conté que esta semana era el Día Internacional del Principito? Hay por ahí un evento de freestyle y mucho más. Si ustedes quieren verse el radar semanal para este fin de semana más despacio, mándenme radar al 3755-9490 y yo se los comparto, ¿les parece? Música emergente. Dance No More se llama esto, es Harry Styles que estaba por aquí, buena canción. Y luego vengo a despedirme con mi último segmento de hoy porque, ¡ay, qué corredera! No me da tiempo.

0: Dance No More se llama la canción de Harry Styles que acabamos de escuchar. Y ahora sí, el último segmento.
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0: Nos vamos a ir con nuestro pastel interactivo de hoy. Felicidades para toda la gente que hoy está cumpliendo años. Espero que se la pasen mega genial. Es viernes, así que día de fiesta definitivamente. Fin de semana conmemorativo cumpleañero. Ojalá que se la pasen bonito en su año nuevo personal. Y les voy a contar con quién son Birthday Twins, con quién comparten día de cumpleaños. Fíjense que hoy está cumpliendo 83 años. Imagínense Kurtwood Smith, que ustedes tal vez no lo conocen por ese nombre, pero alguna vez oyeron hablar o vieron.

enojarse una vez más a Red Foreman. ¿Se recuerdan de Red Foreman de That 70s Show? Pues ese actor está llegando hoy a su cumpleaños número 83. ¡Qué alegría! ¡Qué bonito! ¡Qué felicidad, la verdad, poder celebrar! Además, la voz en inglés de Lisa Simpson, Julie Smith, está llegando a su cumpleaños número 62. ¿Se pueden ustedes imaginar? Elle King, que definitivamente los voy a dejar con una canción de ella para celebrar, está llegando justamente a su cumpleaños número 37. Y otro actorazo que también hoy está cumpliendo años es nada más y nada menos que Tom Cruise. Está llegando a su cumpleaños número 64. Hay miles de películas de él importantes, diría yo. Hay miles de películas que hemos visto, lo hemos visto actuar en cosas de acción, así a morir. Hoy está llegando a su cumpleaños número 64 y me topé ustedes con una publicación que tiene una foto suya a sus 12 años, o sea, en el 74, una a los 21, una a los 32 y otra cómo se ve hoy en día. Y esa evolución de Tom Cruise es muy loca, de verdad es muy loca. Si quieren que se las mande, mándenme Tom al 3755-9490 y yo con mucho gusto se las voy a compartir para celebrar su cumpleaños hoy. Si tú también estás de manteles largos un 3 de julio, pues Tom Cruise es uno de tus birthday twins, además de los que ya te conté. Hay más artistas que ya no me da chance de decirles porque ya me tengo que ir. Ya son las 11:58, ya viene Tina para acompañarlos. Mi nombre es Carla de León. Les mando un besito. Podemos encontrarnos por ahí en las redes sociales. Yo estoy en Instagram y en TikTok como Carla Voz, Carla con K y Voz con Z, y como Agenda Alternativa. O también pueden seguir a la radio, que por ahí les andamos compartiendo contenido siempre. Ahí sí estamos en todas las plataformas. @949radio. Besito entonces. Nos escuchamos el lunes y los dejo con esta cancioncita. Esta no es, es esta. Ahí está. El King, la cumpleañera, con Access and O. Hasta lunes. Bye.

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2: Hola, soy Keila Castillo. En los próximos segundos te presentamos los hechos más importantes que marcan la agenda de hoy.
3: Les saluda Alexis Ponce.
2: Precios de los combustibles. El apoyo social temporal de combustibles en Guatemala finalizó este 2 de julio a medianoche. Según el decreto 11-2026, desde ahora los precios se regirán por el mercado internacional. Los ministerios de Energía y Economía supervisarán que las estaciones agoten primero los inventarios adquiridos con subsidio hasta aplicar las nuevas tarifas.
3: Infraestructura vial en la capital. El Ministerio de Comunicaciones confirmó la finalización del paso a desnivel en la calzada Roosevelt, un puente de 410 metros que unirá la zona 7 y 11. La obra concluyó tras retrasos que generaron multas a la constructora y elevaron el costo a 50 millones de quetzales. Su apertura depende de trámites administrativos.
2: Copa del Mundo, Argentina versus Cabo Verde. Un partidazo que se viene a las 4 de la tarde y continúa con la fiesta del fútbol. La selección sudamericana tiene la obligación de avanzar por ser la vigente campeona, frente a un equipo africano que busca consolidarse como la gran sorpresa del torneo. Creatividad y orden definirá quién tiene el pase a la siguiente ronda.
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2: Hola, hola interactivos, buenas tardes, buenas tardes. Ya estoy por acá, soy Cristina Cobar acompañándote hasta las 3 de la tarde. Hoy es nuestro Foodie Friday, así que arrancamos con buena música. ¿Qué pasó con BTS y Chile? Bueno, en fin, quédense con nosotros. 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

0: Sabemos de que BTS llena estadios, eso no nos queda duda, pero ¿cómo así que? O sea, sí sabemos de que llena estadios, pero no puedes usar el nuestro. Ok, ¿qué está pasando con Chile? ¿Qué está pasando con ARMY? El Estadio Nacional de Santiago no fue autorizado para los 3 conciertos de octubre de BTS porque dicen que la cancha no resiste un evento de esa magnitud. Al ver todo lo que ha pasado, bueno, no solo en México, sino que en otros países, saben la cantidad de personas que llegan. Pero lo curioso es de que la advertencia existía desde antes de que salieran a la venta los boletos. Quiere decir de que el verdadero spoiler no fue el setlist, sino que fue el pasto. Al parecer, sí. Ahora están buscando pues una sede alterna mientras miles de fans están esperando respuesta. Qué feo, imagínate tú que ya tenías tu boleto para ir a Chile a ver a BTS y que te digan, mire, todavía no sabemos si va a ser ahí. No, hombre. No, hombre. ¿Tú qué priorizarías? ¿Proteger un estadio histórico o cumplir con un concierto agotado? ¿Qué harías tú? 3755-9490.
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2: Hay un ritual de la afición de fútbol que en los últimos años ha dado la vuelta al mundo, el Viking Clap, islandés. Una secuencia de aplausos en crescendo que cada vez van más rápido mientras miles de aficionados gritan al unísono. La imagen es poderosa, un estadio completo, sincronizado, vibrando como un solo cuerpo. La mayoría cree que viene de una antigua tradición vikinga. La realidad es mucho más curiosa. En 2014, el club islandés Stjarnan viajó a Escocia para jugar contra el Motherwell en la Europa League. Los jugadores del Stjarnan volvieron a su país con algo más valioso que el resultado, el cántico de los hinchas escoceses. Lo adoptaron, lo adaptaron y lo hicieron suyo. Cuando la selección de Islandia llegó en 2016 al torneo continental europeo y alcanzó los cuartos de final, la mayor hazaña futbolística de un país de apenas 330.000 habitantes, el Viking Club explotó ante el mundo. Los medios de comunicación, los aficionados de todo el planeta quedaron hipnotizados. Y hoy, en estadios de decenas de países, grupos de aficionados imitan ese ritual que empezó en un estadio escocés lluvioso y que Islandia convirtió en la celebración colectiva más reconocida del fútbol moderno.
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0: 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Andan on fire las chicas de Aespa. 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Es tu refugio, ese refugio emocional que tanto necesitas durante la semana, lo encuentras acá en 949 Interactiva. ¿Con qué nos vamos? ¿Con Olivia T?
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Ando de todo un poco hoy, 2 de julio. ¿Qué crees que se celebra? Es el Día Mundial de los OVNIs. Ajá, sí, el Día Mundial de los OVNIs, que se conmemora cada 2 de julio. Y te preguntarás, ¿qué onda? ¿Por qué esta fecha? ¿O por qué? Pues, te voy a contar. Desde, si no estoy mal, del 2001, fue que se estableció esta fecha para recordar el famoso incidente de Roswell en Nuevo México, que fue en 1947, y obviamente promover el interés en los fenómenos aéreos no identificados y la búsqueda de vida extraterrestre. Así que, si quieres celebrar algo hoy, decí, estoy celebrando el Día Mundial del OVNI, ¿por qué no? 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

¿Quieres comunicarte con nosotros a través del 3755-9490? Ese es nuestro WhatsApp. Y también recordarte que nos puedes también escuchar en línea en 949.com.gt. Dejamos ahí a Charlie XCX con SS26. Estoy viendo, todavía no hay nada confirmado. Ahorita voy a ir con mis compañeros de la red para que me confirmen este dato, pero al parecer el partido de México versus Inglaterra podría cambiar de horario y podría ser antes debido a una supuesta tormenta eléctrica. Entonces, vamos a ir a averiguar. Ahorita me voy a ir a meter allá a la cabina solo para tenerles buena la información, ¿ok? Vámonos rapidísimo con Lily Allen.

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1: Bueno, aquí me encanta leerlos, escucharlos a través de notas de voz, a través del mensaje 3755-9490. Les quería compartir, si eres emprendedor y estás buscando de verdad que tu emprendimiento se llegue a conocer, quería compartirles una información bastante interesante. Que antes de que se me desaparezca por acá, es que lo subieron una historia, el CME de Guatemala. Aquí está, listo. Es la Unidad de Emprendimiento e Innovación de la Municipalidad de Guatemala, que tiene pues un evento del Grand Pitch. Y pues tú puedes registrarte, todavía estás a tiempo, porque si no estoy mala, en 2 semanas es este evento. Así que el Grand Pitch, tú puedes participar, gratuito, no tienes que pagar nada. Pero te voy a compartir la información con muchísimo gusto. Y ahí está todo lo que podrías ganar, etcétera, etcétera. Habrán expertos que van a tomar la decisión de este concurso de levantamiento de capital. 250 años de emprendimiento e innovación, imagínate tú eso. Así que, pues ahí te va la información. Envía info al 3755-9490. Vámonos con música de Alex Warren. Listo, Alex Warren, ahí está. Si acabas de sonar, ¿y entonces? Mejor con esta, I just saved your face today.

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2: Ya estamos.

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3: Hola, soy Keila Castillo. En los próximos segundos te presentamos los hechos más importantes que marcan la agenda de hoy.
4: Les saluda Alexis Ponce.
3: Gabinete de Gobierno. El gobierno de Guatemala nombró a Edwin Rolando Barrios Torres como nuevo ministro de Energía y Minas en sustitución de Víctor Hugo Ventura Ruiz, quien ahora será asesor presidencial para proyectos energéticos. Barrios Torres, ingeniero con más de 25 años de trayectoria en el sector eléctrico, se desempeñaba previamente como viceministro.
4: Caso El Cambray 2. Familias afectadas por la tragedia del Cambray interpondrán una denuncia penal por incumplimiento de deberes contra el juez Víctor Cruz. La acción responde a la octava suspensión de la audiencia intermedia que definirá si los exalcaldes de Santa Catarina Pinula van a juicio. Los querellantes señalan una estrategia de retraso injustificado.
3: Reestructuración en el Ministerio Público. El fiscal general Gabriel García Luna impulsó una depuración en el Ministerio Público para reconstruir la carrera fiscal, que calificó como destrozada durante la gestión anterior. En sus primeros 40 días, ha removido a fiscales cuestionados y plantea nueva convocatoria, además de señalar la necesidad de reformar el sistema judicial.
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Bueno, ya fui a meterme a la cabina de la red y preguntar qué va a pasar con este partido de Inglaterra versus México, que los memes, de verdad, los memes que han sacado es un mate de risa. En serio, si has tenido un mal día, anda a ver los memes de México versus Inglaterra. Pues al parecer este duelo de octavos entre México e Inglaterra va a pasar de las 6 de

Shakira, Shakira, que lo volvió a hacer definitivamente. Esta canción, bueno, no esta, sino que la de Die Die, la de este año, del torneo de fútbol de este año, llegó al número uno global en Spotify y también lidera Billboard. Y esto, pues, está convirtiendo a Shakira en la primera artista latina en lograr que un tema oficial de un torneo de fútbol alcance esta posición. ¡Wow! Me encanta. Me encanta todo lo que hizo Shakira a través de esta canción, así que, ¿merece colocarla? ¿Un 2x1 de Shakira o qué?

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Música de Summer que me habían pedido a través del WhatsApp y yo, por supuesto, más que feliz colocando a Summer dentro de mi programación. Me encanta, me encanta. Homebreaker. Ok, si alguien más anda de cumpleaños y anda escuchando 949 Interactiva, manifiéstense con gusto. Ya me están ahí colocando de que quieren saludito de cumpleaños. Saludos a Elizabeth, que la pases genial. Te mandamos un fuerte abrazo y con gusto vamos a colocar algo de Cat's Eye para la progra, para animar, para que no se me duerman. ¿Qué quieren escuchar? Yo pongo lo que ustedes me dicen, siempre y cuando esté en la programación, obviamente. Vamos con esto de... Ok, Touch me parece buena opción. Aquí está, listo, para que vean que todo está en vivo.

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1: Dicen que hay una función de Apple que promete esconder tu correo, pero dicen que esto, si tú lo haces, podría estar haciendo justo lo contrario. Al parecer, se detectó una vulnerabilidad con Ocultar mi correo, que es la herramienta que genera direcciones anónimas para proteger tu privacidad. Y el fallo permitiría relacionar este correo temporal con tu Apple ID real. Y lo más llamativo es de que el problema fue reportado desde el año pasado, imagínate eso. Y Apple dijo que lo había corregido, que todo estaba bien, pero hay nuevas pruebas que aseguran que sigue presente. Entonces, no sabemos. La moraleja sería, en la tecnología, privado también necesita actualizaciones constantes. ¿Qué crees tú?
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Si estás a punto de casarte, si tienes planes de bodorrio y todo eso, ¿ya tienes un presupuesto? Espero que sí. ¿Cuánto va a costar la boda de Taylor Swift? Bueno, esta boda, al parecer, podría superar los 20 millones de dólares, según estimaciones. ¿Te imaginas? Solo la renta del Madison Square Garden costaría hasta 5 millones de dólares aproximadamente. La decoración, obviamente no van a poner una florecita en el centro, no. La decoración va a impresionar un montón. Jardines, árboles, flores gigantes, iluminación especial y todo lo que conlleva la decoración van alrededor de unos 6 millones de dólares, al parecer. El banquete, pues no sé, no me dijeron que iban a dar de comer, pero ya sabes, me imagino que bebidas premium, servicio exclusivo de calidad, rondaría por ahí un millón de dólares. ¿Te imaginas? Ahí más o menos. La seguridad, porque obviamente tienen que poner seguridad. Van a requerir de cientos de elementos, tecnología especializada, etcétera, etcétera. Por ahí llevarían unos 2 millones de dólares y así el hospedaje, transporte, en fin, por ahí aproximadamente unos, como te decía, el estimado que andan rodando por ahí, los 20 millones de dólares. Por ahí, aprox, superar los 20 millones. ¿Y a ti te invitaron a la boda o no? Anima y Lisa se hace presente con Bad Angel.

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2: Estamos listos, preparados para arrancar con nuestro delivery musical, porque hoy es viernes, porque se vale, y yo sé que tienes muchos antojos musicales, así que vamos a ir escuchando tus notas de voz. Buenas tardes.
3: Buenas tardes, doña Foodie.
2: Hola.
3: En este Foodie Friday, que ya toca el delivery musical interactivo, te quisiera pedir Edge of Desire de Jonas Blue junto a Malev como plato fuerte, y de guarnición la de Olivia Rodrigo, Drop Dead. Gracias.
2: Con muchísimo gusto, ya preparando tu pedido, vamos a arrancar con tu postre y luego con tu plato fuerte, ¿ok?

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2: Estamos en el delivery musical interactivo acá en 949 Interactiva, así que tú pide lo que quieras. ¿Qué se te antoja? ¿Cuál es ese antojo musical que llevas toda la semana con ganas y de verdad no hay forma que la escuches? Pues pídela a través del 3755-9490. Hola, buenas tardes.
3: Hola, Tinita. Hello. Bonita tarde. Vengo a pedirte como plato fuerte, Mic Drop de BTS. Muy bien. Y como postrecito 2.0, también de BTS. ¡Saluditos!
2: ¡Saluditos! ¡Sale una orden de BTS! ¡Ya va en camino! ¡Disfrútalo!

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1: 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Seguimos con nuestro delivery musical, arrancando así esta tercera y última hora. Así que bienvenidas todas las notas de voz al 3755-9490. ¿Qué vas a pedir? ¿Cuál es tu antojo musical para esta tarde? Así que comunícate y vamos con la siguiente nota de voz. Hola, ¿qué tal? Buenas tardes.
2: Hola, Tina. Feliz turno. Para mi delivery musical quiero de plato fuerte a Gorillaz con Bizarrap, Orange County. Y de postre a One Republic, porfa, con Need Your Love. Gracias.
1: Perfecto, tu pedido va en camino, disfrútalo.

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2: ¿Ya hiciste tu pedido? ¿Todavía no? Bueno, ¿qué estás esperando? 37559490. Este es el delivery musical de nuestro Foodie Friday. Buenas tardes.
3: Hola, buenas tardes. Hola. ¿Me podrás poner alguna de Stray Kids y de postre Hooligan de BTS, porfa? Feliz tarde.

0: alguna de Stray Kids y de postre Hooligan de BTS, porfa. Feliz tarde.
1: Feliz tarde para ti. Ya va tu pedido, disfrútalo.

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2: ¡Qué buenos pedidos! Espero que les haya llegado calientito su pedido musical. Ok, vamos ya con el último casi, así que vamos a escuchar. Buenas tardes.
3: Hola, buenas tardes, Tina. Para este delivery quisiera como plato principal a Gabriela de Catseye y como postre a Temper City con Self Aware, porfa.
2: Con muchísimo gusto, ya va tu pedido en camino y disfrútalo.

¡Qué buenas canciones me solicitaron en el delivery musical! Los felicito. Muy bien, muy bien, muy bien. Ok, hoy 3 de julio, ahora sí, ya la atiné con la fecha. Hoy 3 de julio se celebra el Día Internacional Libre de Bolsas de Plástico. Es una fecha que, pues que busca, ¿verdad?, reducir el uso de plásticos de un solo uso. Y ojo al dato, porque una bolsa, solo una bolsa puede usarse unos minutos, pero tarda cientos de años en degradarse. Y a veces, pues el cambio más grande empieza con el hábito más pequeño, llevar una bolsa reutilizable. Yo creo que ya muchos utilizamos este tipo de bolsas, pero de igual forma, pues hoy te invito a que lo hagas. Día Internacional Libre de Bolsas de Plástico.

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2: Continuamos con 949 Interactiva y es que sabemos que en este torneo de fútbol están las famosas pausas de hidratación. Y pues estas famosas pausas de hidratación sí ayudan a que los jugadores pues se refresquen y todo el rollo por las altas temperaturas, pero ya sabemos de que pues se ha convertido en una ventana perfecta para la publicidad. Y si alguien está aprovechando este reflector es nada más y nada menos que David Beckham. ¿Por qué? Porque su imagen aparece una y otra vez durante todas las transmisiones y te preguntarás cuánto ganará. ¿Cuánto estará ganando David Beckham por esto? Pues está protagonizando más o menos cerca de 8 campañas y generando una ganancia estimada de 25 mil millones de dólares. Ahora, pues su imagen es un valioso activo publicitario, hay que sacarle raja. ¿Qué dices tú?

Ay, qué buena canción, música de Jason Derulo, One to One Me. Momento de despedir el turno y deseándote un feliz fin de semana lleno de mucha adrenalina. Se vienen muy buenos partidos, así que disfrútalo. Buen regreso a casa y nos escuchamos primero Dios el lunes. Soy Cristina Cobar. Hasta la próxima. Me despido con música de Olivia Rodrigo que me habían pedido. Esta, la de... aquí está, la de The Cure. Disfrútala. Hasta la próxima.

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2: Buenas tardes, equipo. ¿Cómo estamos? 3 de la tarde con 15 minutos y ando por acá listo y sí, para acompañarte hasta las 6 de la tarde. Una disculpa que no pude venir ayer, pero tengo infección en la garganta e infección en los oídos, pero ya se está tratando, ya estamos tomando pastillas, ya todo resuelto. Ustedes tranquilos, yo nerviosa, ya saben que por acá siempre con todo el ánimo, con toda la actitud y obviamente con el ánimo al máximo para acompañarte en el tráfico, en la calle, en la oficina, en el Uber, en el taxi, en las ventas, en cualquier cosa que hagas, las mejores de las vibras. Ya sabes que por acá la playlist tiene todo lo que vos querés, así que comunícate, empezate por ahí a mandar las notas de voz, los mensajes escritos, que ya sabes que hoy viernesito nos la pasamos alegre. Si ustedes dicen, si ustedes solo sí y solo sí dicen que hagamos esa no porque traigo saldo, porque ayer jueves no venimos, lo hacemos. ¿Te parece? Bienvenidas y bienvenidos. Mi nombre es Josma Yen, con ustedes hasta las 9 de la noche. Bienvenidos. 9-4.

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0: Buenísima canción teníamos por ahí a Gorillaz junto a Bizarrap y Kara Jackson con Orange Country. Mucha, cómo me gusta esa canción, de verdad que cómo me gusta ese silbidito de... No sé, se los juro que hasta me cambia como el mood. Es algo loquísimo, pero bueno. 3 de la tarde ya con 25 minutos. ¿Cómo vas vos allá afuera? 3755-9490 para que te comuniques, para que nos contes en una nota de voz o en algún mensaje escrito. ¿Qué querés a esta hora de la tarde? ¿Algún consejo? ¿Alguna plática? ¿Alguna canción? ¿Qué te pasó hoy? ¿Te regañaron? ¿No te regañaron? ¿Te felicitaron? Porque también se vale. Josh, que tengas un excelente turno. Quiero molestarte con una canción de Teddy Swims. Cualquiera, no importa. Un saludo para mi sol hermosa, que pronto la voy a ver. Gracias, saludos el chino, dice ya. Y uy, hombre, cuando a mí me manden mensajes así, yo me voy a poner feliz, contenta y voy a brincar de alegría. Aguanten. También por acá dice, hola, hola, hasta las 6. Dice, por supuesto que acá por hasta las 6 de la tarde vamos a estar 3 horitas bien trabajaditas. Hola, hoy te toca doble porque nos faltaste ayer. Dice, yo sé, tranquilos, tranquilos. Les prometo que por acá no lo vamos a pasar bien alegre y vamos a recuperar el tiempo de ayer, ¿les parece? También por acá dice, Jocelyn, un tema porfa de Martin Garrix, Animal o Avicii, Faded into the Darkness, ya que el domingo estoy de cumple y quiero escuchar uno de esos temas de Walter. Dice, ok, lo vamos a incluir por acá con todo el gusto y el placer del mundo. Hasta las 9, dice. Sí, no, hasta las 6. Hasta las 6, hasta las 6, hasta las 6 andamos por acá.
1: Hola, Dios.
0: Hello.
1: Ayer no pude escucharte.
0: No vine,
1: porque,
0: no te preocupes.
1: Pues con el cambio de horario, no te puedo escuchar en el trabajo.
0: No pasa
1: te escuchaba
0: nada.
1: Cuando iba de regreso a mi casa. No pude megajear ayer. No, extraño, es ando porque traigo saldo.
0: Es que la podemos hacer hoy. Hoy la podemos hacer.
1: Sí, la podemos hacer hoy.
0: Sí.
1: Genial. Saluditos.
0: Miren, mucha, hablando de migajear, yo ando como en posibilidades de migajear, ¿saben? Ajá, ajá, ajá. Aunque usted no lo crea, creo que ando hasta con un daily chat. Imagínense eso de Jocelyn Mayen. Está complicadito, pero yo siento que sí. Tenemos que hacer hoy esta de esa no porque traigo saldo, porque sí es viernes, el cuerpecito como que dice, como que sí quiero. Entonces ustedes mandan 3755-9490. Si tú no conoces esta sección, te la cuento. Esta se llama Esa no porque traigo saldo, porque realmente son esas canciones que nos ponen a pensar en esa persona o en aquellas amistades o en aquella situación que pasó y quisiéramos como que volver a hablar y nos recuerda esa canción a esa persona o a ese momento específico. Entonces, siempre decimos por acá que 3-4 minutos es suficiente para recordar, así que ¿te querés unir también a esa no porque traigo saldo? Contame, por favor, sí o no se hace hoy viernesito. Vámonos con algo de Teddy Swims y luego nos vamos con algo de Avicii.

0: algo de Avicii, por ahí se quedaba Fade Into Darkness. Uy, perdónenme, todo por andar echando el chisme acá donde nada me impete y nada me compete. ¿Cómo vamos? ¿Cómo estamos? Por acá, gracias a la gente que se comunica a través del WhatsApp también. Tú puedes hacerlo por llamadas, 2411-2009. Con mucho gusto las llamadas, totalmente bienvenidas. Y si son más de redes sociales, si quieres conocernos, entretenerte un poquito, 949 Radio, por ahí estamos siempre interactuando. Por acá dice, explica la de no porque traigo saldo. Va, esa se llama, este segmento se llama esa no porque traigo saldo. Miren, es bien fácil, es bien fácil. Es pensar en esa canción que ustedes van a decir, uy, no, si yo escucho esa canción, yo voy a llamar a esa persona, así que esa no porque traigo saldo. Entonces, literalmente, es solo ese espacio para recordar a esa persona, a esa amistad, a ese momento en el que estuviste y tú decías, ¡hala, qué bonito! ¡Qué experiencia tan increíble que se vivió por ahí! ¡O qué momento tan bonito con los amigos! Entonces, por acá lo recordamos 3 a 4 minutos porque se vale. Claro, por supuesto que sí, que se vale por ahí recordar esos momentos y esas personas. Así que ustedes mandan. Este segmento normalmente es de los jueves. Esto es de los jueves en la noche, pero dije yo, creo que queda como anillo al dedo, pero para viernes, porque juevesito en la tarde como que todavía no pega tanto el fin de semana, entonces dije yo, puede trasladarse para los viernes, pero ustedes mandan por acá. Vamos a escuchar qué es lo que también están mandando a través del WhatsApp.
1: Hola, yo.
0: Hello.
1: Buenas tardes.
0: Buenas tardes.
1: Te deseo un feliz viernes para ti y pronta recuperación. Y gracias. Me alegra escucharte en este horario de 3 a 6.
0: Yay.
1: Y con la buena música. Un fuerte abrazo para ti y feliz fin de semana. Chao.
0: Igual para ti, feliz fin de semana. Que te lo pases súper bien. Ya saben que por acá, como les digo, traemos buenos segmentos hoy viernes. Entonces ustedes mandan sí o qué. Esa no porque traigo saldo. Lo hacemos por primera vez en la tarde. Yo siento que sí, fíjense, porque por acá dicen, Jos, ponete algo tristón. Mi novia se fue a vivir a Francia y me quedé solo, solín, solito. Bueno, ni modo, está bien. Vamos, entonces creo yo que a confirmar con este mensaje esa, ¿no? Porque traigo saldo. ¿Sí o qué? ¿Sí o qué, equipo? Mientras tanto, vámonos por acá con algo de Ariana Grande.

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qué buena canción. Por ahí se quedaba su de la poderosísima Shakira. Ya les he dicho varias veces que también esta canción tiene como esa vibe que me gusta para levantar el ánimo. Miren, ya lo hemos decidido entonces si vamos a tener por acá este segmento. Lo vamos a inaugurar por primera vez acá en la tarde. De verdad que está bien, bien interesante. Yo sé que les va a gustar bastante, así que prepárense. Vayan pensando ahí a las canciones que vamos a agregar. Tienen que pegar fuerte el corazón, ya se la saben. Tiene que pegar así de verdad bastante, pero vamos a estar haciendo entre las 4:30, 5, para que ya vaya bajando el solecito y ya también por acá lo podamos hacer, ¿les parece? Miren, no sé si ustedes sabían, pero justo ayer, 2 de julio, se celebraba el Día del OVNI. ¿Sabían esto o no sabían esto? Vamos a cancioncita y regreso y les cuento los detalles porque sí, existe un día para esto, aunque suene muy loco.

Beth, qué buena canción, así se llama. Por ahí escuchábamos a Bella Kay con esta buenísima canción. Pero bueno, 2 de julio, entonces, ayer, el día del OVNI. Sí, mucha, así como lo escucharon, por si no sabían. Por ahí ayer se conmemora, ay, este día tan bonito de los objetos no identificados. Exactamente, ¿por qué el 2 de julio? Bueno, esto nos lleva hasta el año 47. Imagínense cuando por ahí hubo la caída de un objeto en Roswell, Nuevo México, el 2 de julio de 1947. Entonces, por eso mismo es que ayer se celebraba el Día del OVNI. Entonces, esto se convirtió como el mito fundacional de la cultura OVNI. Entonces, esta es la cultura como OVNI moderna, por así decirlo, y motivó a colectivos a establecer la fecha como jornada de observación y debate para decir, sí, está bien, vamos a darle confirmación a esto de los objetos no identificados. Y mucha, yo sé que tal vez es como bien cansón el hecho de hablar de los OVNIs, pero, o sea, el Pentágono y todo lo que la NASA ha sacado a la luz de estos objetos no identificados, a mí me explota la cabeza porque pues la gente no le prestó, siento yo que no le sigue prestando la atención necesaria a como hace algunos años hubiéramos nosotros reaccionado si nos lo hubieran enseñado. Pero bueno, también ¿por qué es esto? O sea, el propósito de esto, pues únicamente la conmemoración se formalizó por grupos que

son fanáticos y también ufológicos de los principios del 2000 y pues promovieron este día como el Día Nacional o el Día Mundial del OVNI, entre charlas, documentales, vigilias incluso nocturnas. Imagínense, entonces, por esto mismo se celebra el 2 de julio. También se asocia al primer avistamiento moderno de Kenneth Arnold el 24 de junio de 1947, que también se popularizó un montón por el término de platillo volador. Entonces, por ahí va las razones de por qué ayer se festejaba el Día Mundial del OVNI. Yo se los quería venir a hablar ayer, se los juro, yo ya lo traía preparado, este temita, y yo, qué bonito, qué lindo, pero... pasaron cosas, ¿verdad? Me inyectaron y no sé cómo contarles. Me dormí toda la tarde, o sea, yo no sé cómo dormí tanto, pero hoy se los comparto. Hoy se los comparto, así que por si vos afuera no sabías, ayer se celebraba 2 de julio, el Día del OVNI. Algo muy loco, yo lo sé, pero ¿qué les diré? Por acá nos estaban pidiendo a Oliver Tree. Oliver Tree se viene en la playlist, pero con Life Goes On. Estaban pidiendo Miss You, pero ya más adelante la ponemos.

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Stolen Dance. Por ahí se quedaba Milky Chains con esta buenísima canción que amo, amo, amo, amo, amo, amo. Pero bueno, vamos a una competencia. ¿Te parece? Dos canciones buenísimas en las cuales vos vas a decidir en una nota de voz cuál va a sonar. 3755-9490. En ese número es donde tú marcas tu nota de voz, donde tú mandas al WhatsApp esa notita de voz que va a hacer que esa canción que querés escuchar a esta hora de la tarde suene. ¿Te parece? Pero por acá lo hacemos como un semáforo. Si la querés apoyar, luz verde. Y si no la querés apoyar, luz roja. Así que vamos por acá con estas dos buenas opciones. En la opción número uno viene nada más y nada menos que la poderosísima, que nuestra reina Britney Spears con Criminal.

0: que diga Wake Me Up, porque yo dije que la otra dijera Criminal. So wake me up when... Ahí está, gracias Avicii, buena onda. Pero bueno, opción número uno Britney Spears, opción número dos el poderosísimo Avicii. Hoy vamos a escuchar únicamente las notas de voz. Me están llegando varios mensajes escritos, pero es que es viernes, ajá, necesitamos más chispa, necesitamos vocecitas por ahí. Así que luz verde si quieres apoyar alguna de estas opciones, y luz roja si no quieres apoyar a ninguna de estas opciones. Opción número uno, Britney con Criminal. Miren, en este caso que dice que está en la oficina, sí, ahí se vale, ahí se vale. Te la vamos a contar, amigo o amiga. Ahorita vemos el chisme. Y opción número dos, Avicii con Wake Me Up. Así que escuchemos por acá cuál es el veredicto final. ¿Será la uno? ¿Será la dos? ¿Será la dos? ¿Será la uno?
1: Hola, luz verde para Avicii.
0: Ok, luz verde para Avicii.
2: Luz verde para Avicii, por favor.
0: Bien, 2-0, me parece bien.
3: ¿Quieres apoyar a ninguna de
4: para
3: estas?
4: Para la número 2, por favor.
0: 3-0.
5: Avicii, opción número 2, Wake Me Up.
0: Ok, me perdí. 1, 2, 3, 4, 5. 5-0, qué locura. A ver.
6: Luz verde para Avicii. Hola, Dios, ¿cómo estás? ¿Por qué te puedo escuchar tan poquito tiempo ahora?
0: 6-0.
7: Hola, hola, voto para Wake Me Up, please.
0: Ok.
8: Hola, hola, Dios. Qué rico escucharte por la tarde. Y luz verde para Britney Spears.
0: Al menos se quitó el cero.
9: Opción 2, luz verde.
0: Vámonos entonces con el ganador por acá de esta primera competencia, Avicii con Wake Me Up, en la playlist de 949 Interactiva.

La ganadora por acá de nuestra primera competencia, Avicii con Wake Me Up, Up, Up. Qué buena canción, de verdad, me gusta bastante. Y también a ustedes, porque Britney se quedó con un punto, imagínense, un miserable punto. No, no, no, miserable no, porque alguien por ahí afuera muy amablemente y con mucho cariño votó, pero ajá. Triste porque no ganó. Ese era el punto. Vámonos con un fijo fijo. No sabías ese dato random de la tarde. Ese dato que es bien interesante, pero que estoy segura que no sabías. Porque te cuento que en Bangladesh algunos ríos tienen derechos legales. Así como lo escucharon, como que si fueran personas entre comillas ante la ley. Para que ellos los puedan proteger mejor. O sea, ¿qué significa esto? Que Bangladesh los protege y los reconoció como entidades vivientes o personas jurídicas. Esto quiere decir que pueden ser protegidos mejor ante contaminación, también ocupaciones ilegales y otras agresiones que puedan llegar a tener los ríos. Esto obvio no quiere decir que pueden votar o actúen por sí solos, sino que la ley pues les asigna un derecho propio, como el derecho de existir, de fluir y no ser destruidos. Por favor, llévenme a Bangladesh a hacer un río, muy amables, me protegen, puedo fluir, puedo existir y no voy a ser destruido. Qué bonito, así que yo estoy segura que vos allá afuera, fijo, fijo, no sabías.

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1: Qué buenísimas canciones teníamos por ahí. Sonaba anteriormente, regresando del corte, Olivia Rodrigo con The Cure, que también como la piden. Y por supuesto también a Muse con Be With You. Buenísima canción, a decir verdad. Mucha, también traigo por ahí entradas para el cine, así que pendientes, porque ya dentro de un ratito les voy a estar contando qué es lo que tienen que hacer para poder ir a ver esta buenísima película. ¿Te parece? Pero también paso a contarte que no sé si ustedes han visto en redes sociales que está como muy de moda el destino de Brasil. No muy de moda, pero sí muy visitado antes de que empezara esta época del mundial. Al menos a mí me salía mucha gente queriendo irse con sus amigos, gente sí logrando los viajes con los amigos hasta Brasil, pero el detalle acá es que ahora les cuento que Brasil ha sorprendido con un nuevo requisito únicamente para los estadounidenses. Escuchen, necesitan una visa especial y prueba de al menos una cierta cantidad de dinero para poder viajar a Brasil. Uy, ¿será esto ya directo con Estados Unidos? ¿Brasil contra Estados Unidos? Me parece muy curioso, pero también lógico. Así que miren, pues vamos a una canción, vamos con Paramore, que nos lo estaban pidiendo a través del WhatsApp, y al regresar les doy más detalles y cuánto es la cantidad de dinero que tú tenés que tener si sos de Estados Unidos y quieres viajar a Brasil.

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1: 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Bueno, entonces ahora los estadounidenses van a tener que presentar por ahí una visa especial para poder viajar a Brasil y además de esto presentar alguna documentación especial y no solo eso, sino que tener cierta cantidad de dinero en las cuentas. Yo les contaba por ahí cuánto era lo que tenían que tener en las cuentas y al menos son $2,000 para poder viajar al país de Brasil. Miren qué cosas. Entre los documentos que también podrían estar ellos solicitando están estados de cuentas bancarias o también comprobantes de ingresos. Esto significa que deben llevar estos $2,000 en efectivo, sino deben de presentar también estos documentos y también presentar el hospedaje, la alimentación, el transporte y cualquier imprevisto, porque pues ajá, cualquier cosa puede pasar. Entonces Brasil estaba explicando que esta decisión responde al principio de como la reciprocidad que tienen con Estados Unidos. Entonces durante varios años permitieron la entrada sin visa a ciudadanos de Estados Unidos, también de Canadá y Australia, pero ahora decidieron restablecer este requisito debido a que los brasileños están continuando pues necesitando, ya saben, una visa de ingresos a Estados Unidos, que es también un proceso para que no hayan malentendidos y puedan estar como igualando la situación según ellos. Entonces la medida ha generado como hay un debate en redes sociales diciendo que por qué solo a Estados Unidos y no a todos los países. Miren, a mí también se me hace un poco lógico, pero nosotros felices y contentos que no necesitamos la visa para viajar a Brasil. No sé cuándo vaya a ir a Brasil, pero en algún momento lo voy a hacer y ajá, no vamos a tener que llevar nuestra poderosísima visa o andar sacando también otra visa como lo tenemos que hacer para México o para Estados Unidos. Pero siento que para México está bien. ¿Qué piensan ustedes? 3755-9490. Vámonos con algo de BTS y volvemos.

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0: que acaba de ser eso, tranquilos. Eso era, espérense. Espera, ¿qué era eso? Nos vamos a relajar y vamos a ver qué estaba pasando por acá. Sí, creo que ahí escuchamos un gorila. En efecto, por supuesto, era un gorila, pero escuchen, tranquilos, relajados, no se asusten. 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
1: Y así llegamos al final de este segmento. 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
1: Rain on Me se quedaba por ahí de Lady Gaga junto a Ariana Grande. Qué buena canción, mucha, de verdad que como me gusta también. Es, saben que son ahí contaditas las que yo le digo que me gusta bastante, pero esta justo en especial de Rain on Me o Lady Gaga en el especial es la que me gusta bastante. Pero bueno, por acá lo prometido es deuda, así que traigo por acá las entradas al cine para los que quieran ir al cine, pero ¡ojo! Ojo, por favor, presten mucha atención al día y la hora, porque de esta manera ustedes pueden participar si tienen tiempo, si no le dan la oportunidad a alguien más. Estamos. Esto es para ir el martes 7 de julio. Martes 7 de julio, si tú puedes ir al cine, participa para ir a Cinépolis Oakland Place, ¿ok? Esto a las 7:30 de la noche. Si podés el martes 7 de julio, es decir, este martes que viene, ir a Cinépolis Oakland Place a las 7:30, participa porque vas a ir a ver la película de La Invitación. Esta película que se mira realmente buena, porque, miren, trata de una pareja que invita a los vecinos a su casa. Todo normal, todo tranquilo. Y lo que desencadena una por ahí velada llena de giros inesperados, revelando emociones profundamente reprimidas y también una sexualidad inexplorada en esta historia, que también pues por ahí habla de las complejidades de las relaciones de hoy en día. Entonces, esto está basada en la obra de teatro de Sex Gay de Los Vecinos de Arriba, que dio pues origen a esta película sentimental, dramática y que se mira muy buena. Seth Rogen, Olivia Wilde, Penélope Cruz y Edward Norton son por ahí los principales en esta película de La Invitación. Entonces todo está sobre la mesa esa noche. Entonces va a ser una noche que ninguno de los dos, o bueno, de las dos parejas, las cuatro personas, van a poder olvidar. Así que si tú también quieres ir a disfrutar esta premier, porfa, participa. Si podés ir a las 7:30 de la noche, el martes 7 de julio, Cinépolis Oakland Place. La dinámica está súper fácil. Una nota de voz diciendo, yo quiero ir al cine. Y en un mensajito escrito, escúchame bien también, nombre completo, número de DPI, correo electrónico y número de teléfono, ¿ok? Estos son los cuatro datos que necesito, nombre completo, correo electrónico, número de DPI y correo electrónico. Ahí están, ¿verdad? ¿Son cuatro? O yo les dije algún otro que no era. No, ahí están, ¿verdad? Esos son los necesarios. Teléfono, correo, DPI y nombre completo. Ahí está. Cuatro datitos que no pueden faltar. Tu nombre completo, teléfono, correo electrónico y DPI para que puedas ir a ver esta película. Así que 3755-9490 en una nota de voz. ¡Yo quiero ir al cine! Y los datos que no pueden faltar. Si no mandas los datos, lastimosamente, no puedes participar. Muchas veces me dicen, ¡ala, Dios! Pero es que no gané. Yo, es que muchas veces no mandan los datos, entonces es imposible poderlos ingresar al sistema y que el sistema pues elija ahí aleatoriamente a los ganadores. Así que ya saben, pilas para ir a ver esta premier de La Invitación.

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3: Hola, soy Keila Castillo. En los próximos segundos te presentamos los hechos más importantes que marcan la agenda de hoy.
4: Les saluda Alexis Ponce.
3: Caso Libramiento Chimaltenango. La Corte de Constitucionalidad otorgó un amparo provisional a la Procuraduría General de la Nación, suspendiendo la reducción de reparación digna impuesta al exministro José Luis Benito. La Procuraduría General de la Nación reclama 92 millones de quetzales por fraude en el libramiento de Chimaltenango, revirtiendo temporalmente el monto de 350 mil quetzales fijados por una juez.
4: Monitoreo sismológico. Guatemala registró 142 temblores en una semana, de los cuales 110 fueron eventos relevantes, informó el Servicio Sismológico. El sismo de mayor magnitud alcanzó 5.1 con epicentro al sur de Puerto San José, Escuintla. Los expertos atribuyen esta actividad constante al proceso de subducción entre las placas de Cocos y del Caribe. Colombia versus Ghana. La jornada mundialista cierra a las 7:30 de la noche con el partido entre Colombia y Ghana. Se espera alta exigencia física por la velocidad de los ganeses y el fútbol dinámico de los sudamericanos. Ambas selecciones buscarán asegurar el último boleto de la jornada hacia los octavos de final.
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7: Equipo, a mí se me olvidó comentarles, las entradas son dobles, por supuesto que son dobles, no te vas a ir solo, no vas a ir sola, vas a ir con algún amigo, vas a ir con alguna amiga, así que puedes participar para que no te sientas solito en el cine. O sea, también no pasa nada si vas solo al cine. Yo la verdad es que nunca me he atrevido a ir sola al cine. Es uno de mis planes en mi checklist que tengo que hacer. Pero en esta ocasión tú vas a ir a ver La Invitación con alguien por ahí. Así que ya sabes, participa, que ya dentro de un ratito voy a dar a los ganadores.
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buena canción. Call me baby if you don't know my name. David Tavare. Por acá, miren, óiganme a mí como Toronto con Toronto. No, David Tavare con Call me baby if you don't know my name. Qué buena canción, de verdad. También buenísima, agregada por acá a la playlist de 949 Interactiva. Ya tengo a los ganadores que se van a ir a disfrutar esta buenísima película al cine este martes 7 de julio. Así que ya les llegó a ellos por ahí el mensajito de confirmación. También por ahí ellos ya saben qué es lo que tienen que hacer para recibir sus entradas. Así que si no te llegó por ahí a ti el mensajito con todos los detalles y con todo lo que debes de hacer, tranquila, tranquilo, de verdad. Yo sé que a veces participan y no muchas veces por acá ganan, pero pueden seguirlo haciendo en otros turnos. Pero bueno, por acá tenemos al primer ganador, que es William Osvaldo Higueros Rodríguez. Felicidades, te vas a ir a ver esta buena película. También a Heini Beatriz Gudiel Grijalva. También tenemos a Ricardo Antonio Juárez Chojón. Y también a Robin Luján. Y a nuestra última ganadora, Iris Anabel González Santos. Ellos son los afortunados que se van a ir a ver esta buenísima película gracias a 949 Interactiva. Van a ir a, por supuesto, Cinépolis Oakland Place a disfrutar como se debe. Así que siempre pendiente de todas las promociones que traemos, porque en todos los turnos siempre te andamos consintiendo como se debe. Pero bueno, también ahora sí arrancamos con esa no porque traigo saldo 37559490. Contame, por favor, qué canciones vamos a ir agregando que nos lleguen al corazón. Puede ser algo de Bruno Mars, puede ser algo de Rihanna, puede ser algo de Somber, que es también muy romántico, algo de Avril Lavigne, esas canciones que sean bien románticas, que nos pongan sentimentales, que nos pongan por ahí con el moquito tendido, porque ya se llegó el momento. Hoy es viernes y por ahí nos estaban, va a decir, que andaban tristones, que andaban aquí, que andaban allá. Entonces, buen momento para que lo saquemos. Entonces, esa no, porque traigo saldo en una nota de voz al 37559490. Empiezo yo, Rihanna, Love on the Brain.

0: Ya empezaron a llegar todas estas notitas de voz con buenas canciones para nuestro segmento de Esa no porque traigo saldo. Así que vamos a escuchar por acá cuál es el mood y cuáles son las canciones que vamos a ir agregando a la playlist.
1: Hola, hola. ¿Me podrías, por favor, incluir la canción de Risk It All de Bruno Mars, por favor? Te saluda Astrid. Me gusta mucho escuchar tu turno y pues vengo aquí en el tráfico, entonces espero que puedas incluir esa canción.
0: Con muchísimo gusto, Astrid. Se apega requete bien a nuestro segmento de este viernes de Esa No, porque traigo saldo. Entonces, vámonos por acá con Bruno Mars, con Risk It All, que es buenísima también para disfrutar el tráfico como Astrid.

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5: Nuestro... Ala, no puede ser. Yo pensé que nos íbamos a liberar con este nuevo horario de este segmento que siempre me pone mal. Pero qué buenas rolas, la verdad. Ya que mencionaste a Avery Lavigne, podrías poner Let Me Go o Nobody's Home de ella, por favor. Buenísimas rolas para poder empezar el segmento.
6: Uy, buenas las dos canciones en realidad. Así que este es el tipo de ejemplo que ustedes también pueden ir agregando a la playlist estos últimos minutitos que nos quedan de turno. Esa no, porque traigo saldo. Qué mejor y qué mejor canción y ejemplo para este segmento que la poderosísima Avril Lavigne con Let Me Go. Uf, disfrútensela y sigo esperando por acá las notitas de voz, ¿va?

0: buena canción, Avril Lavigne con Let Me Go. Buenísima, buenísima, buenísima. Así que estas son las cancioncitas agregadas. También por acá dicen, esa no porque traigo saldo. Hello de Adele, por favor. Con mucho gusto, Marvin García. Ya se viene también la poderosísima Adele con esta buena canción que se llama Hello, It's Me. Qué buena, de verdad. Buenísima, buenísima. Algo del 2015, de una vez agregada a la playlist. Vamos a seguir escuchando por acá. ¿Qué más dicen? A ver.
1: Dios. Hola. Esa no porque cargo saldo, pero me puedes complacer con la de Wonderwall de Oasis.
0: ¡Hola! Me encantaría, me fascinaría, pero eso no la tenemos en la playlist. Alguna otra. Y con muchísimo gusto la voy incluyendo. ¿Te parece? Ya que hoy no hay turno de 6 a 9, dice, hoy quédate con nosotros.

nosotros. Yo te pago esas horas extras. Dice, ya, y uy, que se mire la transferencia, pues. Son bromas. No, pero saben, la verdad es que lo pensé. Justo me puse a ahorita analizar una pauta que tengo que agregar y sí me tengo que quedar un poquito después porque me falta un shot agregado de los de AM. Entonces, ajá, lo tengo que ir metiendo por ahí, pero no me puedo quedar hasta las 9, equipo. Miren que ando malita de la garganta. Entonces, ajá, tenemos que ir a descansarla, tenemos que ir a hacer el poderosísimo reposo. Así que también por acá dice algo de Foster the People o Jonas Blue, Polaroid. Ah, la de Polaroid creo que sí la tenemos por acá en la playlist para que la podamos agregar de una vez. Ah, miren, también les cuento, acabamos de subir un reelcito a Instagram. Ustedes por ahí vieron esta pareja tan sonada en las redes sociales del Empire State. Ahí subimos un videito para que conozcan los detalles de esta historia y para que también puedan ir a saber de ellos si no conocen a la pareja del Empire State. Entonces, 949 Radio en Instagram para que lo puedan ir a ver, lo puedan ir a comentar y le puedan dar like. Ahora sí, ya tenemos Hello de Adele y también tenemos la de Jonas Blue de Polaroid. Así que vámonos con estas dos buenísimas y regresamos.

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3: Seguimos con nuestro segmento de esa, no porque traigo saldo y ya se vienen las últimas.
4: Hola Joss, buenas tardes, te extrañamos mucho en el turno de la tarde-noche. ¿Puedes poner por favor We Never Dated de Somber? Gracias.
3: Qué buena canción, We Never Dated de Somber, como quien dice, nosotros nunca dateamos, ¿verdad? Me gusta.
5: ¿Qué dice la poderosísima Joss?
6: Hola, mi Joy.
5: En esta bella tarde de viernes de esta, no porque traigo saldo, me gustaría escuchar Sing of the Times de Harry Styles. Buena onda, Joss, que tengas excelente fin de semana, con mucha salud y mucho trabajo.
3: Igual para ti, mi Joy, muchas bendiciones, mucha salud y mucho trabajo para tu persona. Así que primero vámonos con algo de Somber y también después con algo de Harry Styles.

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0: Así, canciones que llegan al corazoncito, que llegan al alma, que nos ponen ahí a pensar y sentimentales. Pero faltan ya por acá las últimas, así que vamos a escuchar por acá estas últimas notitas de voz y también, por supuesto, los mensajitos que hacen falta. Así que vamos a ver qué dicen por acá.
1: Qué triste que no tengas la de Wonderwall, pero sí, me puedes complacer mucho con la de Water on the Bridge de Adele, por favor.
0: Uy, con muchísimo gusto, ya se viene. Y también por acá dicen, hola, buenas tardes, te desearía tan linda, no, ¿qué dice? Buenas tardes, desearía tan linda y tan amable de ponerme esta canción, bueno, por escucharla, porfa, de Bruno Mars y Lady Gaga, Die With A Smile, porfis, porfis, porfis, dice, va, con mucho gusto, ya se viene por acá esta buenísima canción también de Adele, y luego vendría Bruno Mars junto a Lady Gaga. Mientras tanto, vamos a ver si por acá da tiempecito de agregar unas últimas, 37559490 para este viernes en esa no, porque traigo saldo. Ay, porque sí pegan. Hoy como que estaba el viernes sentimental. Normalmente está el viernes alegrón, viernes, que sí, que no. Pero hoy como que todos traíamos ahí como que achicopalada la cosa, achicopalado el corazoncito. Pero bueno, vámonos por acá con Adele y luego con Lady Gaga junto a Bruno Mars.